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8: Son las 6:06.
9: Temperatura 34 grados centígrados.
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Y ya avanzamos con más, 6:06 p.m, ya en la segunda hora de este bonito programa con los saludos. Recuerden el número en cabina, 7712-98-7497. Y también recordarles que la próxima semana, el día miércoles 5 de agosto, tenemos la visita en cabina de la danza de inditas guadalupanas directamente desde Acoyotla, Tepehuacán de Guerrero, para que no se lo pierdan. Estaremos transmitiendo a través de Radio 99.7 de FM y también en redes sociales, así que les avisamos, la cita es el miércoles 5 de agosto en punto de las 5 de la tarde. Tenemos en cabina la visita de la danza de inditas guadalupanas de Acoyotla, Tepehuacán de Guerrero, para que no se lo pierdan. Bueno, pues avanzamos con más, vámonos con otro saludo. Para la gente de Tezacual, nos dice: amigo, lo invitamos a nuestra fiesta y por favor páselo en la radio, con mucho gusto. A la letra dice: fiesta patronal en Tezacual, Huejutla, Hidalgo. La comunidad de Tezacual, Huejutla, Hidalgo les hace una atenta y cordial invitación a su gran fiesta patronal en honor a la Virgen de la Asunción, que se llevará a cabo bajo el siguiente orden de actividades para el jueves 27 de agosto. La imagen de nuestro Padre Jesús se recogerá a las 9 de la mañana en la Catedral de Cristo Rey de Huejutla. En la trayectoria nos acompañan la danza de inditas Santa María de Tlalcintla, Huejutla, Hidalgo, la danza Tres Colores de Pilcuatla, Tlán, Chinol, Hidalgo, la banda Flor de Jazmín de Tecacahuaco, Atlapesco, y a las 6 de la tarde es la misa de bienvenida. Y en la comunidad de Tezacual, también al terminar la celebración, habrá una convivencia con todos los peregrinos y por la noche se quemarán dos vistosos toritos. Para el viernes 28 de agosto a las 3 de la tarde es la procesión con la imagen del Padre Jesús dando inicio en la comunidad de Coyotepec. A las 6 de la tarde es la celebración de la misa y posteriormente por la noche habrá también una convivencia y estará amenizando la danza Tres Colores de Ixcuihuila, Huejutla, Hidalgo y la quema de un flamante castillo por la noche. Para el sábado 29 de agosto a las 9 de la mañana es la despedida de la imagen de Totata Jesús con una misa solemne y pues están invitados todas las danzas, bandas de viento que gusten acompañarnos, serán bien recibidos atentamente las autoridades, Enrique Hernández Trinidad, delegado municipal, y Florentino Álvarez Hernández, delegado suplente, además de Salvador Rodríguez Hernández y Silvestre Hernández Hernández. Bueno, pues ya lo saben, estimado auditorio, gran fiesta patronal en la comunidad de Tezacual, Huejutla, Hidalgo, bajo la siguiente programación. Esto es en honor a la Virgen de la Asunción, recordándoles que el jueves 27 de agosto la imagen del Padre Jesús se recogerá a las 9 de la mañana desde la Catedral de Huejutla y en la trayectoria acompañan la danza de inditas de Santa María Tlalcintla, Huejutla, Hidalgo, la danza Tres Colores de Pilcuatla, Tlán, Chinol, la banda Flor de Jazmín de Tecacahuaco, Atlapesco, y a las 6 de la tarde es la misa de bienvenida, posteriormente una convivencia y por la noche la quema de dos vistosos toritos. Para el viernes 28 de agosto a las 3 de la tarde es la procesión con la imagen del Padre Jesús dando inicio en Coyotepec. A las 6 de la tarde es la misa, posteriormente una convivencia y por la noche acompaña la danza Tres Colores de Ixcuihuila y la quema de un flamante castillo. Para el sábado 29 de agosto a las 9 de la mañana es la despedida de la imagen de Totata Jesús con una misa y se invita a danzantes, bandas de viento que gusten acompañarlos, serán bien recibidos atentamente las autoridades y los vecinos de la comunidad de Tezacual, Huejutla, Hidalgo, que los esperan con los brazos abiertos. Bueno, pues avanzamos, 6:10 p.m. Canewi Katsi Tinta Paloces, Noche Noguan Puyuan, Nepa Contepe, Kawes Kapame, Katat Sintame, Senti Jamian Paglis, Tepani Tiotak, Wano Ikia Toyolichniwa, Katat Sintame, Kati Amas, No Ikia Oseba, Kaki Tasquiloke, Kititani Setas Paloli, Wano Ikia Tatani Seu, Ikatsi Taskamatimia Toyichniwa, No Ikia Puna, Ankito Kilian y Tepos Tatsunka, Taskamati, Taskamatimia. Bueno, pues vámonos con este temita que solicitan y se titula Lejos de mi Tierra, a cargo de Cardenal Hidalguense.

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1: Seis de la tarde con 14 minutos y avanzamos con más en esta bonita tarde. También otros saludos, nos dice amigo. Por favor, mande un saludo para Juanito de Pochla Izcatlán, el tepachero, nos dice. Por favor, con el tema del borrachito, claro que sí, así que saludos cordiales para Juanito de Pochla Izcatlán, el tepachero, así que saludos. Bueno, pues también saludos, nos dice Doña Evelia García. Por favor, mande saludos para los pequeñitos Isaías Aurelio y Cristian de Jesús Hernández Alvarado. Te escuchamos aquí en La Providencia, así que saludos a toda la gente de La Providencia, a Doña Evelia García, y especialmente para los pequeñitos Isaías Aurelio y Cristian de Jesús Hernández Alvarado. Gracias por escucharnos. Bueno, pues otro saludo también con mucho gusto. Y nos dice, buenas tardes amigo, mande saludos para mis papás que siempre te andan escuchando, todas las tardes. También para mi papá Librado, mejor conocido como Chinto Castillo, nos dice. También para mi mamá Florencia, que anda cocinando. También para mi esposa Alejandra, que te escucha en La Pastora. Y si nos puedes complacer con un tema de Cuacheche, nos dice. Y por favor, pasa la invitación, muchas gracias, con mucho gusto. Bueno, pues saludos cordiales para toda la gente de La Pastora, especialmente para tus papás que siempre nos sintonizan, para tu papá Librado, mejor conocido como Chinto Castillo, también para tu mamá Florencia, que anda cocinando, también para tu esposa Alejandra, que ya nos escuchan, muchas gracias. Y a la letra dice, invitación, la comunidad de La Pastora Huejutla Hidalgo tiene el honor de invitarlos a su gran velación en honor a Nuestra Señora la Asunción, Señora de la Asunción, perdón, para los días 14 y 15 de agosto. Y nos dice, será una ocasión especial para reunirnos en oración, fortalecer nuestra fe y compartir como comunidad esta hermosa tradición dedicada a Nuestra Madre Santísima. Nos dice, te invitamos de manera especial también a los grupos de danzantes, Inditas Tres Colores y Xochitines, para que nos puedan acompañar. Los esperamos con los brazos abiertos para vivir juntos días de fe, tradición y alegría. La comunidad de La Pastora los espera con los brazos abiertos. Bueno, pues ya lo saben, estimado auditorio, gran fiesta patronal en la comunidad de La Pastora para los días 14 y 15 de agosto en honor a la Señora de la Asunción. Y pues se invita al público en general a ser partícipes de esta gran celebración. Y también a danzantes, bandas de viento que gusten acompañarlos, serán bien recibidos atentamente los vecinos de la comunidad de La Pastora, que los esperan con los brazos abiertos. Bueno, pues vámonos con más música, porque estamos a punto de irnos a corte promocional. Y nos vamos dedicando las mañanitas especialmente para la señora Chabela de Panacaslá, mejor conocida como la Tacualera, que hoy cumple años de parte de sus hijos, Sergio Conagüero, Shaolin y el Cuate Bandero. También de sus nietas Kimberly, Nereida, Sheila y Ángela Antonio Mesa, que le desean feliz cumpleaños. Muchas felicidades con el temita de las mañanitas a cargo de la banda de viento Los Humildes.

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6: Son las 6:22.
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Bueno, pues avanzamos con más saludos en esta bonita tarde. Vámonos con otro mensajito. 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

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Bueno, pues avanzamos con más música, vámonos con otro saludo. También nos dice, amigo, mande saludos para la herrería Max Metal, que te escucha a todo volumen en la aviación civil en la calle Escuadrón 201. Y pon una canción de trío, nos dice, con mucho gusto. Así que saludos, saludos cordiales a la herrería Max Metal, que nos sigue desde la aviación civil en la calle Escuadrón 201 a todo volumen. Muchas gracias por acompañarnos. Bueno, pues avanzamos. Avanzamos con más música, vámonos con ese temita que solicitó el amigo con terminación de número 3649. Ya lo tenemos listo y nos dice, salude por favor al pequeñito Josmar Bautista, que siempre te escucha de parte de su tío Nicolás Bautista, de Toctitlán, Tlanchinol, Hidalgo, con un tema de banda de viento. Esto se titula El Apareado, a cargo de la auténtica banda de viento, Humilde Veracruzano.

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1: Tuniwat con Sevikilice, Tanotza Seto Yoliknit, junta Kilice y Camanal. Tu apoyo, bueno.
2: Bueno, buenas tardes.
1: Sí, buenas tardes. ¿De dónde nos marca?
2: De aquí, de Colonia Linda Vista.
1: Ah, sí, dígame.
2: Plácido Orozco.
1: Ajá, Plácido.
2: Quiero un trillo.
1: Ajá.
2: El caballito.
1: Caballito, claro que sí, ahorita la buscamos.
2: Sale, gracias.
1: Hasta luego.
2: Gracias, cuídate.
1: Bueno, pues saludos cordiales a toda nuestra gente de la colonia Linda Vista. Saludos especiales para el amigo Plácido Orozco, que ya se comunica con nosotros. Con el temita del caballito nos dice, ahorita la checamos. Bueno, pues avanzamos. 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Bueno, pues avanzamos con otro saludo, ya son 6 de la tarde con 30 minutos. También para los amigos de Imuri Sonora, que toto guampo, zeta, paloli, noejía, canagua, tastoli, nicamo, temo, cascagua, fanto teki, guanoejía, neki, sebo, y katsi, baceta, paloli, yeyexi, quitoa, nica, quitoa, nochipa, tonali, timista, aquilito, que mal, que mantica, nelía, amoti, ajati, timista, juilia, pampani, tekit. 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Bueno, pues avanzamos, vámonos con otro bonito tema para saludar con mucho gusto al amigo Juan Tenor, que nos escribe a través de redes. Así que saludos cordiales, nos dice, para Fermín de Huizachagual, también para Ángel de Barrio Nuevo, de parte de Armando de Huizachagual, por favor, con el tema del llorar a cargo del trío Calamar.

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8: Son las 6:37.
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9: Bueno, pues avanzamos, 6:37 y en la recta final de este bonito programa con los últimos saludos y temas de esta tarde. Así que avanzando con otro saludo, nos dice amigo, lo invitamos a nuestra fiesta y por favor dele difusión en radio con mucho gusto. A la letra dice, fiesta en honor a nuestro Padre Jesús en la comunidad de Aguapán y Chiconamel, Veracruz. Gran celebración el día 10 de septiembre, la procesión es a las 4:00 p.m. Y la misa es a las 7:00 p.m. en la capilla. Habrá danzas tradicionales, bandas de viento y por la noche la quema de un torito pirotécnico. Invita a la organizadora Isabel Hernández y la comunidad. Así que ya lo saben, estimado auditorio, gran fiesta patronal en honor a nuestro Padre Jesús en la comunidad de Aguapán y Chiconamel, Veracruz, para el 10 de septiembre, bajo el siguiente orden de actividades: la procesión a las 4:00 p.m, la misa a las 7:00 p.m. en la capilla. También habrá danzas tradicionales y bandas de viento. Y por la noche la quema de toritos pirotécnicos. Y pues los invita a la organizadora Isabel Hernández y toda la comunidad. Muchas gracias y mucho éxito. Otro saludo más para la gente de Taxtitla, Chalma, Veracruz. Amigo, estás invitado y ojalá puedes pasarlo en radio. Nos dice, claro que sí, a la letra dice, grandioso baile. El 1 de agosto de 2026, a partir de las 8:00 p.m. en la comunidad de Taxtitla, Chalma, Veracruz. Estarán mano a mano la tradicional banda Virgen del Carmen, además de la tradicional banda de viento Corazón de la Huasteca y la tradicional banda El Rey de los Huapangos de Tepechititla, Huejutla, Hidalgo. Los esperamos, no falten, habrá ricos antojitos. Bueno, pues muchas gracias por la invitación y mucho éxito a toda nuestra gente de Taxtitla, Chalma, Veracruz, que este 1 de agosto de 2026 tendrán su grandioso baile a partir de las 8:00 p.m. y estarán mano a mano la tradicional banda Virgen del Carmen, la tradicional banda Corazón de la Huasteca de Taxtitla y la tradicional banda Fandanguito de Tepechititla, Huejutla, Hidalgo. Así que los esperan con los brazos abiertos. Muchas gracias. Bueno, pues vamos avanzando con más música. Vámonos con otro temita para nuestro amigo con terminación de número 6356. Que nos solicitó un tema, ya lo tenemos listo y nos piden saludos para Juanito de Pochla Izcatlán, el tepachero, nos dice, así que saludos con el tema de Pili Wintiquetzi a cargo de Ausentes de Hidalgo.

6:44 y nos acercamos a la recta final de este bonito programa con los últimos saludos. Nos dice, amigos, saludos para Julio, mi hermano, de parte de Bartolo de Nexcoatipa. Así que saludos, saludos a toda la gente de Nexcoatipa y especialmente a Julio, que es tu hermano, de parte de Bartolo. Saludos, saludos cordiales. 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Bueno, pues avanzamos, avanzamos también. Otro saludo, amigo, para la familia Vázquez. Y para Pedro Vázquez de Oxtomal II, que ayer fue su cumpleaños, con el tema en las mañanitas, nos dice, al final la ponemos, así que saludos, saludos cordiales y muchas felicidades para nuestro amigo Pedro Vázquez de Oxtomal II, que ayer estuvo festejando su cumpleaños, de parte de la familia Vázquez, muchas felicidades. Bueno, pues vámonos con otro temita, posteriormente corte promocional, y con este tema saludando al número con terminación 3396. Nos dice, saludos para mis papás que siempre te escuchan, para mi papá Librado, mejor conocido como El Chinto Castillo, para mi mamá Florencia, que anda cocinando, y para mi esposa Alejandra, que te escuchan en La Pastora, Huejutla, Hidalgo. Así que saludos, saludos cordiales con el tema de Coacheche, a cargo de Joaquín Alvarado.

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6: Son las 6:50.
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7: Bueno, pues llegando ya a la parte final de este bonito programa, 6:51, y les compartimos la siguiente invitación, que la letra dice: fiesta patronal en honor al Sagrado Corazón de Jesús en Barrio La Ceiba, Chililico, para los días 3, 4 y 5 de agosto, bajo la siguiente programación. El día lunes 3 de agosto a las 5:00 p.m. se realizará una procesión desde la Catedral de Huejutla hacia la comunidad. Al llegar la imagen, se dará una bienvenida con la quema de vistosos toritos y pirotecnia y degustación de tamales para todos los asistentes. A las 9:00 p.m. se celebrará una misa. Para el martes 4 de agosto, a las 4:00 p.m. es la procesión con la imagen por los diferentes barrios de Chililico. Y al finalizar, a las 9:00 p.m. se celebrará una misa de acción de gracias. Para el miércoles 5 de agosto, a las 12:00 p.m. habrá una misa. A las 5:00 p.m. tendrá lugar el retorno de la imagen del Sagrado Corazón de Jesús desde La Ceiba, Chililico, hacia la Catedral de Cristo Rey de Huejutla. Y durante las 2 noches de celebración participan 3 bandas de viento, danza de 3 colores y danza de inditas Virgen de Guadalupe, además de la quema de vistosos toritos, bombas marinas y durante la 2ª noche un flamante castillo de pirotecnia, además de juegos mecánicos infantiles y gran variedad de antojitos mexicanos. Se invita a todo el público en general, a vecinos de las diferentes barrios y comunidades y colonias cercanas que gusten acompañarlos, serán bien recibidos atentamente. La delegación municipal, catequistas y vecinos de Barrio La Ceiba, Chililico, que los esperan con los brazos abiertos. Recuerden, esta gran festividad es en honor al Sagrado Corazón de Jesús y es en Barrio La Ceiba, Chililico, para los días 3, 4 y 5 de agosto, bajo la siguiente programación. Recapitulando, lunes 3 de agosto a las 5:00 p.m. es la procesión desde la Catedral de Cristo Rey hacia la comunidad. Al llegar habrá un convivio. A las 9:00 p.m. habrá una misa. Para el martes 4 de agosto a las 4:00 p.m. es la procesión por los diferentes barrios de Chililico y al finalizar a las 9:00 p.m. una misa. Para el miércoles 5 de agosto a las 12:00 p.m. habrá una misa. Y a las 5:00 p.m. tendrá retorno la imagen del Sagrado Corazón de Jesús desde La Ceiba, Chililico, a la Catedral de Cristo Rey de Huejutla. Y durante las 2 noches amenizan 3 bandas de viento, la danza 3 colores y danza de inditas Virgen de Guadalupe, además de la quema de vistosos toritos, bombas marinas y durante la 2ª noche un flamante castillo. Habrá juegos mecánicos infantiles y gran variedad de antojitos mexicanos y se invita al público en general a que los acompañen, que serán bien recibidos atentamente la delegación municipal, catequistas y vecinos de Barrio La Ceiba, Chililico, que los esperan con los brazos abiertos. Bueno, pues avanzamos con música, 6:53 con este tema, saludando a los amigos de la herrería en Max Metal, que nos escuchan a todo volumen en la aviación civil en la calle Escuadrón 201, con un tema de trío, nos dice. Así que escuchamos esto que lleva por nombre El Perdiguero, a cargo de Supremacía Huapanguera.

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1: 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Bueno, pues llegamos ya a la parte final de este bonito programa. Muchas gracias por habernos acompañado. Reciban un cordial saludo. Y mañana, si no sucede nada extraordinario, estaremos con mucho gusto con todas y todos ustedes en este bonito programa. Así que nos despedimos con un saludo más para el amigo Rigo Hernández, que nos escucha allá en Guayinali y nos comenta que el día jueves también tendrán su gran fiesta patronal en honor al Padre Jesús para los días 6 y 7 del mes de agosto. Dice, invita a la delegación de Guayinali. Así que saludos y mucho éxito a toda nuestra gente de Guayinali allá en Panacaslán, especialmente para el amigo Rigo Hernández y también para toda la gente que tendrá su gran fiesta patronal los días 6 y 7 de agosto. Invita a la delegación de Guayinali. Bueno, pues vámonos con otro tema. Ya con eso despedimos el programa, con este temita saludando especialmente al amigo Plácido Orozco hasta la colonia Linda Vista de esta ciudad. Saludos cordiales con el temita del caballito a cargo de Serenata Hidalguense. Tascamate mía, Tecniva.

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4: Son las 7:05.
5: Temperatura 32 grados centígrados.

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2: Son las 7:22.

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4: Son las 7:46.

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3: Son las 7:54.

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6: Son las 8:04.
7: Temperatura 31 grados centígrados.

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2: Son las 8:19.

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2: Son las 8:31.

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4: Son las 8:50.

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1: Son las 9 de la noche, soy Alberto Ángeles. Gracias por acompañarnos en Suma Noticias, emisión nocturna a través de las 7 frecuencias de Suma Radio y del 13.1 canal de la Universidad Autónoma del Estado de Hidalgo. Bienvenidas y bienvenidos. Ya lo escucharon, ya lo vieron, el noticiero científico y cultural iberoamericano fue lanzado en agosto de 2017 por la Asociación de Televisiones Educativas y Culturales Iberoamericanas con el principal objetivo de apoyar la divulgación de la ciencia, la tecnología y la cultura en la región. El sistema universitario de medios autónomos transmitirá como sede el 9º aniversario del noticiero científico y cultural iberoamericano el próximo 9 de agosto para casi 180 medios de más de 20 países. El gobierno federal abrió una consulta pública para definir nuevos lineamientos sobre los derechos de las audiencias en radio y televisión. La propuesta plantea que los medios diferencien noticias, opinión y publicidad, garanticen el derecho de réplica y cuenten con una defensoría de las audiencias. Aunque el gobierno descarta que se trate de censura, el proyecto también contempla sanciones para quienes incumplan las recomendaciones.
2: ¿Usualmente qué contenido sueles consumir en radio y televisión?
3: En radio y televisión no suelo consumir mucho contenido. De vez en cuando, a veces con mis abuelos o con mi familia, veo un poco las noticias o esa clase de contenido, pero realmente a lo mucho noticias.
4: Pues creo que contenido informativo es lo que más consumo, noticias. Como que las redes sociales ya nos consumieron y en lugar de ver la tele, la radio o así, creo que ya no la pasamos a redes sociales.
2: En ese sentido, ¿conoces algún tema respecto a los derechos de la audiencia sobre, igual, principalmente el derecho de réplica que...?
3: No conozco muy bien los derechos de la audiencia. La verdad no tengo mucha idea sobre cuáles son nuestros derechos.
5: Creo que si no mal me equivoco está el derecho a la información, a que te comuniquen la información, ¿no? Creo que me parece que todos tenemos este acceso a lo que pasa en la sociedad y en todo el mundo.
4: Ahí sí desconozco el tema, si no tengo mucho conocimiento en cuanto a los derechos de audiencia, entonces sí, desconozco totalmente el tema.
3: Por ahora creo que lo importante es informar a la población sobre esta ley, y si a alguien le interesa o alguien tiene la duda sobre qué se trata, creo que sería mejor invitarlos a revisar ya sea el Diario Nacional o algún otro medio de una fuente primaria.
1: El Consejo de Seguridad de la ONU dio el primer paso para elegir a su próximo secretario general. 7 candidatos participan en una votación confidencial que marca el inicio de un proceso donde el respaldo de las grandes potencias será determinante. El nuevo titular asumirá el cargo el 1 de enero de 2027 tras la salida de Antonio Guterres. Bueno, y precisamente hablando de este proceso para elegir el próximo secretario general de la ONU que ya comenzó, y aunque la primera votación es solo exploratoria, desde ahora se perfilan los factores políticos que definirán quién dirigirá al organismo a partir de 2027. El peso de las grandes potencias, la posibilidad de que una mujer ocupe el cargo por primera vez y los retos que enfrentan Naciones Unidas son temas clave. Para analizarlos nos acompaña la maestra Erika Moctezuma, profesora investigadora de la Máxima Casa de Estudios. Maestra, bienvenida, y por favor compártanos qué tan decisiva es esta primera votación exploratoria en esta elección del próximo secretario o secretaria general de la ONU.
6: Gracias, muy buenas noches. Me parece que cuando se habla de esta primera votación exploratoria, si bien es cierto, no es vinculante, también es importante señalar que aquí se manifiestan algunos aspectos fundamentales. Primero, identificar al candidato con mayor respaldo inicial. 2, detectar candidaturas con escasas posibilidades. 3, medir el grado de consenso. Y por último, preparar las rondas posteriores, donde están los 5 integrantes de este Consejo de Seguridad Permanente, donde está Estados Unidos, Rusia, China, Francia y Reino Unido. Decía yo que si bien es cierto, no es vinculante, este último aspecto de preparar las rondas posteriores ya se empieza a visualizar si alguno de los integrantes del Consejo de Seguridad, sobre todo los integrantes permanentes, van a poder ejercer su derecho de veto.
1: Doctora, maestra, creo que también es importante que hablemos del papel que juegan precisamente estos 5 miembros permanentes del Consejo de Seguridad y su derecho de veto en este proceso, en qué consiste y también cómo se va a ir dando este proceso.
6: Claro, vamos a ir a una segunda ronda en donde ya se va a hacer más evidente hacia dónde se inclina, y tenemos algo importante porque hay 3 candidatos que vienen de América Latina, pero me quiero completar a lo siguiente. El Consejo de Seguridad, con los 5 integrantes que ya he mencionado, tienen esa facultad de derecho de veto. Quiero señalar lo siguiente, en la segunda ronda, pero en la primera parte de la segunda ronda, se pueden dar 3 expresiones, 1 de aliento, 2 de desaliento y 3 que no tienen opinión. En esta primera parte se emite el voto, pero no se sabe quién ha votado. Luego después se va a una tercera ronda que tiene que ver con las votaciones de color. Y aquí hay 2 tipos de papeletas. Las primeras 5 papeletas que son de los integrantes del Consejo Permanente y el resto que forma parte, que son otros 10, en total 15. Entonces aquí sí es muy importante, si uno de estos votos tiene desalento o desaliento, el tema central es que esto es igual al derecho de veto, lo que implicaría uno solo de ellos implicaría que es inviable la candidatura y esta no va a prosperar. Eso es importante, y para ello entonces cada uno de los candidatos deberá de alguna manera obtener un amplio respaldo de los 15 integrantes del Consejo de Seguridad, y por supuesto que no se ha vetado con este tema del desaliento por ninguno de los 5 miembros permanentes de este Consejo de Seguridad.
1: Doctora, Estados Unidos habla de una ONU más ágil y con menos burocracia. ¿Qué tan viable es una reforma de esta magnitud?
6: Pues mire, yo me iría a las 3 reformas que se han dado. Las de carácter administrativo, esas son altamente viables y tiene que ver con situaciones como muy básicas y elementales, como reorganización de oficinas, modernización de la gestión del personal, mejora de los mecanismos de evaluación y transparencia, entre otros. Las reformas presupuestarias tienen una viabilidad media, y esta, como todas y todos podemos entender, tiene que ver con negociación y sobre todo con la asignación de recursos que están determinadas por prioridades institucionales. Y la última, la de carácter estructural, esta es con una baja viabilidad. ¿Por qué? Porque aquí se requiere pues la aprobación de una mayoría de los 2/3 de la Asamblea General. Se requiere también la ratificación por 2/3 de los Estados miembros y particularmente la ratificación obligatoria de los 5 miembros permanentes del Consejo de Seguridad. Si uno de ellos decide que no, pues es tan fuerte y tan determinante su voto que la viabilidad de esta reforma estructural pues se considera nula. Entonces me parece que el mundo en el que estamos viviendo, la transición en la que estamos viviendo, haría viable sí y solo si están de acuerdo los 5 miembros permanentes para llevar a cabo una reforma de esta naturaleza, es decir, que Estados Unidos, Rusia, China, Francia y Reino Unido estén de acuerdo. Y sabemos que pues este tema no es cosa menor, porque bueno, de estos 5 miembros integrantes, Estados Unidos, Rusia y China, pues ya sabemos las formas en las que se han gobernado y las maneras en que siempre ha habido rivalidad entre esos 3 integrantes de los 5 que hay del Consejo de Seguridad Permanente.
1: Finalmente, doctora, y de manera muy breve, América Latina tiene varios candidatos en esta contienda. ¿Esto representa una ventaja real o dependerá exclusivamente de los acuerdos políticos?
6: Me parece que sí hay una ventaja real. Lo diría desde nuestra óptica como pueblo mexicano, pues implicaría a nivel mundial la ruptura de este techo de cristal que mucho ha venido a trabajar nuestra nación y muchas naciones de América Latina. Por supuesto que el hecho de ser mujer no representa ni garantiza el resultado final. Sin embargo, hoy vemos con mucha alegría que si una mujer es elegida, sería la primera desde 1945, cuando se funda la Organización de las Naciones Unidas. Hoy vemos que muchas naciones de América Latina dan un amplio respaldo internacional, por ejemplo, la igualdad de género, el cual se encuentra reflejado en la Agenda 2030 para el tema del desarrollo sostenible, y sobre todo el desarrollo sostenible número 5, que promueve la igualdad entre mujeres y hombres y el acceso de las mujeres a puestos de liderazgo. Desde luego también una mayor participación de las mujeres en la diplomacia y en organismos internacionales, el apoyo de numerosos estados y organizaciones de la sociedad civil y me parece que hay candidatas altamente calificadas. A lo mejor yo me voy a referir a una de ellas, que es Rebecca Greenspan, cuya trayectoria, bueno, pues es impecable, se ha desarrollado en organismos internacionales y su liderazgo en materia de desarrollo sostenible, del que mencioné hace unos minutos, se le ha permitido encabezar la primera votación exploratoria del Consejo de Seguridad. A mí me parece trascendente que una mujer ocupara la Secretaría General, porque ha habido propuestas interesantes en materia de igualdad de género, que son principios fundamentales. Y pues por supuesto que esto ha impulsado en los años más recientes a un consenso de carácter internacional sobre la conveniencia de que el máximo cargo de la organización sea encabezado con una mujer. Y esto tiene que ver con una cuestión de género, simple y sencillamente es una cuestión de reivindicación social o de reivindicación a nivel local, a nivel regional, geopolítico y por supuesto a nivel mundial.
1: Maestra, muchísimas gracias por este panorama que nos ha brindado y por supuesto estaremos a lo largo de este proceso consultándole para conocer más y sobre todo ir entendiendo hacia dónde se va orientando esta elección. Gracias, maestra.
6: Al contrario, muchas gracias.
1: Vamos ahora con temas de salud. Y es que desde el 10 de junio el Hospital General de la Huasteca ha realizado más de 380 mastografías gratuitas. El nuevo equipo tiene capacidad para atender hasta 25 pacientes al día y beneficia a mujeres de 13 municipios quienes antes debían trasladarse a otras regiones para acceder a un estudio. El servicio está dirigido principalmente a mujeres de entre 40 y 69 años con el objetivo de detectar oportunamente el cáncer de mama. De acuerdo con el boletín epidemiológico correspondiente a la semana 29, en México los casos confirmados de COVID-19 disminuyeron 76% frente al mismo periodo de 2025. Sin embargo, la positividad mantiene una tendencia ascendente desde mayo. Al 27 de julio el país acumulaba 3.348 casos y 21 defunciones. Hidalgo ocupó el tercer lugar nacional con 117 casos y notificó 6 fallecimientos, la cifra más alta entre las entidades. Es momento de divulgación de la ciencia. Esta noche en Sinapsis, el doctor José Alberto Ariza Ortega nos habla sobre el lado desconocido de los ácidos grasos.

Hoy voy a platicarles sobre dos ácidos grasos esenciales para la salud: el ácido docosahexaenoico y el ácido eicosapentaenoico, ambos pertenecientes a la familia de los omega 3. Estos nutrientes son clave para mejorar el funcionamiento del cuerpo debido a su impacto en la regulación genética. Estos ácidos grasos pueden influir en la expresión de genes relacionados con la inflamación, el metabolismo de lípidos y la función cerebral, ayudando a prevenir enfermedades cardiovasculares, trastornos neurológicos y problemas metabólicos. En México, el ácido docosahexaenoico y el ácido eicosapentaenoico se pueden encontrar en alimentos accesibles y locales, como en el huevo de guajolota, charal, atún, sardina, entre otras especies. También están presentes en productos derivados como aceites de pescado y algunas algas, especialmente cultivadas en regiones costeras del país. Desde el punto de vista económico, la producción del ácido docosahexaenoico y el eicosapentaenoico representan una oportunidad importante. A nivel mundial, el mercado de estos ácidos grasos genera más de 2.500 millones de dólares anuales. Y México ha comenzado a posicionarse como productor competitivo, especialmente en el cultivo de microalgas, para obtener ácidos docosahexaenoico de origen vegetal, una alternativa sostenible y rentable. Cuidar tu salud con omega 3 no solo la mejorará, sino que también impulsará una industria sostenible y en expansión. Gracias por tu atención. Hasta la próxima.

0: Durante agosto, la máxima casa de estudios realizará Reconociéndonos en las Vejeces, un encuentro con actividades académicas, culturales e intergeneracionales para reflexionar sobre el envejecimiento, combatir prejuicios y promover vejeces dignas. Escuchamos a la doctora Lidia López Pontigo, profesora investigadora del área académica de gerontología.
1: Hemos preparado un programa bastante alternativo y buscando que participen todas las edades. Sin embargo, nuestro foco de atención pues son las personas mayores. Son actividades que desarrollaremos durante todo el mes de agosto en diferentes escenarios. Este año hemos logrado generar vínculos importantes con diferentes instituciones, por ejemplo, lo que es el INAPAM, el módulo de Hidalgo, la Fundación Hidalguense, el Sindicato de Personal Académico, el Sindicato de Personal Administrativo, para trabajar con los jubilados y con quienes quieran asistir a estas actividades. Actualmente estamos viviendo una revolución de la longevidad. ¿Qué significa esto? Que hay un incremento del número de personas mayores y que las personas mayores están viviendo más tiempo. Entonces, es importante cambiar la visión de cómo vemos la vejez.
0: Si quieres ser parte de un encuentro que nos invita a mirar las vejeces sin prejuicios, aparte el próximo 7 de agosto, porque la vejez nos involucra a todas y a todos. Conozcamos las actividades, quiénes integran el equipo y cómo participar. Escuchamos a la doctora Lidia López Pontigo.
1: Orgullosamente respaldada por mi cuerpo académico, que es el Cuerpo Académico de Calidad de Vida y Envejecimiento. También tengo un gran equipo, un staff que son estudiantes del área académica de gerontología y de otras áreas de la universidad. Y por supuesto, me acompañan las personas mayores que son asistentes de usuarias del grupo que tengo, que se llama Aula para Mayores. El 14 de agosto, que estaremos aquí con los compañeros en Fundación Hidalguense, en una clase de cocina, viene una maestra de nutrición, donde va a impartir a las personas mayores interesadas en aprender a hacer postres saludables. Va a estar trabajando con ellos el día jueves 14. El día 28 de agosto, pues cerramos con broche de oro, teniendo un invitado especial, a Julio Argüelles, quien va a estar dando voz a las personas mayores. ¿Cómo pueden saberlo? Pues a través del Facebook de ICSA está el programa, ustedes pueden consultarlo y no tiene costo, no es necesario que se inscriban, simplemente que ubiquen la actividad y pueden estar presentes en el espacio y en el tiempo.
0: Los juegos, el aprendizaje y las nuevas amistades marcaron el curso de verano Garza Kids 2026. Este es un reporte Suma de Frida Morales.
2: Este viernes concluyó el curso de verano Garza Kids, organizado por la Dirección de Promoción Deportiva de la Universidad Autónoma del Estado de Hidalgo, que durante una semana llenó de experiencias a hijas e hijos del personal universitario.
3: Que es de una gran ayuda para nuestros trabajadores administrativos y académicos, poderles apoyar aunque sea un poquito en los tiempos que es complicado dejar a los hijos mando que están de vacaciones, no tenemos quien no los cuide, y pues esta es una iniciativa, repito, de promoción deportiva que sirve de apoyo primeramente para los padres y después para que los niños aprendan, se diviertan, conozcan gente y pues vayan abriendo el panorama que les rodea.
2: La culminación de este curso de verano estuvo llena de sorpresas, con un show de payaso que las niñeces disfrutaron en compañía de madres y padres de familia.
4: Pues es innumerable las sonrisas primero de los niños y niñas que ya vimos, no solo en la clausura, sino durante toda la semana. Mucha alegría de ellos, pero también de los papás que nos agradecen, que nos dicen que quisieran venir el siguiente año, que, bueno, tantas situaciones que se han vivido en esta semana que la verdad todos estamos muy contentos.
2: Desde hace 7 años, este curso de verano se ha convertido en uno de los predilectos para la comunidad Garza. Este año no fue la excepción.
5: Fueron más de 50 niños, actividades deportivas y recreativas como es voleibol, básquetbol, taekwondo, tochito bandera, handball, igual también recreativas como comiendo sano, cuidando tus emociones, cuidando tus posturas, vino archivo general, robótica, también igual manualidades que lo dio el voluntariado.

0: hizo muy grandes, muchas amistades, ella, y pues eso yo creo que es la parte importante, ¿no? Que también empiece a formar lazos con otras personas.
1: Aparte de que hice amigas, me gustó mucho de las actividades.
2: Con imágenes de Eric Vadillo, reportó para Suma Noticias, Frida Morales.
3: Continúan los trabajos de pavimentación hidráulica en la calle 16 de septiembre de la colonia Periodistas, aquí en Pachuca. Se mantendrán esos trabajos hasta inicios de 2027. Recuerda tomar vías alternas para que no te tome por sorpresa. Frida Morales recorrió esta calle.
4: El pasado 9 de julio iniciaron las obras de pavimentación hidráulica en la calle 16 de septiembre de la colonia Periodistas en la capital hidalguense. Esto de acuerdo con el fallo de la licitación pública emitida por la Secretaría de Infraestructura Pública y Desarrollo Urbano Sostenible. El tramo comprende desde la calle Felipe Ángeles hasta el entronque con el viaducto Río de las Avenidas. Es importante mencionar que la inversión para estos trabajos será de alrededor de 5 millones de pesos y se contempla que se realice en un periodo de 185 días naturales, lo que estaría dando la fecha de término el 9 de enero del 2027. Las obras complementarias que serán por parte de esta pavimentación hidráulica son el cambio de drenaje sanitario, así como de las descargas domiciliarias para garantizar el buen funcionamiento y uso de esta vialidad. Nosotros le daremos seguimiento para ver cómo avanzan estas obras que se prevé terminen a principios del siguiente año.
3: En la avenida Madero de Pachuca continúan también los trabajos de rehabilitación y aunque se reporta un avance del 70%, la circulación todavía está limitada a dos carriles con las consecuentes afectaciones para quienes transitan diariamente por la zona. Jimena Gómez nos tiene los detalles.
5: El pasado 10 de abril comenzaron las actividades de pavimentación con concreto hidráulico de la avenida Madero. Esta actividad está a cargo del contratista Giovanni Hernández Hernández con un presupuesto mayor a 38 millones de pesos. Las actividades consisten de 184 días naturales hasta octubre del presente año. Preguntamos a la ciudadanía lo que ha vivido durante este periodo y estos son los testimonios.
6: He llegado tarde a mi trabajo y sí, hay muchos cambios en horarios y todo. Si antes la agarraba en gobierno, pues fíjense que ahorita una cuadra tenemos que agarrar la combi y luego pues con tanto tráfico. Y sí, sí es difícil para todo. Yo creo que no nada más para mí, para toda la ciudadanía.
7: Sí, hubieron unos días en los que clientes nos comentaban que no podían pues pasar y así. Pero gracias al cielo, como estoy en la esquina, pues todavía llegaban. Pero sí, varios de los locales que están aquí al lado, pues ya no abrían.
8: Sí, sí nos afectó un poquito en las ventas. Tuvimos que tener redes sociales, TikTok, muchas cosas para poder hacer que la gente viniera a visitarnos. Sí.
3: Vamos con información en materia de seguridad. Un cateo en la colonia Sacamulpa, en Atotonilco de Tula, dejó el aseguramiento de 80 mil litros de combustible presuntamente ilegal. En el predio también fueron localizados 11 autotanques, un tractocamión, 12 vehículos, de los cuales 6 contaban con reporte de robo, cisternas, contenedores, mangueras de alta presión y más de 500 dosis de sustancias ilícitas. Todo quedó a disposición de la autoridad, sin embargo, no se informó sobre personas detenidas durante el operativo. Los reportes de personas desaparecidas en Hidalgo alcanzaron 2.912 casos en los últimos 4 años frente a los 946 registrados en el periodo anterior. Aunque la Comisión de Búsqueda afirma haber localizado a 8 de cada 10 personas reportadas, 544 continúan desaparecidas y los casos de menores de edad van en aumento. La Policía Municipal de Ixmiquilpan recuperó varias motocicletas con reporte de robo y resguardó otras por faltas administrativas. Las autoridades difundieron imágenes de las unidades para localizar a sus propietarios. Quienes busquen su vehículo deberán acudir a las instalaciones de seguridad pública municipal, presentar la documentación correspondiente y dar seguimiento al proceso de devolución. La recuperación de estas unidades ocurre en un contexto de incidencia delictiva al alza. Entre enero y junio de 2026, Hidalgo registró 620 robos de motocicletas, según el secretario ejecutivo del Sistema de Seguridad Pública Nacional.

0: De ese total, 534 fueron cometidos sin violencia y 86 con violencia. Pachuca encabeza los registros con 104 casos, le siguieron Tulancingo con 93 y Tizayuca con 79. En conjunto, estos tres municipios concentraron casi el 45% del total estatal. Volvemos a Ixmiquilpan, donde hasta los cactus se llevaron. Cámaras de seguridad captaron a dos hombres cuando presuntamente sustraían varias plantas colocadas fuera de un comercio en la calle San Antonio. Las imágenes circulan en redes sociales y hasta el momento no se ha informado sobre personas detenidas. 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Hacemos una pausa, regresamos en unos instantes.
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17: Son las 9:29.

Gracias por continuar con nosotros en Suma Noticias, emisión nocturna. Tenemos más información para todas y todos ustedes. La selección de robótica Garza representará a la Universidad Autónoma del Estado de Hidalgo en el Robot Challenge China 2026, que se realizará del 5 al 9 de agosto en la Universidad de Ciencia y Tecnología de Beijing. Previo al viaje, el rector Octavio Castillo Acosta encabezó la ceremonia de abanderamiento del equipo integrado por estudiantes y profesores tutores. Águeda Venegas de la Torre, investigadora de la máxima casa de estudios, advirtió que los archivos municipales en el estado enfrentan riesgos por falta de condiciones adecuadas para su conservación. La pérdida de estos documentos representa un daño a la memoria histórica de las comunidades, por lo que urge su clasificación, cuidado y digitalización. Ciudad Universitaria Tulancingo no solo es un espacio académico, también funciona como corredor ecológico para al menos 47 especies de aves nativas y migratorias. Un monitoreo realizado entre 2021 y 2023 documentó 5 especies protegidas por la norma ambiental, 3 en categoría de amenaza y 2 bajo protección especial. Su presencia permite evaluar la calidad del entorno y definir acciones para conservar este refugio urbano. Ni el intenso calor de la Huasteca ha detenido la creación del mural en el edificio de Justicia Alternativa en Huejutla. Carlos Bale Sáenz, docente Garza, suma su talento al de artistas de la región para dar vida a una obra que retrata su identidad, sus colores y su memoria. A pesar de las jornadas exigentes bajo el sol, cada trazo acerca el resultado final. Un mural huasteco creado por manos huastecas.

Este martes 4 de agosto, el Movimiento y la Expresión Corporal tomará los pasillos del Centro Cultural Universitario La Garza con la presentación de Fusiforme, agrupación de danza de la Universidad Autónoma del Estado de Hidalgo. La función comenzará a las 5 de la tarde como parte del Martes Cultural. La entrada será libre, pero con cupo limitado, así que llega temprano y disfruta de esta propuesta escénica. Saca tus mejores pasos y déjate llevar por el ritmo. El próximo 5 de agosto regresa el miércoles de danzón con música en vivo del ensamble universitario Leví. La cita será a las 6 de la tarde en la explanada del Centro Cultural Universitario Víctor Manuel Ballesteros García. Una tarde para bailar, recordar y disfrutar. Este agosto la historia cobrará vida en el Centro Cultural Universitario La Garza con visitas guiadas teatralizadas para toda la familia. Personajes del pasado acompañarán al público por un recorrido lleno de teatro, patrimonio y sorpresas. La entrada será gratuita, pero el cupo es limitado. Consulta las fechas y reserva tu lugar a través de las redes sociales del recinto. ¿Ya lo has visto todo en el teatro? La pesadilla de una noche de verano de Oscar Liera te llevará detrás del telón con una comedia irreverente llena de enredos, ambiciones y mucho humor. Las funciones serán todos los sábados y domingos de agosto a las 5 de la tarde en la sala J. Pilar Licona del Centro Cultural Universitario La Garza. La entrada será gratuita. ¿Y qué cree? Los más pequeños también tendrán su propia aventura teatral. Manti, las aventuras musicales de una cobijita, invita a toda la familia a cantar, reír y dejar volar la imaginación. Habrá funciones todos los sábados de agosto a las 12 del día y los domingos a la 1 de la tarde en el Centro Cultural Universitario La Garza.

0: Este sábado se realizará el Festival Sabor a Hidalgo con la participación de 37 municipios. La plaza principal de Zempoala concentrará cocina tradicional, artesanías, recorridos y actividades culturales de 10 de la mañana a 8 de la noche. Una muestra de la variedad de sabores que existe en las distintas regiones del estado. Real del Monte ya vive la edición 26 del Festival de la Plata, una celebración que reconoce el talento y la tradición de sus artesanas y artesanos. Hasta el 2 de agosto, más de 200 expositores ofrecerán joyería, artesanías y gastronomía, además de conciertos, talleres y actividades culturales para toda la familia. El gobernador Julio Menchaca aseguró que si existen contratos vigentes, las corridas de toros tendrán que realizarse, aunque su promoción será prudente ante la consulta ciudadana de 2027. Además, reiteró su postura personal en contra de la tauromaquia y señaló que la Plaza Vicente Segura debe tener más usos que uno al año. ¿Quieres formar parte de la Feria de San Francisco Pachuca 2026? El preregistro para solicitar un espacio comercial abrirá este lunes 3 de agosto a partir de las 10 de la mañana. Las personas interesadas deberán completar el formulario correspondiente a su giro, ya sea para la zona gastronómica o el pabellón comercial. La convocatoria completa puede consultarse en los canales oficiales de la feria. Tras los cuestionamientos por la designación de la titular del órgano interno de control del Instituto Estatal Electoral, el Congreso Local aseguró que el proceso se realizó con apego a la ley y bajo criterios previamente aprobados. El Poder Legislativo sostuvo que las decisiones se tomaron dentro de sus atribuciones y con certeza jurídica. Ricardo Trevilla, el secretario de la Defensa Nacional, aclaró que desde 2008 no se tiene ninguna relación con las escuelas militarizadas del país. Además, recordó que el uso indebido de uniformes, insignias o grados militares constituye un delito. La dependencia informó que ya ha emitido advertencias a planteles que utilizaban indumentaria similar a la del ejército.
1: Sí hay una disposición, ahí está en el Código Penal Federal. Un artículo en donde se prohíbe que se utilicen uniformes, insignias,
2: grados también.
1: Grados, inclusive. Y en el caso específico de Puebla, sí hubo un plantel que utilizaba uniformes muy parecidos a los de los cadetes, bueno, idénticos. Y la Secretaría de Defensa Nacional sí mandó un oficio, una carta, haciéndole saber. La situación en que estaba en que estaban incurriendo en algo ilegal y nos coordinamos con ellos y asesoramos, pero sí existe esa disposición.
0: El gobierno federal informó la detención del R1 identificado como presunto autor intelectual del asesinato del alcalde de Uruapan, Carlos Manso. Según las primeras investigaciones, el crimen habría sido ordenado tras una presunta confrontación del edil con un grupo delictivo. El secretario de Seguridad, Omar García Harfuch, aseguró que el móvil aún se investiga y dependerá de las declaraciones del detenido.
3: Por ejemplo, cuando la Secretaría de la Defensa Nacional o Guardia Nacional tenía varias detenciones, pues obviamente el alcalde a veces estaba presente, hacía alusiones al grupo criminal. Sin embargo, pues es un crimen sumamente cobarde atribuido a esta célula criminal que decidió quitarle la vida. Entonces ya se irá acreditando exactamente el móvil conforme avancen las investigaciones, pero los primeros detenidos, declaraciones, todo eso es lo que han mencionado. Faltan las declaraciones del principal detenido, que es el del día de ayer.
0: Las misiones de regreso a la Luna por parte de diferentes potencias mundiales se han convertido en un objetivo a corto plazo. A su vez, hay un propósito particular de la NASA y las agencias espaciales privadas, que es instalar una base lunar para impulsar el viaje al planeta Marte. Para el geólogo planetario del Centro de Astrobiología de España, Jesús Martínez Frías, el regreso a la Luna podría ser una realidad en unos cuantos años.
4: Es verdad que ha habido muchos años ese salto temporal, pero también la gente tiene que saber que a la Luna no se ha ido solamente una vez, sino seis. A la Luna se ha ido seis veces de manera tripulada. Ha habido 12 astronautas que han pisado la Luna y luego ha habido decenas de misiones robóticas, no solamente de la NASA, sino de otras agencias, de China, de la India, de Rusia. Es decir, la Luna ha estado continuamente siendo investigada de manera robótica, pero claro, había una cierta peligrosidad, un riesgo, y además era muy caro. El logro se había conseguido en varias ocasiones, y ahora estamos en el momento en que volvemos. También estamos en una especie de nueva Guerra Fría, ¿no? No exactamente igual que antiguamente con la antigua URSS, pero sí es verdad que China es una superpotencia extraordinaria, y hay una contienda tremenda y hay problemas geoestratégicos interesantísimos sobre el tema, porque no deja de ser un hito también político, ¿no? Y eso pues también es un revulsivo que hace que estemos en este momento en el que regresamos a la Luna para establecernos. De acuerdo con el proyecto Artemis o Artemisa, hay un plan que sigue una serie de fases, igual que ocurrió con Apolo. Y bueno, ahora mismo estamos en una de las fases en la que para el 2028, es decir, dentro de solo de 2 años, puede haber un retraso de 6 meses o tal vez de 8 meses, se van a empezar los trabajos de establecimiento en la Luna.
0: La NASA mantiene un plan para establecer una base lunar permanente en la Luna en los próximos años, dividido en 3 fases. Jesús Martínez Frías, geólogo planetario y astrobiólogo, explica qué detonará la ciencia este tipo de proyectos espaciales y si esta generación será testigo de la llegada al planeta Marte.
4: No, pero a mí hay un aspecto que me parece muy interesante para la futura generación, aparte del hito de que la vida pueda saltar por fin de un planeta a otro, ¿no? Que no deja de ser un éxito de la evolución, un éxito de la vida, ¿no? La vida continuamente ha ido extendiéndose desde el fondo de los mares y los océanos a los continentes, a Tierra, a la atmósfera, y nosotros estamos siendo testigos privilegiados de esa salida de la vida al espacio. Realmente en este siglo estamos viviendo un momento que formará parte de las enciclopedias en el futuro, y estamos siendo testigos de ello. Por lo menos los de mi edad hemos conseguido ver a Gagarin, la llegada a la Luna, y si el cuerpo lo permite, tal vez también el regreso a la Luna y la llegada a Marte, ¿no? Que va a costar mucho más trabajo y más tiempo, pero la llegada sí la podemos ver, ¿no? Dentro de, pues tal vez estamos en el 2026, yo he estimado que para el 2035, 2040 podríamos estar en disposición de una primera misión marciana, ¿no? Pero hay una...
0: Continúan las vacaciones de verano y hoy ha iniciado la Expoferia de Tulancingo. Te invitamos a que estas actividades las vivas de forma responsable, no nada más en el asistir a ciertos lugares o el consumo de algunas bebidas, sino también de forma responsable en cuanto a la parte económica. Recuerda que se acerca el regreso a clases y lo hemos platicado contigo, barato no es. Así que por favor, disfruta de manera responsable de este fin de semana, de estas vacaciones, de esta feria, y por supuesto sigue también disfrutando de nuestra programación a través de la radio y televisión pública con autonomía universitaria. Gracias a ti que nos has acompañado en Actopan, en Huejutla, en Pachuca, San Bartolo, Tulancingo, Zimapán y también en Huichapan a través de nuestras frecuencias de radio. Gracias a ti que lo haces a través del 13.1 canal de la Universidad Autónoma del Estado de Hidalgo, a ti que lo haces a través de nuestro sitio web, de nuestra aplicación. Que tengas una excelente noche, un muy buen fin de semana. El lunes tenemos una cita a las 3 de la tarde en la radio y televisión pública con autonomía universitaria.
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16: Son las 9:45.

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2: Son las 10 con un minuto.
3: Temperatura 30 grados centígrados.

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3: Son las 10:16.

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4: Son las 10 con 37 minutos.
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4: Son las 10:50.

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7: Son las 11:04.
8: Temperatura 30 grados centígrados.

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3: Son las 11:23.

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4: 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Los pantalones de mezclilla son un clásico, pero no todos te ofrecen la misma calidad. Hoy te revelamos cuáles de los 30 modelos que analizamos son realmente los más duraderos.
5: Además, si ya estás planeando una escapada, en nuestra sección de finanzas personales te decimos cómo evitar que los gastos sorpresa arruinen tu presupuesto.
4: Toma el control de tu dinero y haz las mejores compras.
5: Quédate en Revista del Consumidor Radio.
6: Revista del Consumidor.
5: ¿Sabes cómo surgió la mezclilla? Este tejido, conocido mundialmente como denim, toma su nombre de una ciudad al sur de Francia llamada Nimes, donde comenzó a fabricarse en el siglo XVI. Tradicionalmente, la mezclilla se fabrica con algodón tejido de sarga, que le da esas clásicas líneas diagonales y gran durabilidad.
4: Por eso, durante el siglo XIX, estos pantalones se popularizaron entre mineros y obreros que realizaban trabajos pesados. Con el tiempo, dejaron atrás las minas para conquistar la cultura popular.
5: Y aunque hoy forma parte de la moda cotidiana, en años recientes, la industria textil ha buscado producir la mezclilla de manera más sostenible mediante tecnologías que reducen el consumo de agua, utilizan fibras recicladas y emplean procesos menos contaminantes. Gracias a ello, continúa siendo una prenda básica que ha acompañado a distintas generaciones durante más de un siglo.
4: Por eso el Laboratorio Nacional de Protección al Consumidor analizó su calidad, resistencia y durabilidad.
7: Hola, ¿qué tal? Soy el ingeniero Luis Armando Juárez Mendoza, del área textil del Laboratorio Nacional de Protección al Consumidor, donde realizamos un estudio de calidad de pantalones de mezclilla para caballero. En esta ocasión analizamos 12 marcas con 30 modelos, de los cuales 13 son en 100% algodón y los 17 restantes fueron en mezcla de algodón con poliéster y elastano. Se realizaron los siguientes ensayos: información al consumidor, acabados, determinación de la masa por unidad de área, resistencia a la tracción, resistencia al rasgado, cambio dimensional, la determinación del torque y elasticidad o deformación del pantalón. Pero, ¿qué les parece si vamos a ver los resultados de este estudio de calidad de pantalones de mezclilla?
5: Todos los modelos analizados cumplen con su información comercial, con su declaración de fibras y con su prueba de acabados. En el caso de los pantalones de tela 100% algodón,
4: en la prueba de durabilidad, un modelo de la marca Silver Plate calificó con excelencia.
5: Los 5 modelos que se encogieron ligeramente después de 3 ciclos de lavado son Cimarrón Jeans, Furor, Oji y 2 de Silver Plate. Ahora continuamos con los resultados para los 17 modelos fabricados con tela a base de mezcla de fibras. Al igual que en la categoría anterior, todos los modelos cumplen con su información comercial, con su declaración de fibras y obtuvieron una calificación de excelencia en la prueba de acabados.
4: En las pruebas de resistencia, 3 modelos destacaron como los más duraderos del análisis, uno de la marca Levi's y 2 de Oggi.
5: Un modelo de la marca Lee y otro de Oggi se encogieron ligeramente.
4: Respecto a la talla, estos modelos resultaron con ser un poco más grandes de lo que indican en la etiqueta. 3 de la marca Oki, 1 de Member's Mark, 1 de Furor, 1 de Big John y 1 de Silver Plate. Antes de comprar un pantalón de mezclilla, toma en cuenta las siguientes recomendaciones.
7: Es muy importante que al comprar un pantalón, tú lo laves, ya que todas las prendas, inclusive los pantalones de mezclilla, son lavados con colorantes. Estos colorantes llevan químicos que aún así, si la empresa no hace un lavado correcto, se van a quedar impregnados y cuando te lo pongas o coloques, ya que este producto va directamente a la piel, puede llegar a irritar. La diferencia en tallas que pueden presentar los diferentes tipos o cortes de los pantalones es precisamente debido a eso, al corte que cada diseñador de la marca presenta. Pero algo muy importante que debe respetar es la cintura. En la etiqueta te informa esa talla. Y el largo, hay algunos pantalones que tú vas a encontrar 34x32. El primer número te indica la talla, que es el contorno de la cintura, y el segundo número te indica la longitud del costado de la pierna. Si la mezclilla de tu pantalón es más gruesa o delgada, no es un indicativo de que va a resistir más o menos. Eso va a depender del gusto de la persona, pero el pantalón de mezclilla te va a ofrecer más resistencia si viene acompañado con poliéster, pero va a ser cuestión de gusto. Si quieren tener mayor información sobre el estudio de calidad de pantalones de mezclilla para caballero, consulten la revista del consumidor, ya sea impresa o digital.
6: Revista del consumidor.
5: Las vacaciones de verano son una oportunidad para descansar y convivir, pero también pueden convertirse en un gasto importante si no se planean con anticipación. Para que puedas disfrutar con tranquilidad, un paso importante es gestionar tus finanzas. Por eso, antes de armar las maletas, el primer paso es sentarte con lápiz y papel. Presta atención.
4: Lo primero que debes hacer es elaborar una lista de verificación que te ayude a definir las características de tu viaje. Esto te ayuda a organizarte y anticipar algunas necesidades, además de asegurar que la experiencia sea satisfactoria para todas y todos.
5: Una vez que tengas la lista, es recomendable elaborar un presupuesto. Contar con una estimación de gastos detallada para cada rubro de tus vacaciones, de acuerdo a tu capacidad económica, te ayudará a mantener el control y a tomar decisiones responsables.
4: Para que no se te escape nada, toma nota de los gastos claves que debes considerar para tu viaje. El transporte. Los costos varían dependiendo del medio de transporte que elijas para desplazarte. Si viajas en autobús o en avión, considera los boletos viaje redondo y los traslados al aeropuerto o terminal de autobuses.
5: Si viajas en auto, la plataforma Mapir traza tu ruta o rutas punto a punto de la Secretaría de Infraestructura, Comunicaciones y Transportes puede ser muy útil, ya que te permite calcular con precisión el costo de las casetas, el consumo estimado de combustible y los tiempos reales de traslado en carretera. No te olvides de considerar los gastos de comida y bebida durante el traslado. Las paradas técnicas en la carretera o los antojos en el aeropuerto también suman.
4: También agrega el costo total de los días que te vas a hospedar en el destino.
5: Considera los desayunos, comidas y cenas durante el viaje.
4: Dependiendo del tipo de viaje que quieras hacer, pueden surgir otros gastos. Por ejemplo, si decides contratar algún tour, pagar alguna entrada a espectáculos y, por supuesto, las compras de regalos y recuerditos para la familia.
5: También es recomendable para cualquier trayecto contar con un seguro de viaje. Sin embargo, se vuelve indispensable si realizas viajes internacionales.
4: Es muy importante que tengas un fondo que puedas destinar para imprevistos. Más vale prevenir.
5: Está claro que para que las vacaciones sean un descanso y no un dolor de cabeza, la clave de todo está en planear. Por ejemplo, un tip buenísimo de seguridad es que si vas a usar tus tarjetas de débito o crédito, digitalizarlas en tu celular es más seguro para viajar.
4: Y es que dependiendo del plan que elijas, hay detalles que hacen toda la diferencia. Si tu destino es la playa, antes de reservar, no olvides comparar precios. No te vayas con la primera opción. Además de los paquetes todo incluido, busca alternativas más económicas. Y si puedes, aprovecha las temporadas de menor demanda turística. Tu bolsillo te lo va a agradecer. Y recuerda que es muy importante respetar las zonas protegidas.
5: Ahora, si lo tuyo es el turismo cultural y vas a visitar un pueblo mágico, puedes consultar el catálogo de los 177 pueblos mágicos que te permitirá investigar la gastronomía y sus lugares más representativos para que no no te pierdas de nada. Compara las líneas de transporte y reserva tu hospedaje y los recorridos con anticipación.
4: Ahora hablemos de cómo nos vamos a mover. Si viajas en automóvil, es indispensable hacer una revisión básica al vehículo antes de salir. Ya en camino, todas y todos deben viajar con el cinturón de seguridad y respetar los límites de velocidad y las señalizaciones. La seguridad es primero.
5: Si vas a viajar en autobús, tómate el tiempo de comparar las categorías y costos de las distintas líneas de autobuses para elegir la que más te convenga. Al subirte, conserva muy bien tu comprobante de equipaje y lleva un botiquín con medicamentos básicos.
4: Y finalmente, si viajas en avión, el secreto para ahorrar es comprar los boletos con anticipación. Al igual que en el autobús, guarda bien tus comprobantes de equipaje y mantén siempre a la mano tu identificación oficial y tu pase de abordar.
5: Ahora ya lo sabes, planear tus vacaciones es la forma más inteligente de divertirte. Prepara tu presupuesto y viaja seguro.
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9: Son las 11:45.

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8: Son las 11:50.

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4: Temperatura 29 grados centígrados.

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5: Son las 12:23.

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2: Son las 12 con 34 minutos.
3: Bienvenidos a NSC Radio, el espacio donde la ciencia, la tecnología y la cultura se conectan contigo. Este es un proyecto de la Asociación de las Televisiones Educativas Iberoamericanas, ATEI. Yo soy Víctor González y te invito a que escuchemos juntos las noticias más relevantes de Iberoamérica y el mundo. ¡Comenzamos! ¿Qué satisfactoria es la risa? Sobre todo una buena carcajada, esa risa que no avisa, espontánea, sobrecogedora. Pero además, según el siguiente reporte de la agencia Zinc, analizar la risa y los mecanismos que provocan los diferentes tipos de risa nos ayudan a entender cómo funciona nuestro cerebro. Y con ello, los neurocientíficos están buscando encontrar nuevas terapias y tratamientos para el dolor.
4: La risa parece algo simple, pero un nuevo estudio revela que nuestro cerebro utiliza dos circuitos distintos para producirla. Investigadores han analizado casos de pacientes sometidos a estimulación cerebral durante intervenciones neuroquirúrgicas. Gracias a ello, han identificado las áreas del cerebro responsables de diferentes tipos de risa. Por un lado, está la risa espontánea, esas carcajadas que aparecen cuando algo nos hace mucha gracia y no podemos parar de reír. Este tipo de risa activa regiones relacionadas con las emociones, la recompensa y la sensación de bienestar. Por otro lado, está la risa voluntaria, la que utilizamos constantemente en las conversaciones. Esta depende de áreas cerebrales vinculadas al control motor y al lenguaje, lo que explica por qué suele estar perfectamente sincronizada con el ritmo de la comunicación. Los científicos creen que la risa espontánea es una capacidad evolutivamente muy antigua, compartida con otros mamíferos durante el juego social, mientras que la risa voluntaria habría evolucionado junto al lenguaje humano. El descubrimiento no solo ayuda a entender mejor cómo nos comunicamos, sino que también podría aportar nuevas pistas sobre trastornos neurológicos y sobre los mecanismos cerebrales que nos ayudan a reducir el dolor.
3: Las alergias que aparecen en ciertas épocas del año son la respuesta de nuestro cuerpo ante agentes externos, como el polen y la contaminación. Es una batalla diaria y silenciosa que nos explica el reporte de la Universidad Autónoma Metropolitana en México.
5: Cuando llega la primavera, muchas personas experimentan estornudos constantes, ojos irritados y congestión nasal, síntomas que, aunque parecen, no pertenecen a un resfriado común. En realidad, se trata de alergias estacionales. Estas reacciones aparecen en ciertas épocas del año y pueden estar vinculadas a las partículas en el aire, al polen que liberan árboles y plantas o incluso a cambios bruscos en el clima. Especialistas de la Universidad Autónoma Metropolitana explican la base científica de estas reacciones. Sobre el origen, el doctor Jorge Ismael Castañeda Sánchez explicó: detrás de cada estornudo hay un ejército de células de defensa que se moviliza, moléculas inflamatorias que se liberan y una compleja interacción entre el organismo y el medio. Para algunos es solo una molestia menor, para el cuerpo significa una batalla silenciosa que se libra cada vez que el sistema inmune identifica como amenaza aquello que debería ser inofensivo. Por otro lado, el doctor Fernando Rodríguez Ramos apuntó sobre las condiciones del clima y la contaminación como elementos que agravan estas afecciones. En entornos urbanos, el polen se vuelve más reactivo debido a la contaminación y a la formación de radicales libres, lo que aumenta la incidencia de reacciones alérgicas. Aunque la investigación farmacológica busca desarrollar tratamientos más eficaces, hoy existen múltiples medicamentos capaces de regular la respuesta inmunológica. Por lo general, pueden usarse fármacos diseñados para bloquear las acciones de las reacciones alérgicas. Según Rodríguez Ramos, los antihistamínicos se unen a los receptores de histamina en las células e impiden que esta molécula desencadene la respuesta inflamatoria. Aunque no siempre es posible evitar el contacto con los alérgenos del ambiente, como medidas básicas, los investigadores coinciden en reconocer las afectaciones a tiempo y acudir con un médico para evitar complicaciones. Además de frenar la automedicación, porque cada paciente requiere un tratamiento específico, concluyeron los investigadores de la Casa Abierta al Tiempo. Para NSC, desde la Universidad Autónoma Metropolitana.
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3: Una de las innovaciones tecnológicas que se han incorporado recientemente al fútbol es el uso de la grabación en video para que los árbitros puedan analizar y en algunos casos reconsiderar sus decisiones. Pero ¿cuántas veces cambian una decisión por ver el VAR? Un grupo de investigadores analizaron cientos de situaciones en 4 temporadas y el siguiente reporte nos dice los resultados.
4: El VAR ha cambiado el fútbol moderno y ahora sabemos cómo está funcionando de verdad en el fútbol profesional. Un estudio con datos de más de 1.500 partidos muestra algo sorprendente. Cuando un árbitro acude al monitor al borde del campo, revierte su decisión original en el 95% de los casos. Y ese porcentaje se mantiene estable independientemente de la afluencia de público, el marcador, el tramo del partido o si la jugada afectaba al equipo local o visitante. Los investigadores analizaron 4 temporadas completas y no encontraron pruebas de que el público o el marcador alteren las decisiones del VAR. Eso sí, de las pocas decisiones que no se cambiaron tras la revisión, la mayoría estaba relacionada con el equipo local. Los autores creen que eso podría deberse a la ubicación del monitor, que suele estar frente a la grada local. Como posible solución, proponen moverlo al túnel, lejos de la presión de los aficionados, pero aún visible para los telespectadores. En resumen, el VAR está corrigiendo la mayoría de errores y sus decisiones parecen independientes de factores externos. Pero pequeños ajustes en cómo se usa podrían mejorar aún más la percepción de justicia en el juego.
3: El proceso de urbanización es un fenómeno mundial incontenible donde las zonas más pobladas atraen más población, supuestamente porque hay más oportunidades. Esto lo explica una investigadora mexicana mediante un modelo gravitacional de la migración con el que busca comprender mejor los flujos poblacionales y procesos como la gentrificación. Escuchemos el reporte de la Universidad Autónoma del Estado de Hidalgo.
7: El modelo gravitacional de la migración explica que los lugares más poblados pueden atraer más bienes y servicios, empleos y un mayor flujo de información que las zonas menos pobladas. Cuanto más próximas estén estas zonas, mayores serán las interacciones y la influencia. Dentro de la Universidad Autónoma del Estado de Hidalgo, la doctora Yaretni Heréndida Mendoza Mesa, profesora investigadora en el Instituto de Ciencias Sociales y Humanidades, explica acerca de estos modelos dentro de su investigación Modelo de Movilidad para Polos de Desarrollo Económico Sustentable.
8: Este trabajo es un poco más, por el título, enfocado a temas de economía, a temas sociales. Entonces, ¿cómo es que la parte física se puede vincular con la parte económica y social? Y es aquí donde nosotros, a través de un modelo gravitacional, utilizamos justamente la parte física, pero con aplicaciones en un territorio, para lo cual nosotros ocupamos 2 variables principales. Por un lado, tenemos a la población. En este caso, se utilizó a la población total y a la población desempleada para ver si había alguna aplicación, algún resultado, si es que trabajaban o no trabajaban para tener movilidad, y por otro lado a la población.
7: Uno de estos modelos de movilidad es aplicado a la gentrificación, que es un proceso de transformación urbana que implica que un lugar de la ciudad se modifica con la llegada de nuevos inquilinos con un nivel adquisitivo más alto que los habitantes tradicionales de la zona, los cuales son expulsados hacia la periferia de la urbe.
8: ¿cómo es que la población se está movilizando? ¿Qué tantos flujos poblacionales hay? Es decir, su dinámica y su comportamiento en cuanto hacia dónde van, hacia dónde vienen. Pero este primer indicador nos está nada más reflejando la intensidad de los movimientos que existen de la población, lo cual nos arroja, sin lugar a dudas, que entidades, por ejemplo, como México, el Estado de México, Hidalgo y Puebla, son aquellos estados que presentan una mayor dinámica de población, es decir, donde la población entra o sale, pero todavía no sabemos si está entrando o saliendo, solamente que existen grandes flujos de población.
7: El modelo de movilidad está aplicado a diversos estados de la República, como Puebla, Jalisco e Hidalgo, en donde explica cómo es la intensidad de movilidad de la población, principalmente a la periferia.
8: En el caso de México y Estado de México, la población ha empezado a establecerse ya desde un proceso histórico hacia Hidalgo. En el caso de Jalisco, la población se está desplazando mucho más hacia Guanajuato.
7: El noticiero científico y cultural iberoamericano desde la Universidad Autónoma del Estado de Hidalgo, México.
3: Es hora de un corte de estación. En breve continuamos con más de las noticias de ciencia, tecnología y cultura. Somos NCC Radio. Regresamos.

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2: Son las 12:51.
3: Estamos de vuelta en NCC Radio. 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Los automóviles eléctricos están cada vez más presentes en las calles y más marcas están fabricando modelos eléctricos, desde los más económicos hasta los más exclusivos. La agencia AFP nos reporta de la nueva línea de Rolls-Royce eléctricos, de los que solamente habrá 100 unidades.
4: Un automóvil de lujo completamente eléctrico, y solo podrán tenerlo 100 personas. Lejos de la crisis que ha sacudido a muchas marcas de lujo en los últimos años, el fabricante británico de automóviles Rolls-Royce lanzará una serie ultralimitada de coches que funcionarán exclusivamente con electricidad. La colección, bautizada Project Nightingale o Proyecto Ruiseñor, se limitará a 100 clientes que podrán además participar del proceso creativo, reuniéndose directamente con diseñadores y artesanos y personalizando cada detalle.
5: De entrada, nuestros clientes tienen más de 44.000 colores para elegir de nuestra paleta actual, además de algunos colores únicos y opciones y características que estarán disponibles con este proyecto en particular.
4: Aunque la empresa adquirida por BMW en 1998 no reveló cuánto costarán los vehículos, adelantó que estarán en un punto intermedio entre sus encargos privados más complejos y el resto de sus creaciones a medida, que se han valorado en varios millones de dólares. La empresa ya tiene identificados a los 100 clientes seleccionados por invitación y que recibirán sus coches a partir de 2028. Están ubicados en Reino Unido, Europa, Estados Unidos y Medio Oriente. Este es el segundo modelo eléctrico de la marca, tras el lanzamiento del Spectre hace 3 años.
3: Tras años de trabajo, lograron la acreditación de la educación médica en la Benemérita Universidad Autónoma de Puebla, con materias en lenguas nativas, esto con la intención de enfocarse particularmente en la atención primaria, con compromiso social en comunidades marginadas.
6: La Benemérita Universidad Autónoma de Puebla presenta.
7: La Licenciatura en Medicina General y Comunitaria de la UAP, con sede en el Complejo Regional Nororiental en Teciutlán, recibió la acreditación internacional del Consejo Mexicano para la Acreditación de la Educación Médica, con vigencia de 5 años. La rectora Lilia Cedillo Ramírez destacó que este reconocimiento, resultado de la mejora y fortalecimiento de diversos aspectos académicos e institucionales, permitirá a los estudiantes integrarse con éxito en distintos campos clínicos. Esto es fruto del compromiso diario de profesores que combina la cátedra con la vocación de servicio y formación ética de los jóvenes. El vicepresidente del Consejo Mexicano para la Acreditación de la Educación Médica, Julio César Gómez Fernández, reconoció que la UAP ha sido a lo largo de su historia un referente de excelencia académica y compromiso social. Subrayó que la calidad educativa no es un lujo, sino una responsabilidad ética y que la acreditación exige esfuerzo, coordinación y visión a largo plazo. En Teciutlán, esta licenciatura refleja esa herencia mediante disciplina académica y visión hacia el futuro. Por su parte, el director del Complejo Regional Nororiental, Sergio Díaz Carranza, resaltó que este logro es la culminación de cerca de 2 años de trabajo de directivos y docentes, además de la modernización de la infraestructura y la incorporación de la licenciatura a la Asociación Mexicana de Facultades y Escuelas de Medicina. El coordinador de la licenciatura, Pedro Vargas Rivera, explicó que este plan de estudios garantiza calidad y pertinencia, enfocando a atención primaria con compromiso social, particularmente en comunidades marginadas. Incluye materias en lenguas nativas y procedimientos alternativos como herbolaria y acupuntura, alineados con las necesidades locales. El coordinador de la licenciatura, Pedro Vargas Rivera, explicó que este plan de estudios garantiza calidad y pertinencia, enfocado en atención primaria con compromiso social, particularmente en comunidades marginadas. Incluye materias en lenguas nativas y procedimientos alternativos como herbolaria y acupuntura, alineados con las necesidades locales. La licenciatura cuenta actualmente con 900 alumnos y desde su creación en el 2014 ha formado 6 generaciones de profesionales médicos comprometidos con la salud y el bienestar de la comunidad. Con esta acreditación, la UAP reafirma su liderazgo en la formación de médicos con excelencia académica y vocación social, fortaleciendo su misión de servicio a la sociedad y contribución al desarrollo regional y nacional. Para el noticiero científico y cultural iberoamericano, Coco Guerra.
3: En España, una iniciativa se propone salvar espacios destruidos por fenómenos climáticos y transformarlos en instalaciones deportivas donde se practiquen disciplinas urbanas como el parkour.
2: A Juan Pastor le costaba estudiar. Era un niño que no paraba quieto, sufría en el colegio. El diagnóstico de TDAH ayudó a comprender qué le pasaba, pero no solucionó el problema. Gracias al parkour, sacó la adrenalina que necesita para después concentrarse en los estudios. Junto con Santi Quintanilla, ha conseguido uno de los premios Princesa de Girona por su propuesta Monument for Movement, que une dos de sus pasiones.
8: Santi y yo proponemos una iniciativa para salvar todos los espacios destruidos por la Dana a través de instalaciones deportivas que ayuden a todos los integrantes de un municipio, tanto los más pequeños como los más mayores, con una idea intergeneracional, a desarrollarse y a mejorar sus vidas.
9: El proyecto no solo muere cuando construimos el parque, continúa porque formamos personal local, personas que viven en ese municipio, para que den clases en el parque. De tal manera que ese espacio se vuelve en un motor educativo, social y económico para el municipio.
2: Un proyecto completo cuyo objetivo es revitalizar un espacio público destrozado por los efectos de la Dana del 29 de octubre de 2024. Premiado con 20.000 euros en la categoría de emprendimiento con propósito, se instalará en Alfafar. Santi es damnificado por la Dana y espera que el proyecto pueda replicarse en Catarroja, el municipio donde vive.
9: Muchos profesores que también tuve en la escuela me dieron un input constante de: si te gusta, puedes conseguir hacerlo lo que realmente te apetece. Porque si realmente te gusta, vas a hacer todo lo posible para conseguirlo. No te vuelques en una idea lineal. Intenta sacar todas tus ramas para que realmente sea lo que más disfrutes diseñando.
8: La UPV ha sido fundamental en el desarrollo de este proyecto, sobre todo por la parte del apoyo de los profesores, de las partes involucradas que me han ayudado sobre todo en aspectos técnicos a resolver un montón de problemas que han ido surgiendo a la hora de enfrentarnos a los proyectos.
2: Se espera que el parque sea una realidad a finales de este año o principios del 2027.
8: Para mí es un sueño poder juntar estas dos pasiones y poder darle una respuesta a las necesidades que ofrecen, las necesidades que tienen todas esas personas practicantes de las disciplinas urbanas.
2: Un sueño que ya se ha hecho realidad.
3: En México, un estudiante de maestría propone un análisis comparativo del consumo social del cuerpo femenino y las paradojas antropológicas que revela, un contraste entre la memoria histórica y las tendencias actuales, del cabaret a las redes sociales. Vamos a escucharlo.
10: La actual situación que se vive en torno al consumo del cuerpo femenino puede observarse en las redes sociales, así como anteriormente en el cine y la televisión. La época del cabaret fue un fenómeno cultural de la vida nocturna durante la primera mitad del siglo XX en México. En este contexto, la licenciada en Antropología Social, Denise Santillán González, encontró en esta etapa la información necesaria para comprender cómo inició el consumo del cuerpo femenino.
11: Entonces me parece que es un fenómeno muy importante de abordar. Esa fue la inspiración y entonces encontré en ese momento y en esa manifestación cultural cómo se produjo el consumo del cuerpo femenino. Entre 1930 y 1950 tuvo su auge la época del cabaret. El escritor Carlos Monsiváis le llamó la época de oro de la vida nocturna.
10: La estudiante de la maestría en Historia destacó la importancia de su investigación como un fenómeno de larga duración que persiste en la actualidad. Asimismo, señaló que su trabajo busca fomentar la memoria histórica de la época del cabaret y de lo que implicó la vida nocturna para las mujeres.
11: Pues mi objetivo es fomentar la memoria histórica del cabaret y lo que implica todo lo que fue la vida nocturna para las mujeres y las cabareteras. Y también la apreciación crítica de la corporeidad de las cabareteras como un ejercicio de reflexión social que se traslada a nuestros días, ¿no? Donde se sigue consumiendo el cuerpo femenino, se sigue cosificando y pues es algo totalmente normalizado, totalmente, lo vivimos diariamente, ¿no? O sea, tú entras a redes sociales y vas a encontrar un montón de cuerpos, ¿no? Que se consumen.
10: La licenciada en Antropología Social explicó cómo se observa la doble moral tanto en aquella época como en la actualidad, donde se señalaba la sexualidad que no se ajustaba a las expectativas de la decencia y del deber ser femenino, condenando toda acción que transgrediera los límites del hogar, la familia y el matrimonio. Aunque consideró que en la actualidad esta visión se ha disipado parcialmente, persiste la idea de que las acciones masculinas continúan sin ser cuestionadas de la misma manera.
11: Ahora mismo, pues, se ha disuelto un poco. Sin embargo, prevalecen. Pues el señalamiento hacia una sexualidad femenina, pues manifestada, a diferencia, ¿no?, de la masculina, ¿no?, que pues no es ni siquiera cuestionada, ¿no? O sea, no se ven mal los hombres consumiendo o teniendo una vida sexual, y las mujeres pues sí somos mucho más señaladas, ¿no?, en ese sentido. Pues sí, yo invito a una reflexión social sobre el tema, ¿no?, sobre el tema de la doble moral y del consumo del cuerpo.
10: Para el Noticiero Científico y Cultural Iberoamericano, desde la Universidad Autónoma del Estado de Hidalgo, México.
3: Así cerramos otra edición más de NCC Radio. Agradecemos a todo el equipo que hace posible este programa, especialmente a nuestro productor, Rudy Almeida. 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Desde la Asociación de las Televisiones Educativas y Culturales Iberoamericanas, ATEI, agradecemos tu compañía y de parte de todo el equipo de NCC, gracias por escuchar. Yo soy Víctor González y te espero en la próxima emisión. Hasta entonces.
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14: Es la 1:04.
15: Temperatura 28 grados centígrados.
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17: Bienvenidos, bienvenidas a una nueva emisión de este programa. Soy José Canales. Para mí es un gusto llegar a las distintas regiones de la entidad a través de las estaciones que conforman el Sistema Universitario de Medios Autónomos. Es así que envío afectuosos saludos a la Huasteca, Sierra Gorda, al Valle de Tulancingo, Valle del Mezquital, a la capital y zona metropolitana de la entidad. Por supuesto, saludo a toda la región Otomitepegua, desde donde me encuentro en este momento. Gracias también a quienes nos hacen el favor de escucharnos a través través del streaming y la aplicación Suma UAEH. Espero se encuentren muy bien. Asimismo, agradezco a quienes están en controles de operación y grabación en las 7 emisoras de Suma Radio. Esta ocasión con nuestra invitada vamos a poner sobre la mesa temáticas relacionadas con la nutrición. Dicho eso, solo me resta invitarles a que se mantengan en sintonía de las frecuencias 91.1, 99.5, 99.7, 102.1 y 103.7 FM, para que no se pierdan ningún detalle de la información y los consejos que serán brindados durante los siguientes minutos. Ahora sí, voy a darle la bienvenida a nuestra invitada que ya se encuentra conectada a la distancia y recibimos en este espacio a la licenciada en nutrición Alma Hernández García. Pues es un gusto poder contar con su presencia, doctora. Pues vamos a platicar de muchos temas interesantes, pero antes de ello, pues me gustaría que le compartiera a nuestra audiencia un poco sobre su preparación académica y su trayectoria profesional, ahora mismo en dónde se encuentra trabajando, laborando. Por favor, nos puede poner en contexto y bueno, antes, por supuesto, escuchamos su primer comentario y su saludo. Bienvenida.
18: Hola, ¿qué tal? Un gusto saludarlos y estar con ustedes. Pues yo soy egresada de la Autónoma del Estado de Hidalgo hace 10 años. Ahorita estaba haciendo cuentas y dije, wow, 10 años que egresé. Y pues actualmente estoy en consultoría independiente, tengo mi propio consultorio, pero también he tenido experiencias, he estado trabajando en el IMSS para la Secretaría de Salud y ya actualmente únicamente me dedico a la consulta pues presencial y a distancia con toda esta nueva era.
17: ¿Y qué le parece si pues vamos directamente a esto, a las dudas, a las preguntas? Y yo quisiera partir de algo que quizás parece muy simple, pero me parece que es el punto ideal para partir de ahí. ¿Cuáles son los principales errores alimenticios que cometemos los mexicanos en general en el día a día?
18: Sí, de hecho, uno de los principales errores es que hemos desplazado los alimentos naturales por alimentos ultraprocesados. Es decir, consumimos ahora en lugar de agua, refrescos, bebidas azucaradas, endulzadas, botanas, comida rápida. Yo sé que hoy en nuestro día la cultura ha cambiado mucho y todo lo queremos rápido, instantáneo, o no tenemos tiempo y es uno de nuestros pretextos de decir, no tengo tiempo y no puedo cocinar. Ah, bueno, entonces me compro una hamburguesa. Ah, bueno, entonces voy a la comida corrida, ¿no? Donde los alimentos ya son cargados de azúcares y grasas principalmente y muy bajos en proteínas. Entonces dejamos a un lado el consumo de frutas, empezamos a odiar más las verduras y de por sí regularmente no les gustan. Pues ahora menos incluimos verdura, no le damos variedad a nuestra proteína, empezamos a comer pura carne o carne de cerdo o lo que sea, pero no le damos variedad, pollo, huevo, a las leguminosas. Entonces, pues nuestra alimentación se vuelve insuficiente.
17: Y ya que nos ha hablado un poquito de estos errores que claramente todos cometemos en nuestro día a día, yo quisiera aquí poner en contexto a nuestra audiencia, y seguramente usted lo sabe muy bien, de acuerdo con cifras oficiales de salud en Hidalgo, la gran mayoría de los fallecimientos ocurren por infartos y complicaciones de diabetes. Y mucha gente asume, doctora, que estas enfermedades son puramente genéticas. ¿Qué porcentaje podría decirme usted, si es que nos pudiera decir en ese sentido, qué porcentaje real tienen de peso, pues, tienen nuestros hábitos, los que allá acaba de mencionar, sobre estas condiciones? O dicho de otra forma, ¿cuál es el verdadero peso que tienen nuestros hábitos diarios frente a la genética y que desencadenan en las enfermedades que ya hemos mencionado?
18: Es que mira, hay algo muy importante. La genética sí va a influir, pero no va a determinar tu destino. O sea, hay una influencia de hasta un 70% de tus hábitos en desarrollar diabetes, hipertensión o alguna otra enfermedad cardiovascular. Es decir, de hecho, hasta algunos tipos de cáncer también se pueden desarrollar por los malos hábitos que pues tenemos día a día.
17: Y es que a mí me parece muy importante que sí se remarque este aspecto, doctora, porque repito, uno sale a la calle, lo platica incluso con la familia, lo platica incluso con los vecinos, y ya casi nos están poniendo como la sentencia de decir, pues si tu mamá, tu papá o tu abuelo sufrieron estas enfermedades, es casi un hecho que lo vas a padecer. Pero me parece, por eso repito, importante que se señale el valor que tiene el tema de la genética y el valor que tiene nuestra alimentación.
18: Sí, y es que desafortunadamente, o sea, podemos decir hasta un 99% de la población ya va a tener carga genética, o sea, ya, porque tus papás son diabéticos o los papás de tus papás tuvieron diabetes, que es ahorita principalmente la enfermedad que se está desarrollando. Pero eso no quiere decir que tú también vas a ser esa persona que vive con diabetes, sino que va a depender de tus hábitos el que tú desencadenes esa enfermedad.
17: Y doctora, cuando hablamos de hábitos y de esas costumbres a la hora de alimentarnos, pues también podemos pensar en que como hidalguenses, pues es una realidad, tenemos una gastronomía que es muy rica, como la barbacoa, los diversos antojitos que podemos encontrar en las distintas regiones, los pastes allá en Pachuca, y aunado a todo ello, mucha gente en estas regiones, en las distintas regiones de la entidad, piensa que si vamos al nutriólogo, nos van a quitar nuestro dinero y también el gusto de esas comidas. Y existe también ese mito de que ir al nutriólogo es un lujo o que implica comer caro o sin sazón. Aquí es donde yo le pregunto, ¿cómo se adapta una consulta nutricional a estas condiciones, a la economía, a la misma gastronomía que tenemos en México? En este caso, ¿cómo se adapta la nutrición real al bolsillo hidalguense y a nuestros platillos, pues, típicos o tradicionales? ¿Se puede hacer eso?
18: Sí, por supuesto. De hecho, esto que tú acabas de decir es uno de los mitos más comunes y que hoy quiero que rompan todos los que están escuchando esto. O sea, que ustedes no sigan con esa misma idea, porque literal es un mito. La consulta nutricional no consiste en comer salmón, espárragos, quinoa, alimentos caros, no. Y sobre todo, como tú has dicho, en nuestra región tenemos que aprovechar, por ejemplo, en mi consulta siempre aprovecho verduras de temporada, frutas de temporada. ¿Por qué? Porque la alimentación, para que sea una alimentación saludable, debe de ser sostenible. Y pues evidentemente con alimentos caros y desgastantes, pues no lo voy a hacer sostenible. Si acaso me lo aguantas una semana, 15 días, y ya después dice, no, yo quiero mis taquitos, yo quiero ahí algo que está ahí, ¿no? Entonces, aquí entra la belleza de la nutrición, porque nosotros como nutriólogos tenemos, literal, o sea, si tú vas a consulta con un nutriólogo, tenle la confianza de decirle, o sea, yo he tenido pacientes que me dicen, ¿sabes qué? Yo solo tengo acceso a frijol a 2-3 veces a la semana, pollo, estas verduras. Yo he conocido verduras que la verdad no conocía, que se dan en ciertas regiones y que yo digo, perfecto, si te gustan, si las consumes, dale con eso y les cuadro su plan de alimentación con esos alimentos que me dicen. Y sobre todo porque tenemos una gastronomía deliciosa y entonces tenemos que echar mano. Pero eso sí, ¿qué es lo que yo le enseño a mi paciente? Bueno, que hay que entender cuál va a ser mi cantidad que yo puedo comer de esos alimentos y la frecuencia con que lo puedo hacer. No me puedo comer diario tacos de barbacoa toda la semana, 7 días, ¿verdad? Pero sí puedo ir un fin de semana y disfrutarlo.
17: Me parece muy interesante que usted refuerce esta idea, ¿no? De romper con mitos. Y la verdad, también hay que decirlo, doctora, muchos de esos mitos actualmente se ven reforzados por lo que vemos en redes sociales, lo que vemos al encender nuestro celular y meternos al internet, y nos encontramos ahí pues con dietas mágicas, cientos de productos milagro, licuados mágicos, dietas extremas. Hablemos ahora de eso. ¿Cuál es el peligro real de seguir esas ideas, esos consejos, sin la guía de un profesional de la salud como lo son ustedes?
18: Mira, ¿sabes qué? El principal riesgo que van a tener es dañar su salud. Te voy a contar un caso de una pacientita. Ella tiene actualmente 19 años y ella llegó conmigo y me explicaba su contexto, pero me decía que una de las dietas extremas que hizo fue una dieta de la fibra. Y yo, ok, a ver, cuéntame. Y me decía que ella, o sea, en sus comidas principales era su vaso con fibra, o sea, psyllium planta o fibra como tal, y se lo tomaba y esa era su comida. Y yo, ok. Y me dice, y bajé 10 kilos. Y yo, sí, pero ¿qué pasó después, no? Bueno, pues hoy conmigo llega a consulta con un problema hormonal y llega también con el doble de kilos que perdió en ese entonces. Entonces generó efecto rebote. Entonces tú no tienes que seguir la dieta que ves en redes sociales, la dieta que escuchas de tu tía, o sea, no. Tú tienes que ir con un profesional que de verdad te vamos a ayudar, te vamos a adecuar el plan conforme a tus gustos, a tus necesidades, a tus metas y a tu presupuesto, o sea, a tu economía, para que realmente puedas lograr tus metas sin sufrir, porque la alimentación saludable no implica prohibición, dietas extremas, no. Tienes que aprender a disfrutar, pero también a tomar decisiones inteligentes para no caer en prohibiciones o en extremos, como en este caso, ¿no? Entonces, ustedes sí tienen que tener mucho cuidado, todos los que nos escuchan, en no estar siguiendo cualquier cosa que oyes o ves de alguien más. ¿Por qué? Porque si no es con un profesional de la salud, entonces puedes dañar tu salud.
17: Doctora, y una de las razones que también se tiene en el colectivo, en la sociedad, como una idea, como un mito, y que no debería de ser así, es que pareciera que solo los que quieren perder peso son los únicos que tienen la razón para acudir con ustedes. Pero ¿qué otros indicadores de salud deberíamos de considerar para acercarnos a ustedes? ¿Qué otros indicadores de salud mejoran cuando asistimos con un nutriólogo, una nutrióloga? Aparte de lo que de esto que le hablo de buscar perder peso, ¿qué otros indicadores debemos de considerar o pensar que deberíamos de atender?
18: Mira, el peso es solo parte de tu historia, ¿sabes? ¿Por qué? Porque efectivamente si estamos muy casados desafortunadamente con solo quiero perder peso, así solo voy con esta nutrióloga. No. Necesitamos, la nutrición es puramente preventiva. Entonces ya hablamos de genética, pero si tú no quieres desarrollar, obviamente, diabetes, hipertensión o cualquier otra enfermedad crónica, bueno, pues tengo que prevenir aprendiendo a comer. Número uno, el paciente desde que llega tiene que estar aprendiendo nuevos hábitos, pero también trabajamos sobre la composición corporal. Es decir, ok, a mi consulta puede llegar un paciente que tú lo ves y a simple ojo dirías, está delgado, como porque llega conmigo. Uh-huh. Porque en esa composición corporal, entonces vemos de 70 kilos que pesa o 60 lo que pese, cuánto de eso es grasa, cuánto es músculo, para que realmente veamos si este paciente es realmente saludable o está realmente saludable en esos valores. Y si no, empezamos a trabajar. Fomentar la masa muscular, sobre todo después de los 40 años hay una pérdida constante de masa muscular, sí o sí, por ende, porque estamos en crecimiento, porque estamos avanzando, y así como los huesos en un adulto mayor se hacen más chiquitos y dices, ay, yo ya me hice más chaparrita, lo mismo pasa con la masa muscular. Entonces, no solo es para perder peso, trabajamos la composición corporal, pero también prevenimos enfermedades o controlamos. Es decir, un paciente no solo es diabético, sino que viene con colesterol, con triglicéridos altos, con ácido úrico. Entonces, la alimentación entra para contrarrestar y volver a la normalidad a estos valores. O es decir, por ejemplo, que si tiene un paciente resistencia a la insulina, podemos revertir esa resistencia con únicamente alimentación y ejercicio, sin medicamento. Obviamente hay que ver también qué grado de resistencia a la insulina, ¿verdad? Pero imagínate la belleza de que no tengas que tomar medicamento y que únicamente comiendo sano tú puedas revertir esa condición que tú tienes. También la diabetes. Hay un término hoy en día que se llama remisión, que es dormir a la diabetes. Sí, la diabetes como tal no tiene cura, pero sí podemos dormir esa diabetes para que no te esté generando problemas y tampoco desarrolle consecuencias, como es insuficiencia renal, es una hipertensión, neuropatías, etcétera. Entonces, la alimentación, o más bien la nutrición, no solamente es para perder peso. O sea, tú puedes trabajar muchísimas cosas. Tan solo hoy en día la masa muscular es tremendamente importante y no se veía como la importancia como ahorita.
17: Es momento de hacer una breve pausa, pero no se vayan, que enseguida regresamos para seguir conversando con la nutrióloga Alma Hernández García.
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14: Es la 1:21.
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17: Gracias por mantenerte en sintonía de esta frecuencia universitaria. Vamos a continuar conversando con nuestra invitada de hoy, la nutrióloga Alma Hernández García. Bueno, doctora, durante la primera parte de esta entrevista ya comentó un poco sobre la prevención. ¿Puede profundizar más sobre lo importante que es tener esos hábitos de anticipación al problema? En este caso, cuando se trata de la alimentación.
18: Sí, de hecho la nutrición permite actuar antes de que aparezca la enfermedad. Por eso es muy importante esto. Y sí, efectivamente comentaba que la nutrición es puramente, en teoría, tendría que ser puramente preventiva. Pero desafortunadamente, por ejemplo, en el consultorio te puedo decir, 1 de cada 20 pacientes que yo atiendo es prevención. De ahí afuera todos llegan porque ya tienen diagnósticos, ya tienen prediabetes, o sea, ya tienen algo que los hizo ir al consultorio, ¿no? Pero aquí yo sí quiero que todos escuchen esto, sobre todo porque de aquí va a depender el que tú puedas desarrollar, porque no solo es, ya me detectaron diabetes, ok. No, esa diabetes se va a magnificar. Y si tú no tienes un seguro médico,

0: si tú en tus primeros 25 años no has ido a consulta con nutrición, ve, para que te hagan un análisis de composición corporal y para que puedas evaluarte en cómo estás por dentro, porque por fuera igual y te ves bien, o a veces no, porque a veces desde que ya te incomoda el pantalón que ya no te cierra, los gorditos de los brazos, de la espalda, de diferentes zonas, es momento de que tú vayas. O algo muy simple, chécate con una cinta métrica, la que tengas, busca tu cinta métrica y mídete la cintura. Si en hombres es mayor a 90, sí o sí tienes que ir a consulta nutricional. Si en mujeres es mayor a 80, sí o sí tienes que ir a consulta nutricional.
1: Hay otro tema que como que tomó, pues obviamente, relevancia en cuanto se implementó esto. El tema de los sellos que vemos en los productos. ¿Cuándo vamos al supermercado o incluso a la tiendita de la esquina, vemos alimentos ya, ¿no?, llenos de esos sellos negros que nos dicen exceso de calorías, exceso de azúcares, y hay que ser honestos, y yo creo que muchos quienes nos escuchan nos van a dar la razón, ni les hacemos caso. ¿Cómo nos ayudan ustedes en ese acompañamiento a descifrar y a tomar decisiones informadas cuando hacemos, por ejemplo, nuestra despensa? Quiero pensar que sí, ¿verdad?
0: Sí, de hecho, por ejemplo, eso es muy importante porque el etiquetado fue un boom, pero para bien y para mal. ¿Por qué? Porque si tú vas al súper, la mayoría, un 80% de cosas, trae sellos y trae más de 2 sellos. Uh-huh. Entonces, primero que nada, ¿yo qué es lo que hago en consulta? Para empezar, yo ya les doy todo un documento donde les explico todo esto, ¿no? Pero en sí, de manera general, ¿yo qué te puedo decir a la audiencia que nos esté escuchando? Número uno, no vamos a satanizar todo. ¿Por qué? Porque los sellos los tomaron por 100 gramos de producto. Ajá. Es decir, si tú de eso yo te indico 20 gramos de ese producto, pues evidentemente no va a ser malo. Ajá. Están los sellos o tiene 2 o 3 sellos, pero porque es por 100 gramos, si te comieras 100 gramos de ese producto. Ese es número uno, hay que romper con ese mito de que, porque muchos cuando salió este nuevo etiquetado de los sellos y todo, me decían, es que entonces, ¿qué voy a comer?
2: Todos tienen sellos.
0: Les ayuda, ¿no? Entonces, una de esas cosas es justamente eso, que tienes que identificar que es por 100 gramos. Ojo, si tú le echas la cuenta y a un cereal te comes 100 gramos o más, bueno, ahí sí ya tienes que tener cuidado. Y es alerta, ¿no? Otra cosa que yo les quiero enseñar a la audiencia es que tú, chécate tu envase, lo que tú quieras identificar, la bolsa de algo, y verifica los ingredientes. Yo ahí que siempre les digo a mis pacientes, los primeros 3 ingredientes de ese producto es lo que más contiene, ajá, de ese producto. Entonces, si regularmente, por ejemplo, en una crema de cacahuate, si el primer ingrediente no es cacahuate, tache, ese producto no es bueno. Ajá, porque una crema de cacahuate tiene que tener prácticamente puro cacahuate. Entonces, chécate, número uno, chécate esos ingredientes, los primeros 3. Si ya dentro de esos primeros 3 vienen nombres raros que tú ni entiendes, ese producto no es bueno, ¿ok? Esa es una de las cosas importantes en esta parte de los sellos. Y obviamente checar que no sea más de, pues que no te comas más de 100 gramos si llega a tener 2 o 3 sellos. Y otra cosa que yo les puedo decir, checa los azúcares añadidos. También ahí hay una tablita que es la tabla nutricional, y ahí tienes que buscar en hidratos de carbono, se desglosan azúcares, azúcares simples, azúcares añadidos. Ahí de preferencia deben de tener, si es un producto que constantemente consumes, debe de tener 0 de azúcares añadidos. O sea, dice azúcares añadidos y enseguida viene un numerito. Ahí tiene que tener 0. Si lo consumes ocasional, ok, bueno, ya puede tener hasta 5 gramos, ¿ok?
1: Muy interesante todo esto que nos acaba de mencionar, y yo creo que la explicación ha quedado muy, muy clara. Y sin lugar a dudas, nuestra audiencia pues ha aprendido en ese sentido con lo que usted nos acaba de mencionar. Mencionaba hace rato de no satanizar, y es aquí donde pues yo también quisiera que profundizara un poco más en cómo nos ayudan ustedes a construir una relación saludable con la comida, en lugar de que se generen culpas o nosotros mismos comencemos a ponernos restricciones extremas.
0: Exacto, mira, hoy en día, para todos los que nos escuchan, para empezar, ya la nutrición o una alimentación saludable no debe de tener prohibiciones o cosas extremas. ¿A qué me refiero? Que

0: Para que sea una buena alimentación, tú tienes que aprender a disfrutar. Yo siempre a mis pacientes les digo, tú tienes que aprender a disfrutar los platillos, pero obviamente conociendo tus cantidades y la frecuencia con lo que vas a consumir. Entonces, ¿qué es lo que buscamos siempre con el paciente? Que haya un equilibrio, que ellos entiendan, o sea, en la consulta nutricional no solo es para perder peso, de verdad que mis pacientes llegan, pero evolucionan, o sea, ya después de un tiempo digo, wow, aprenden a regular su hambre y saciedad, o sea, ese ciclo, aprenden a entenderlo, empiezan a tomar decisiones inteligentes, decisiones conscientes, ah, ok, tengo antojo de este chocolate o de esto que, no sé, cualquier gusto que tenga, sí, pero ya no me voy a aventar una bolsa como antes. Me voy a comer una, dos piezas y ya. Trabajar con evitar la culpa, créeme que es indispensable, sobre todo ahorita, para que tú tengas un éxito dentro de este plan de alimentación y de tus objetivos que tú tengas. ¿Por qué? Porque como ya lo mencioné antes, esto tiene que ser sostenible. Entonces, si tú y yo, si yo te pongo algo, qué prohibición y qué cero esto y cero el otro, ok, lo vas a aguantar, pero por un rato. Entonces, más sin en cambio, si te digo, ah, ok, puedes hacerlo, pero de esta manera, la cosa cambia. ¿Estás de acuerdo?
1: Sí, sin lugar
0: Entonces,
1: a dudas.
0: quiero que entiendan que no se trata de comer perfecto, porque si no, eso te lleva a la culpa. Obviamente, de por sí no somos perfectos, entonces, pues en la alimentación saludable, no todo es blanco, no todo es negro. Hay que buscar el equilibrio. En medio de eso, el equilibrio. ¿Para qué? Porque se trata de que tú aprendas a comer mejor y obviamente a mejorar tu estado de salud.
1: Ya estamos en los minutos finales de esta conversación. Y hemos tocado varios temas, me parece, temas que yo previamente visualizaba. Seguramente algo importante se me pasó que usted puede identificar y que considera que es importante mencionarlo. ¿Podría agregar algo que usted considere que no hemos tocado, pero que es necesario que lo sepa nuestra audiencia?
0: Sí, mira, por ejemplo, yo te podría decir, no esperes a sentirte enfermo para empezar a cuidar tu salud. ¿Por qué? Porque si no, desafortunadamente, a veces ya es tarde para que prevengas una enfermedad. O sea, ya a veces ya es diagnóstico directo. Entonces, y no tengas miedo, siempre acércate, busca a tu nutrióloga o nutriólogo y tenle esa confianza. O sea, yo siempre les agradezco a mis pacientes cuando me dicen tal cual lo que les decía. O sea, de hecho un paciente me dice, sí me dio pena, me dice, cuando le dije que solo tenía ciertos alimentos al acceso, me dice, pero pues es que dije, si no le digo, no la voy a armar. Y por ejemplo, es un paciente que vive con diabetes. Y le dije, no, al contrario, yo agradezco eso porque ahora sí, o sea, si de por sí en cada consulta, en lo personal yo siempre trato de ahondar, de conocerte más para ponerte así lo más ideal tu plan de alimentación a ti, porque eso sí, tú no te tienes que adecuar al plan, no tienes que ir al ritmo del plan que yo te dé. Yo tengo que diseñar tu plan de alimentación conforme a tus actividades, conforme a lo que tú necesites, para que realmente lo pueda ser sostenible. Entonces, eso es como lo que yo les diría. No tengas miedo y también en una consulta nutricional no se te va a juzgar. O sea, no se tiene por qué juzgar al paciente, al contrario, es algo en lo cual te vamos a apoyar para que realmente empieces a lograr tus metas, tus objetivos o a mejorar tu condición nutricional o tus laboratorios o por lo que tú vengas, ¿no?
1: Bueno, justamente con la respuesta que me acaba de dar, bueno, era la pregunta con la que buscaba yo terminar y era esa, ¿no? ¿Cuál sería su mensaje para que las personas que nunca han ido al nutriólogo, que quizás tienen temor, tienen pena o por desidia, cuál sería ese mensaje para que se animen a dar ese primer paso? Por su salud y en este caso partiendo desde su alimentación. Y bueno, ya lo ha dado ese mensaje y pues bueno, es que esto debe de quedarse como muy claro, ¿no? Ustedes como nutriólogos, como nutriólogas, no están buscando que sus pacientes se adapten a lo que ustedes les digan. Ustedes les están generando de acuerdo a sus condiciones, de acuerdo a sus posibilidades, de acuerdo a su dinámica, estos planes, ¿no? Eso yo creo que es lo que me parece ideal remarcar, doctora.
0: Sí, totalmente. Totalmente, porque siempre tiene que haber esa confianza con tu nutriólogo. Yo sé que habemos muchos nutriólogos, ¿verdad? Pero de verdad, tú externalo para que realmente te podamos ayudar en ciertas cosas que necesites, o sea, que sean muy puntualizadas. Yo siempre, o sea, siempre, o sea, me río conmigo misma porque sí, literal, desde la primera consulta yo tengo que saber en qué trabajas, o sea, todo, ¿no? Y claro que hasta a mí luego me da pena porque hay pacientes como que muy serios y así, y pues es tu primera consulta, o sea, que conoces al paciente, pero les digo, es que esto es porque yo necesito conocerte bien, saber tus horarios, saber todo, para ajustarte bien todo y puedas tener resultados.
1: Sí, y ya cuando uno lo reflexiona y ya lo ve uno con calma, tiene sentido. Tiene sentido, porque la manera en la que nos alimentamos, sin lugar a dudas, va muy determinada a nuestros ritmos, ¿no? A nuestros horarios de trabajo, a nuestros horarios en los que estamos en casa o los que estamos fuera. Entonces, cobra todo el sentido del mundo. Fue de verdad un gusto poder conversar con usted esta ocasión, doctora, y reiterar que las puertas del Sistema Universitario de Medios Autónomos están abiertas para usted. Y bueno, pues es egresada Garza, otra razón más para poder tener ese contacto y poder generar estos espacios donde usted nos pueda ampliar más sobre su conocimiento. Fue un gusto, doctora. Muchísimas gracias por su participación. Y ya para cerrar, nos recuerda dónde la pueden encontrar, cómo la pueden encontrar para que se acerquen.
0: Sí, claro. A través de redes sociales, Facebook, Instagram y TikTok, estoy como Nutri Alma Egar, H-E-G-A-R. Ahí me puedes encontrar, voy a estar activa, siempre estoy activa y pues por ese medio también me puedes contactar.
1: Pues nuevamente, muchísimas gracias, doctora. Es así como llegamos al final de esta emisión, pero antes debo agradecer a quienes se encuentran en controles de operación y grabación en las emisoras de Suma Radio. Por supuesto, un agradecimiento para ti que nos escuchas en la Huasteca, Sierra Gorda, Valle de Tulancingo, Valle del Mezquital, Región Otomitepegua, así como en la capital y zona metropolitana de la entidad. Te invito a que continúes en sintonía de las frecuencias 91.1, 99.5, 99.7, 102.1 y 103.7 de FM. Soy José Canales, que tengas excelente tarde, nos escuchamos pronto.

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4: Es la 1:36.

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2: Es la 1:52.

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7: Son las 2:02.
8: Temperatura 28 grados centígrados.

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1: Son las 2:20.

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1: Son las 2:33. 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
1: 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Son las 2:50.

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1: Son las 3 con 2 minutos.
2: Temperatura 28 grados centígrados.
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4: Muy buenas tardes. Les saluda Karen Ixta con el gusto de saludarlos como cada semana en este su programa de Egresados Garza, espacio destinado para conocer y compartir las historias de éxito de nuestros egresados y egresadas gracias al Sistema Universitario de Medios Autónomos de nuestra universidad, que nos permite llegar y compartir con ustedes en los diferentes puntos que conforman Suma Radio. También saludo al equipo que semana con semana nos acompaña en la producción de este Radio Huejutla y a nuestro egresado invitado. Esta semana nos acompaña Ernesto Sánchez Lira, egresado de la licenciatura en psicología del Instituto de Ciencias de la Salud, quien cuenta con una amplia trayectoria en capital humano. Actualmente se desempeña como jefe de recursos humanos en Embotelladora Mexicana, empresa mejor conocida como Jarritos, sin duda una marca muy conocida a nivel local, a nivel nacional. Y bien, Ernesto, es un gusto compartir este espacio contigo. Bienvenido a Egresados Garza, ¿cómo estás?
5: Muy bien, Karen, al contrario, muchas gracias a ti por la invitación.
4: Ernesto, para iniciar, cuéntanos de dónde eres originario y qué conocías de la Universidad Autónoma del Estado de Hidalgo antes de iniciar tus estudios.
5: Pues mira, Karen, yo soy originario de la Ciudad de México, allá nací, pero soy más hidalguense que creo que el paste. Llegué aquí a la edad de 13, 14 años para comenzar mis estudios a nivel secundaria, en el tercer año de secundaria, y continué estudiando aquí y posteriormente ingresé a la preparatoria número 3. Obviamente vinculada a la Universidad Autónoma del Estado de Hidalgo, y de ahí tuve la posibilidad de ingresar a la carrera de psicología. Yo la verdad es que no conocía mucho antes de ingresar a la prepa 3, y bueno, anteriormente no teníamos la tecnología como hoy en día, pero pues conforme fueron los maestros a dar a conocer la preparatoria y después conocer un poquito ya sobre la carrera, pues me llamó mucho la atención, y saber que estamos dentro de una universidad muy reconocida a nivel internacional y que pues obviamente soy orgullosamente garza, como muchos otros.
4: Sin duda, el bachillerato es una etapa formativa, una etapa de decisiones. Es ahí en donde tenemos esta orientación vocacional. Y en tu caso, cuéntanos por qué elegiste estudiar la licenciatura en psicología y también cuáles eran tus expectativas cuando recién iniciabas esta etapa universitaria.
5: Fíjate que en ese entonces, yo estando en la preparatoria, pues nos proporcionaban en cierto momento antes de salir, como desde los últimos semestres, llevas una materia, o llevábamos en ese entonces una materia que era algo de vocacional para poder ver qué carrera querías estudiar en futuro. Nos llevaban algunos volantes, algunos folletos de diferentes universidades, entre esa la de la casa, que es la Universidad Autónoma del Estado de Hidalgo, y ahí vi la licenciatura en psicología. Yo tenía el gusto o tenía el deseo desde esa edad de querer estudiar una carrera que me pudiera dar la oportunidad de trabajar en recursos humanos. Por ciertas situaciones, ciertos comentarios, experiencias que en algún momento llegué a tener, se dije, yo quiero ser recursos humanos cuando sea grande. Pero no sabía qué estudiar. Me habían comentado, ¿sabes qué? No, pues tiene que ser enfocado a administración. Pero te soy muy honesto, administración me daba miedo por los números. No era en ese entonces, en esa etapa, una materia que yo consideraba, híjoles, que fuera mi fuerte. Y dije, no, pero debe de haber haber otra alternativa. Y me enteré de la carrera de psicología. Algunos conocidos me dijeron, ¿sabes qué? Pues mira, ahí estudia psicología, estudias parte de lo que vienen siendo las entrevistas para cuando contratas personal y está relacionado con recursos humanos. Y se me hizo muy buena opción. Analicé las materias que llevaban, todo lo que nos habían informado por medio de estos trípticos y no se me hizo nada complicado porque aparte de la carrera, no solamente es organizacional, también está salud, clínica, educativa, social. Y dije, bueno, puedo aprender de muchas otras áreas, que eso es lo que me interesaba y ver de qué manera me podía enfocar más a recursos humanos y me gustó. Créeme que en la preparatoria no fui una persona muy dedicada al estudio y ya en la carrera, pues la verdad es que los resultados fueron bastante buenos para mí porque considero que era algo que me gustaba, que me apasionaba la carrera de psicología y pues que lo hacía con mucho amor el estudiar esa materia.
4: Me imagino, Ernesto, que viste la convocatoria, realizaste tu examen y finalmente, una vez ingresando al Instituto de Ciencias de la Salud, cuéntanos cómo viviste esta etapa de estudiante. Sin duda, debe de haber alguna anécdota docente o materia que recuerdes y puedas compartir.
5: Fíjate que dentro de la materia o dentro de la carrera había muchas materias que me gustaban. Tengo buenos recuerdos de maestros. Te puedo decir que en ese entonces había un maestro del área organizacional, que es el maestro Javier, que en paz descanse. Algunos tal vez lo ubiquen o quienes tuvieron la dicha de poder tomar clase con él, el maestro Morsa, que era su apodo, que con el que lo conocíamos todos. Era una persona que con su manera, su estilo de darte la clase, nos transmitía ese conocimiento tan importante para poderlo implementar en el ámbito laboral. Tuve excelentes maestros. Es más, algunos todavía los sigo viendo, a quienes les mando un fuerte abrazo. Por ejemplo, está la maestra Adriana Alaniz, que también es maestra y que da clases y que actualmente ha escrito algunos libros, con quien también tengo contacto, quien también por ahí tiene sus redes sociales donde también la sigo escuchando, sigo con ella aprendiendo cosas, porque a pesar de que tenemos experiencia, uno nunca deja de aprender. Te puedo decir que con Adriana en ese entonces me daba unas materias de inglés que, híjole, siempre fue mi materia para mí complicada, porque en todo lo demás, híjole, se iba con buenos resultados, pero con Adriana, que hoy la sigo viendo y te repito, es una excelente persona, pues me acuerdo y me da risa de que me complicaba mucho el inglés, era muy complicado a pesar de que por parte de la universidad siempre tuvimos las herramientas necesarias para poder desarrollar esta materia, haciendo prácticas en las aulas que tiene la universidad, pero no sé, a veces hay ciertas cosas que se le complican a uno, pero con Adriana fue una maestra que me exigió, que me enseñó, que tuvo esa dedicación como buen docente para poder enseñarme el inglés y al final poder pasar mi examen TOEFL, que también no fue nada fácil, pero gracias a Dios lo pudimos pasar con los puntos necesarios y seguir adelante. De las experiencias que tengo y de los contactos, tengo otros maestros que por ahí también tuve, de los cuales les aprendí mucho, pero de los más marcados creo que son esos. Y creo que a veces el estudiar, y porque digo, gracias a Dios, a veces no tenemos todas las herramientas necesarias o las facilidades. Yo te puedo comentar que yo estudiaba y trabajaba y se me complicó más cuando llegaron las prácticas. Híjoles, el poder obtener los recursos económicos para poder seguir continuando con tus estudios, pues no es nada fácil, pero pues véame aquí, ¿no? Se puede, y sé que hay muchos estudiantes que, como yo en su momento lo hice, que están viviendo ahorita esta misma situación, que tienen que estudiar y trabajar para poder cumplir con sus materias, con sus gastos y todo eso. Y creo que también puedo mandar un reconocimiento a todos los estudiantes que cumplen con esa doble función de estudiar y trabajar para poder obtener un título tan importante, que es una herramienta en el ámbito laboral hoy en día.
4: Sin duda, todo el reconocimiento para aquellos estudiantes que estudian y que a la par trabajan o que tienen alguna otra obligación. Y bueno, en este caso, me imagino que tú concluyes la carrera y con todo el ánimo de continuar trabajando en un área, en este perfil ya de psicología. Así que cuéntanos qué consejo te hubiera gustado recibir cuando concluyes esta etapa de estudiante y que hoy puedes compartirnos.
5: Mira, en la universidad aprendes muchas cosas, mucha teoría, a pesar de que tienes tus prácticas y tu servicio social en algunos semestres, etcétera, algunas carreras. Creo que a veces nosotros como estudiantes, o me pasó a mí, no quiero decir que todos, pero a mí me pasó, pues yo nada más me quedaba con esa información que me daban los maestros y no me daba la tarea de investigar más. Hoy tenemos muchas herramientas, que es el internet, muchos medios por los cuales podemos investigar más. Antes no teníamos estas herramientas. Yo les podría recomendar a los muchachos que no se queden solamente con lo que nos dan en la escuela, que es mucho, pero que aprendan más, que se metan a estudiar otros libros, que busquen otras fuentes de conocimiento. Yo te puedo decir que yo como psicólogo aprendí mucho de mis maestros, de los libros que me daban, pero cuando sales al ámbito laboral, híjoles, ves que es diferente la información que obtuviste a lo que en verdad a veces te piden en el ámbito laboral. No porque sea malo, ¿eh? Es muy bueno y todo, es una herramienta que te ayuda, los conocimientos que te dan, pero a veces falta un poquito más de práctica de cómo implementar los conocimientos teóricos que obtuviste allá en el ámbito laboral, ¿eh? Y te puedo decir que yo como psicólogo en el ámbito organizacional, que es mi carrera y mi área de énfasis a la que yo me dediqué, pues yo tenía conocimientos, sí, básicos de administración, que llevamos materias de administración, pero yo te puedo decir que no conocía ciencia cierta, tal vez para el área de recursos humanos es importante poder calcular un finiquito, ¿no? Por si algún colaborador tenemos que cumplir con las funciones en recursos humanos de tenerlo que desvincular, y yo no sabía, ¿no? O sea, herramientas que como esas yo no sabía porque la misma materia o la misma carrera no lo impartía dentro de la misma, y que era para los administradores o contadores unas materias o conocimientos que llevaban de base, y ahí teníamos tal vez esa desventaja nosotros como psicólogos de ciertas áreas administrativas, no porque no fueran importantes, lo son, pero tal vez la cantidad de materias que llevas no están tan enfocadas en el área administrativa, porque nuestro énfasis es otro. Como psicólogos, sí conocemos tal vez de entrevistas, de revisión de pruebas psicométricas, evaluaciones, pero en ese entonces, cuando yo estudié, pues sí nos dan conocimientos, pero muy básicos en ese rubro. Entonces, pues yo tuve que aprender esa parte, ¿no? También de leyes. Tal vez nosotros como psicólogos dicen, pues es que tú eres recursos humanos. Pues sí, pero también tenemos que tener esos conocimientos de leyes, sobre la ley federal del trabajo, conocimientos sobre el artículo 47, motivos de un despido de un trabajador o de una baja o incumplimientos, reglamentos. A mí me hubieran dicho, sabes que mira, no te quedes solamente con esto, aprende más de otras áreas porque eso va a ir complementando tu conocimiento para el ámbito laboral. Aparte de lo que ya te enseñó la universidad como psicólogo, también debes de aprender de administración, también tienes que aprender de leyes para ese departamento en particular que Recursos Humanos maneja, porque abarca muchas áreas, ¿no? Yo estaba tal vez pensando que solamente iba a ser solo aplicar pruebas y entrevistas, y no, ¿qué crees? Es más allá de eso, no solamente para mi carrera o mi departamento. Yo sé que tal vez en otros departamentos, los que son contadores, pues tienen esa desventaja tal vez de no conocer mucho de pruebas psicométricas o de entrevistas, o tal vez si les dan el conocimiento se los dan pero muy básico, y ya cuando lo tienen que aplicar en su ámbito laboral, pues también no es fácil, ¿no? Porque tenemos esas áreas de oportunidad a desarrollar para poder mejorar como personas, como seres humanos, para tener la mayor cantidad de herramientas posibles dentro de tu trabajo. Pero yo, ¿qué les puedo decir? Aprendan más. Si la universidad te está dando 10 herramientas, pues trata de aprender 11, 12 herramientas más para que seas esa alternativa dentro de todo el ámbito laboral, la que mejor conocimientos tiene para poder crecer y desarrollarte profesionalmente.
4: Sin duda, este consejo es parte, un reflejo de toda tu trayectoria. Y cuéntanos, precisamente hablando de trayectoria, ¿cómo se ha desarrollado tu experiencia laboral desde que egresaste de licenciatura al día de hoy?
5: A mí me tocó pasar, así como a muchos estudiantes, que el poder obtener una primera oportunidad para lo que tanto deseas, que es el puesto que estudiaste, tal vez, llámese administrador, contador, psicólogo, no sé, arquitecto, ingeniero, muchas carreras, a veces siempre pedimos esa primera oportunidad para poner en práctica lo aprendido en la carrera, y las empresas a veces les cuesta trabajo el poder dar esa primera oportunidad por la falta de experiencia, que es lo que muchas empresas refieren, o las prácticas que no están desarrolladas al área de énfasis que está buscando dicha empresa. Yo en su momento te puedo decir que entré a una empresa, pues no como lo que yo estaba estudiando, sino tuve que empezar como un teleoperador haciendo llamadas telefónicas, y durante mi etapa de estudiante trabajé de mesero, trabajé de cajero, y anduve hasta de lavacoches, Karen, para poder sostener mis estudios. Y cuando salgo, pues tengo que buscar otra alternativa que me permita todavía solventar mis gastos hasta poder obtener una oportunidad en el área que yo buscaba, que era recursos humanos. Gracias a Dios, en la empresa que estuve como teleoperador, al año aproximadamente de que estuve laborando como recibidor de llamadas telefónicas y atención a clientes, se da la oportunidad dentro de la misma empresa de una vacante, y tuve que competir contra otros perfiles de otros compañeros para poder obtener ese puesto. Competí, si no mal recuerdo, como contra 40 compañeros para poder obtener ese puesto de recursos humanos, que en ese entonces se le llamaba atracción de talento. dentro de la empresa. Y gracias a esa oportunidad, comencé a hacer mis primeros pininos ya en el ámbito laboral, comenzar a hacer entrevistas. Obviamente son las primeras ocasiones en que tienes que poner en práctica lo que aprendiste en la carrera. Y pues me ponía muy nervioso, muy, muy nervioso por parte mía. Pero poco a poco con la práctica, te fui aprendiendo nuevas estrategias de entrevista, entrevistas por competencias, entrevistas para poder analizar a la persona, si te pudiera llegar a estar ahí como que, ¿cómo decirlo? Hay personas que luego te llegan a mentir dentro de la entrevista, pero pues no tienes a ciencia cierta la herramienta como para saber, oye, está mintiendo, no está mintiendo, pero sí a veces el colmillo entre hacer unas preguntas para corroborar si la información es correcta, pedir referencias laborales, ver las referencias también en el Seguro Social, ver si su trayectoria laboral corresponde a lo que te está mencionando dentro de su currículum, de su solicitud, etcétera, y poco a poco ir aprendiendo todo eso, que tal vez en la universidad aprendí a hacer entrevistas, sí, sí aprendí, pero no estas estrategias de, sabes qué, mira, en el Seguro Social, con su reporte de semanas cotizadas, puedes revisar si efectivamente coincide la información del trabajador. Hay trabajadores que no están registrados ante el Seguro Social y que pues no tienes manera de rastrearlo más que pidiendo referencias laborales o personales, y que todo eso lo vas aprendiendo sobre la misma práctica. Pero sí es complicado el poder obtener esa primera oportunidad para poder crecer y después de eso el poderte desarrollar. Digo, yo estuve como un reclutador y de ahí, bueno, ok, yo para crecer como reclutador a un puesto de una jefatura de recursos humanos, pues también no es fácil, y tuve que comenzar a picar piedra en otras empresas, tuve que ya venderme ya como reclutador, ya no como una persona operaria, sino ya como lo que soy, como licenciado en psicología, y poder dar a conocer los conocimientos que tenía y lo que he aprendido para que a la otra empresa que iba yo a entrar, pues se le hiciera atractivo mi currículum. Aquí día con día, cada que vas a pedir empleo, es una venta, ¿eh? Es una venta de vender a tu persona hacia esa empresa sobre los conocimientos, y cada candidato que se presenta a una entrevista, pues va a vender sus mejores herramientas, sus mejores conocimientos, su experiencia para poder ser aceptado en esta nueva empresa. Y a mí me pasó, ¿no? Entré posteriormente a una empresa de farmacias, y en esa empresa de farmacias pues ya puse en práctica más conocimientos y aprendí también cosas nuevas que no sabía del ámbito de nóminas, y que también aprendí a desarrollar, y poco a poco te vas abriendo camino hasta que hace ya 6 años que estoy trabajando ahorita para Embotelladora Mexicana en el área de recursos humanos, zona norte de Hidalgo, y donde pues también seguimos aprendiendo día con día y poner en práctica todos los conocimientos que hemos adquirido a lo largo de todos estos años, y pues que hay que seguirlo aplicando y dar de manera ética nuestro trabajo para aplicarlo en todos nuestros ámbitos y áreas que nos designan, ¿eh? Eso es lo que te podría yo contar.
4: Con esta experiencia nos vamos a un corte. Nos acompaña Ernesto Sánchez Lira, egresado de la licenciatura en psicología. Sigan en la frecuencia de los egresados Garza.
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1: Son las 3 con 20 minutos.
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4: Ya estamos de regreso en Egresados Garza Radio y hoy nos acompaña Ernesto Sánchez Lira, egresado de la licenciatura en psicología con una amplia experiencia en capital humano y actualmente jefe de recursos humanos para Embotelladora Mexicana, mejor conocida como la marca Jarritos, marca sin duda muy reconocida a nivel local y nacional y también internacional. Y bien, previo al corte, Ernesto nos platicaba de esta elección de licenciatura, de su paso también como estudiante, de estas vivencias también en sus primeras experiencias laborales y sin duda para quienes nos escuchan, que son estudiantes de psicología y que quieren generar esta experiencia en el área organizacional, cuéntanos qué se necesita como psicólogo para formar parte de un área de recursos humanos.
5: Mira, en la carrera, hace rato te lo mencionaba, pues te enseñan sí a, o bueno, es entonces, ahorita yo sé que la carrera, la universidad ha venido perfeccionando y mejorando muchos ámbitos, porque nos tenemos que ir actualizando día con día, pero en ese entonces te puedo decir que nos daban sí un buen manejo de las entrevistas, diferentes tipos de entrevistas, nos manejaban la interpretación de evaluaciones psicométricas, porque pues hay una gran variedad de evaluación de pruebas, que todo lo que viene siendo la tecnología que hoy en día lo plasmen de manera laboral, de sus conocimientos que hoy tienen, porque antes era todo a lápiz y papel, aplica esta preevaluación y te puedes tardar 1 o 2 horas. Hoy tenemos la tecnología con la cual puedes, por medio de la computadora, por medio de un celular, aplicar evaluaciones, que eso lo lleven a la práctica, que vean de qué manera se puede implementar todos los conocimientos adquiridos y que también aprendan un poco más de áreas administrativas y de áreas contables y de leyes, porque no solamente psicología para recursos humanos necesitas tener también conocimientos de leyes y de administración o áreas contables. O sea, que también aprendan de eso, porque no es sencillo competirle a un contador, no es sencillo competirle a un administrador que también tiene muchas herramientas para este puesto como recursos humanos, pero que sigan aprendiendo más y que no se dejen vencer ante la primera ocasión que te digan no, que luchen por esa oportunidad y que no se dejen vencer, que aprendan. La mejor herramienta es el conocimiento. Cuando tienes conocimiento, tienes herramientas de haber aprendido muchas alternativas, de verdad créeme que la gente a veces nosotros somos

0: Esa de embotelladora mexicana, ¿qué es lo más complejo desde tu perspectiva de trabajar con el factor humano y qué opinas de la automatización laboral?
1: Que sí, la automatización laboral de verdad es que muchas empresas con mucha tecnología hoy en día lo están aplicando, pero cuando tú eres una persona que se vuelve indispensable dentro de la empresa por tus conocimientos, créeme que esa persona que tiene sus conocimientos, ok, me remueven de un puesto porque ya están automatizando, pero tengo tantos conocimientos que la máquina no puede hacer esto que yo sí hago o que yo sí sé hacer, que de verdad ese conocimiento es la base de poder seguir siendo útiles para las empresas, así se puede mencionar. Hay toma de decisiones que tal vez una máquina no puede hacer y que para eso está el factor humano. El ser humano tiene tantas variables por experiencias, por educación, no solamente escolar, sino también educación que te dan en tu casa, por principios, por muchas cosas que no es fácil el tratar con el ser humano. Te puedo decir que en recursos humanos no son máquinas con las que nosotros trabajamos. Trabajamos con la mente de la persona, trabajamos como ese ser humano que tanto tú como yo, como nuestras familias, pues también tienen sentimientos, tienen decisiones, complicaciones sentimentales, dificultades de muchos ámbitos que a veces una máquina no puede determinar entre lo que es bueno y lo que es malo. Yo qué más te podría decir, que mientras tú más conocimientos tengas actualizados, te vas a volver una herramienta indispensable para estas empresas por los conocimientos que tienes. Entonces deberás de seguirte actualizando día con día, ver alternativas. Hoy con la inteligencia artificial es importante que también sepas de qué manera puedes desarrollar esas mismas herramientas que tú ya tienes de la universidad hacia el ámbito laboral. Es actualizarte, es no quedarte sentado viendo que el tiempo pase. Es, a ver, tengo un tiempo libre, ¿qué puedo hacer para seguirme enriqueciendo? ¿Algún diplomado, alguna maestría, algún curso que te permita estar a la vanguardia en cuanto a tecnologías y herramientas para que no pueda venir otra persona o una máquina a sustituirte con todo el conocimiento que tú tienes, ese libre albedrío que tienes de tomar decisiones, saber que sí o que no en base a las políticas que tengas en tu empresa, etcétera, etcétera, y sobre todo la ética profesional que tienes?
0: Y también algo del día a día, me imagino que es este tema del currículum vitae. Así que cuéntanos, tú que tienes esta experiencia, esta trayectoria, ¿qué recomendaciones, qué consejos darías a nuestros egresados para lograr este currículum vitae de alto impacto?
1: Hoy en día hay muchas tendencias que te dicen, ¿sabes qué? No coloques tu fotografía porque a veces pueden con tantos asaltos, tanta mala información que luego existe, tanta delincuencia, ya no sabes si es bueno o es malo poner tu fotografía. Yo te puedo decir que no pierdas esa esencia. Yo sí les recomiendo poner fotografía en un currículum. Hay colegas que dicen que no, que porque puede ser elitista. A mí sí me gusta poner el currículum porque al menos conozco a la persona de vista, conozco la imagen de la persona. Que sean muy concretos con la información que se requiere, porque un currículum sería de una hoja, máximo dos, y eso exagerado. Hay currículums que nos presentan a veces hasta de 6, 7 hojas, 8 hojas, con demasiada información, que a veces a uno como experto pues no le interesa leer tanta información, o paja que pudiera ser. Hay que ser más objetivos y más concretos con la información que colocan, tener unos colores que sean atractivos a la vista, utilizar un buen tamaño de letra, resaltar los puntos más importantes que sean necesarios. De repente te colocan en un currículum hasta del preescolar y digo que si estudiaste desde el preescolar, pues yo quiero pensar que por eso estudiaste la primaria, y si estudiaste la primaria es obvio que estudiaste la secundaria, y si ya tienes un nivel de licenciatura, pues ya no es necesario que me pongas el preescolar o que me pongas la primaria, que me pongas, sino pon los estudios más actualizados que tú tengas, que es lo primordial. Ya si la persona que te está entrevistando lees de su interés los estudios de primaria, secundaria, pues ya le contestas en ese momento. Pero para no ser tan aburrido, tu currículum es la información más actualizada, más importante. De repente te dicen, oye, es que yo sé hacer esto, esto, esto, esto. En concreto, ¿sabes entrevistar? Sí. Ah, ok, perfecto. Nada más póngame entrevistar. Sí, sé hacer entrevistas. Porque me ponen, es que yo sé revisar la postura de la persona, yo sé revisar que si está haciendo esto, yo sé revisar. Ok, en general ponme lo más importante que sabes hacer para una entrevista, ¿sí? Colocar puntos importantes dentro de tu currículum, información personal, ¿sí? ¿Sabes qué? Mira, soy casado, tengo tal edad. Yo sí no recomendaría en el currículum poner

0: partes como lo que es tu CUR o información personal o tu seguro social, porque no sabes si ese currículum va a caer a manos de una persona que no tiene la profesión o la ética correspondiente, al menos de que ya vayas a ser contratado y te pidan esos datos de CUR, seguro social. Ahora sí ya llevas el documento que avala tu información personal ya cuando vayas a ser contratado, pero mientras en tu currículum yo no lo recomiendo, porque si caen mal las manos pueden hacer mal uso de tu información personal. Sabes, un número telefónico de localización, colores pues sí básicos, no tan llamativos, pero sí que generan un impacto. Hoy con la inteligencia artificial te puede ofrecer una gran alternativa de modelos, de formas, de estilos para hacer un currículum. Me encanta luego a mí cuando veía los currículums de los que estudiaron diseño gráfico, te presentan currículums con papeles de texturizados o digitales. De verdad son muy bonitos los que me han presentado cuando he tenido la oportunidad de entrevistar diseñadores, pero póngale ese pequeño interés, ese pequeño toque personal de cómo quieres que te vea la persona que te está entrevistando, porque es tu imagen, eres tú, tú es lo que proyectas. Entonces, de verdad, póngale ese toque personal, háganlo bonito, háganlo con su gusto. Yo no te puedo decir, con esta letra, con el... No, pero que impacte, que sea un currículum efectivo en una, máximo dos hojas. Es lo que yo les podría decir a los muchachos.
1: Y bien, Ernesto, con estos consejos valiosos que hay que poner en práctica para iniciar la vida laboral, estamos llegando ya al cierre de este programa. No sin antes, ¿algún mensaje que te gustaría compartirnos?
0: Pues mira, yo creo que como garzas de amor, orden y progreso, creo que el orden es muy importante en tu vida, el amor, la pasión, todo lo que hagas de verdad con mucha pasión. Si estás estudiando la carrera que sea, porque en la universidad tenemos una gran variedad de carreras, puede ser odontología, medicina, háganlo con pasión, de verdad, con mucho amor, porque cuando llegues a ese ámbito laboral, no vas a estar trabajando, vas a estar disfrutando de lo que vas a estar haciendo día con día en tu trabajo. Yo que me apasiona el área de recursos humanos, yo te puedo decir que a veces me quedo hasta más tiempo, y no porque mis jefes me lo pidan, sino porque me apasiona el trabajo que hago, me apasiona a hacer mis reportes, a hacer mis entrevistas, a hacer lo que me corresponde dentro de mi empresa, y no lo ves pesado porque te apasiona lo que estudiaste, te apasiona lo que estás desarrollando. No hagas un trabajo de mala gana, de verdad, hazlo con amor, hazlo con esa pasión, y vas a ver que el tiempo se te va a ir volando porque lo vas a hacer con amor y no lo vas a sentir como un trabajo, lo vas a sentir como algo que disfrutas, que lo gozas, y la carrera que sea, no solamente psicología. Digo, me apasiona mi carrera, pero aplica para todas las carreras que tiene la universidad.
1: Con esto llegamos al final de Egresados Garza Radio. Agradecemos a Ernesto Sánchez Lira, egresado de la licenciatura en psicología y actualmente jefe de recursos humanos para la empresa mejor conocida como Jarritos. Agradecerte tu experiencia, tus consejos, tu trayectoria, y también agradecer a ustedes quienes nos escuchan por su preferencia, al Sistema Universitario de Medios Autónomos de nuestra universidad por este espacio que es para nosotros los egresados, y al equipo en cabina que semana con semana nos acompaña en la producción desde Radio Huejutla. Al micrófono se despide Karen Ixta deseándoles la mejor de las semanas y nos escuchamos en la próxima emisión de Egresados Garza.
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4: Son las 3:33.

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1: 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Son las 3 con 51 minutos.

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6: Son las 4 con 2 minutos.
7: Temperatura 27 grados centígrados.
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0: 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Buenas tardes, estimados radio escuchas, bienvenidas, bienvenidos al lindo tercer huasteco de Suma Radio. Les saluda su servidor y amigo Rodrigo Santiago, quien está muy contento de compartir esta bonita tarde con todas y todos ustedes, invitándolos como siempre a comunicarse con nosotros al número en cabina 7712-98-7497. Y vámonos con la primer llamada. Papuyua, bueno. Sí, bueno, ¿qué es de Shaglia?
1: Bueno, soy doctor Yaglio.
0: Ah, bueno, provecho.
1: Gracias.
0: Ahí me manda una cubetita.
1: Ah, sí, que venga.
0: Sí, ya pronto, ya pronto. Créeme que cuando menos lo va a pensar si vamos a darnos una vuelta. Sí, dígame, doña Carmen. Saludos a Copaltitla.
1: Sí, saludos a mi mamá y mi papá.
0: Sí, ¿cómo se llaman?
1: Carla y Dalmo.
0: ¿Cómo, perdón? Bueno, es que no se escucha muy bien. Ajá, dígame.
1: Mi papá se llama Erasmo.
0: Erasmo, ajá.
1: Y Chabela.
0: Y Chabela, ok. Ajá. ¿Sí, enseguida?
1: Unos saludos para mi esposo, también, mi nieto, José de Jesús.
0: Ajá.
1: Familia de Aguatitla, Mari, las niñas, Ruth Celeste.
0: Sí.
1: Su papá se llama Joel.
0: Joel, muy bien.
1: Su papá se llama Luisa.
0: ¿Quién, perdón?
1: Luisa.
0: Luisa.
1: Su abuelita de la niña.
0: Ah, ok.
1: Su tío Eugenio, Meldo, Romaldo.
0: Sí.
1: Marcela, su tía.
0: Sí.
1: Ajá, y para mi nieta de Huejutla, Jadi, Judith.
0: Sí, Jadi, Judith, muy bien.
1: Para Blanca Estela.
0: Sí.
1: Rodrigo.
0: Ajá.
1: Cristian Rodrigo.
0: Ajá.
1: Jesús Guadalupe.
0: Muy bien.
1: Ajá, su abuela está allí, lo están escuchando en radio también.
0: Ah, bueno.
1: Ajá, Julia. Ajá. Muy bien. ¿Le puedes poner un pasito del bebé?
0: Ah, bueno.
1: Ajá, y un saludo para ustedes también.
0: Ah, bueno, muchas gracias, cuídense mucho, hasta pronto.
1: Sí, sí.
0: Bueno, pues saludos a Copaltitla. Para doña Carmen, también para su esposo Juan Hernández Martínez, su nieto José de Jesús, también para sus papás Erasmo y Chabela, para la familia de Yana Huatitla, para Mari, Ruth Celeste, Joel, Luisa, también para Genaro, Imeldo, Romualdo, Marcela, y para su nieta de Huejutla, Jadi, en compañía de Judith, también para Blanca Estela y Rodrigo, para Cristian Rodrigo y Jesús Guadalupe, y para los abuelitos Julia y Genaro. De parte de doña Carmen, saludos. Bueno, pues vámonos con lo que tenemos pendiente de los mensajitos que llegaron tempranito. Vamos a escuchar esta nota de audio.
2: Hola, buenas tardes. Quiero un saludo para Rosalía, que hoy cumple un año. Y quiero la música de las mañanitas. Soy de Tlaxcala.
0: Bueno, pues muchas gracias. El pequeñito que se comunicó con nosotros y saludos para Rosalía, que hoy festeja un añito más de vida y nos escucha allá en Tlaltzintla. Muchas felicidades con el temita de las mañanitas huastecas a cargo de Sierra Hidalguense.

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1: Bueno, pues avanzamos con más 5 de la tarde con 11 minutos. También compartimos la invitación que el día de ayer nos hicieron llegar nuestros amigos, autoridades de la comunidad de Barrio La Ceiba, Chililico, para su gran fiesta patronal. El día de ayer, por motivos personales, no pudimos estar al aire, pero hoy le damos difusión a esta bonita invitación que la letra dice: fiesta patronal en honor al Sagrado Corazón de Jesús en Barrio La Ceiba, Chililico. Barrio La Ceiba, Chililico, tiene el honor de invitarlos a su gran fiesta patronal en honor a su santo patrono, el Sagrado Corazón de Jesús, para los días 3, 4 y 5 de agosto del presente año, bajo la siguiente programación. Para el día lunes 3 de agosto a las 5 de la tarde, se llevará a cabo una procesión desde la Catedral de Cristo Rey de Huejutla hacia La Ceiba, Chililico. Al llegar la imagen, como muestra de bienvenida, habrá quema de vistosos toritos, pirotecnia y degustación de tamales para todos los asistentes. A las 9 de la noche se celebrará una misa de acción de gracias. Y para el día martes 4 de agosto, a las 4 de la tarde, se realizará una procesión con la imagen por los diferentes barrios de Chililico. Y al finalizar, a las 9 de la noche, se celebrará otra misa de acción de gracias. Para el miércoles 5 de agosto, a las 12 del mediodía, se celebrará una misa de acción de gracias y a las 5 de la tarde tendrá lugar el retorno de la imagen del Sagrado Corazón de Jesús desde La Ceiba, Chililico, hacia la Catedral de Cristo Rey de Huejutla. Y se invita cordialmente a todas las personas creyentes, así como vecinos de diferentes barrios, comunidades y colonias cercanas, a que los acompañen. Todos son bienvenidos. Y pues nos dice que durante las dos noches de celebración estarán participando 3 bandas de viento, además de danza de 3 colores y danza de inditas Virgen de Guadalupe, además de la quema de vistosos toritos, bombas marinas y en la segunda noche un flamante castillo de pirotecnia. También habrá juegos mecánicos infantiles y gran variedad de antojitos mexicanos. Atentamente, la delegación municipal, catequista y vecinos de Barrio La Ceiba, Chililico, que los esperan con los brazos abiertos. Así que muchas gracias por la invitación. Y ya lo saben, estimado auditorio, gran fiesta patronal en honor al Sagrado Corazón de Jesús en Barrio La Ceiba, Chililico, para los días 3, 4 y 5 de agosto. Recuerden que la programación es la siguiente: para el lunes 3 de agosto a las 5 de la tarde es la salida de la imagen desde la Catedral de Huejutla hacia la comunidad. Al llegar la imagen a la comunidad, habrá quema de vistosos toritos, pirotecnia y degustación de tamales para todos los asistentes. A las 9 de la noche es la misa. Para el martes 4 de agosto a las 4 de la tarde es la procesión con la imagen por los diferentes barrios de Chililico y al finalizar una segunda misa a las 9 de la noche. Para el miércoles 5 de agosto a las 12 del mediodía se celebrará una misa de acción de gracias y a las 5 de la tarde está programado el retorno de la imagen hacia Huejutla. Y se invita cordialmente a todas las personas, vecinos de diferentes barrios y comunidades y colonias cercanas a que los acompañen. Y durante las dos noches de la celebración estarán participando 3 bandas de viento, danza de 3 colores y danza de inditas Virgen de Guadalupe, además de la quema de vistosos toritos, bombas marinas y durante la segunda noche un flamante castillo, además de juegos mecánicos infantiles y gran variedad de antojitos mexicanos. Atentamente, la delegación municipal, catequistas y vecinos de Barrio La Ceiba, Chililico, que los esperan con los brazos abiertos. Muchas gracias por la invitación y mucho éxito en esta gran festividad. Bueno, pues avanzamos, vámonos con otro temita en esta tarde para saludar a nuestros amigos que también hace ratito nos mandaron su mensaje y nos dice: amigos, siempre escuchándote desde el mercado municipal de esta ciudad, por favor, mándenos saludos y le encargamos un tema de carnaval. Nos dice: son carnavalero, claro que sí, así que saludos cordiales a toda nuestra gente del mercado municipal de esta ciudad. Gracias por acompañarnos en nuestra programación y vámonos con esto que se titula Son Carnavalero, a cargo de Marca Hidalguense.

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6: Son las 4 con 20 minutos.
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Bueno, pues avanzamos, 5 de la tarde con 21 minutos y el número en cabina, 7712-98-7497. Y también saludos para el amigo Marcelo que ya nos escribe desde Tepemaxac, saludando especialmente a la familia Hernández que ya nos escucha. Muchas, muchas gracias. Así que saludos a los cordiales a toda nuestra gente de Tepemaxac y especialmente a la familia Hernández de nuestro querido amigo Marcelo con un tema de imaginación huasteca. Nos dice, se parece más a ti, ahorita la checamos. Así que vamos avanzándole. También a través de redes nos escribe el amigo Pedro Lara y nos dice saludos para mi sobrino Mariano de Hueyapa, Atlapesco, Hidalgo. Quiero el tema de Kush Kush. Claro que sí, así que saludos a los cordiales para el amigo Pedro Lara, para tu sobrino Mariano que nos escucha allá en Hueyapa, Atlapesco, Hidalgo. Saludos a los cordiales. Con mucho gusto alistamos ese bonito tema. También para el amigo Luis Hernández nos dice, amigos, saludos para los compañeros de trabajo, para el Víctor, también para Manuel Alexander, para Manuel y Alexander que te estamos escuchando en la obra, pegando los Z, dice, pon un tema de El Caimán con Alegría Hidalguense. Saludos de parte del Buchis Hernández, gracias Toguampo. Bueno, pues ahí están los saludos con mucho gusto para toda nuestra gente trabajadora allá en la obra. Saludos, saludos cordiales para tus compañeros de trabajo, para el Víctor, para Miguel y Alexander, de parte del amigo el Buchis Hernández. Saludos a los cordiales. Bueno, pues avanzamos con más música. Vámonos con otro temita para la gente que nos sigue desde Pisaflores, para el amigo Manuel, que también tempranito nos escribió. Así que saludos a los cordiales hasta Pisaflores y especialmente para el amigo Manuel, que nos solicitó, nos dice, alguna cumbia o cumbias con algún trío. Nos dice, con mucho gusto. Así que programamos esto que lleva por nombre Pupurrí de Cumbias a cargo de Alma Huapanguera.

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1: 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Bueno, pues avanzamos, son 5 de la tarde con 20.

0: 9 minutos, continuamos en la programación de Suma Radio 99.7 de FM y avanzando con otros saludos en esta bonita tarde. 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a punto de irnos a corte, y nos comparten una nota de audio, vamos a escucharla.
1: Buenas tardes, ¿me pueden mandar un saludo para mi tía Leti, mi tía Estela, mi tía Miriam, mi prima Belén, mi hermanito Gael, mi abuelo Pancho, mi abuela Estefana, y me pueden poner una canción de Kosh Kosh, por favor, gracias.
0: Bueno, pues muchas gracias a la pequeñita Yaretzi de la comunidad de Machetla. Saludos a toda nuestra gente, esa bonita localidad. Y especialmente para su tía Leti, Estela y Miriam, para su prima Belén, para su hermanito Gael, para sus abuelitos Pancho y Estefana. Con mucho gusto alistamos el temita del Kush Kush. Aparte ya la pidieron con mucho gusto, en un ratito más la dedicamos. Pero bueno, vamos avanzando con más música. Este temita lo solicitó doña Carmen de Copaltitla. Saludos para sus papás. Erasmo y Chabela, también para su señor esposo Juan Hernández Martínez, su nieto José de Jesús, a su familia allá en Aguatitla, para Mari, Ruth Celeste y Joel, también para su abuelita Luisa, para su tío Eugenio, Imeldo y Romaldo, también para Marcela, también para su nieta de Huejutla, Jadi y Judith, también para Blanca, Estela y Rodrigo, para los pequeñitos Cristian, Rodrigo y Jesús Guadalupe, y para los abuelitos Julia y Genaro. De parte de doña Carmen de Copaltitla, saludos con el tema del pasito del bebé a cargo del trío familiar Ostoa.

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5: Son las 4:37.
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6: Continuamos con más. 5:37. Seguimos con los saludos también. Nos escriben desde Apetlaco, Aguacatitla. Nos dice: amigo, por favor, pase el aviso. Claro que sí, con mucho gusto. A la letra dice: fiesta patronal en honor a Totata Jesús en la comunidad de Apetlaco, Aguacatitla, Huejutla, Hidalgo, para los días 10 y 11 de agosto, bajo la siguiente programación. Para el día 10 de agosto, a las 10 de la mañana, la salida de la imagen de Totata Jesús desde la Catedral de Cristo Rey hacia la comunidad. Al llegar habrá un banquete para todos los asistentes. A las 9 de la noche habrá una misa. Al finalizar, la quema de vistosos toritos y bombas marinas. Para el día 11 de agosto, a las 4 de la tarde es la procesión por las calles principales. Y a las 9 de la noche es la misa y se quemarán vistosos toritos y un flamante castillo. Y durante las dos noches acompañan la original banda de viento, la Santísima del Chote Santa Catarina. Además de la danza Xochitlán y los Gavilanes de Ateixco, Huejutla, Hidalgo. Y la danza de inditas, la Santísima Trinidad del Chote Santa Catarina. Y también se invita a bandas de viento, danzantes y público en general que gusten acompañarlos. Serán bien recibidos. Atentamente, Isaac Martínez Hernández, delegado municipal. Juan Carlos Guillén Gutiérrez, presidente de la delegación. Alejandro Martínez Ruiz, catequista. Alejandro Martínez Reyes, catequista. Y Melitón Hernández, catequista. Así que ya lo saben, estimado auditorio. Gran fiesta patronal en honor a Totata Jesús en la comunidad de Apetlaco, Aguacatitla, Huejutla, Hidalgo, para los días 10 y 11 de agosto, bajo la siguiente programación. Recuerden que el día 10 de agosto, a las 10 de la mañana, es la salida de la imagen de Totata Jesús desde la Catedral de Cristo Rey hacia la comunidad. Al llegar habrá un banquete para todos los asistentes. A las 9 de la noche es la misa y al finalizar se quemarán vistosos toritos y bombas marinas. Para el día 11 de agosto, a las 4 de la tarde es la procesión, a las 9 de la noche es la misa y la quema de vistosos toritos y un flamante castillo. Y estarán amenizando las dos noches la original banda de viento, la Santísima del Chote Santa Catarina, los danzantes Xochitlán y los Gavilanes de Ateixco, Huejutla, Hidalgo, y la danza de inditas, la Santísima Trinidad del Chote Santa Catarina, Huejutla, Hidalgo. Y se invita a bandas de viento, danzantes y público en general que gusten acompañarlos. Serán bien recibidos atentamente las autoridades y los vecinos de la localidad de Apetlaco, Aguacatitla, Huejutla, Hidalgo. Los esperan con los brazos abiertos. Bueno, pues avanzamos con más música. Vámonos con otro tema para saludar con mucho gusto al amigo Marcelo, que nos escucha en Tepemaxac, y también para la familia Hernández, que ya nos sintoniza. Muchas gracias con esto que se titula Se parece más a ti, a cargo de Imaginación Huasteca.

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1: Continuamos con más 5:44 PM. Continuamos con más saludos. Nos dice, amigos, saludos para la central de abastos, para el Mister David, Weiner y Mariano, con el tema de María Elena, con algún trío, nos dice, ahorita la checamos. Así que saludos a toda la gente de la central de abastos de esta ciudad, y especialmente a los amigos Mister David, Weiner y Mariano. Gracias por escribirnos. También otro mensajito, amigo, felicitaciones para mi mamá Chabela de Panacaslán, conocida como Tacualera, nos dice, ya que hoy cumple años, de parte de su hijo Sergio con Agüero. También para Shaolin, el cuate Bandero, sus nietas Kimberly, Nereida, Sheila y Ángela Antonio Mesa. Ya te escuchamos en Panacaslán a todo volumen. Salúdanos en Nahuatl, que también es Pato Guampo. Bájase, güey, Tafaloli, Camilla, Faquilisti, Monana, Chabela, Catisto Nefa, Panacasta, Catino Chiqui y Shmati, Kilvia, Tacualera, ¿no? Ikea, Camilla, Faquilisti, que un Tafalo y con Sergio, ¿no? Ikea, Shaolin, Coate, Bandero, Canepa, Ishui, Kimberly, Nereida, Sheila, Ángel Antonio Mesa, ¿no? Chica, tipo, necesito que se hace Josego y Tafaloli, Camilla, Faquilisti, Pan y Tiotac. También otro mensaje, amigo, complázcame con algo de Banda de Viento para saludar al niño Josmar Bautista, que ya se encuentra en sintonía de parte de su tío Nicolás Bautista de Toctitlán, Tlanchinol, Hidalgo, nos dice. Así que saludos, saludos cordiales a toda nuestra gente de Toctitlán, Tlanchinol, y especialmente al pequeñito Josmar Bautista, que ya nos escucha de parte de su tío Nicolás Bautista con un tema de Banda de Viento. Con mucho gusto la listamos. También otro mensaje más, y nos dice, amigo, mande saludos para Juan Nicolás de parte de Juanito de Pochotitla con el tema de Kush Kush. De hecho es la que sigue porque ya la solicitaron varias personas, así que saludos para Juan Nicolás de parte de Juanito de Pochotitla con el tema de Kush Kush. También este temita lo solicitó el amigo Pedro Lara, que nos escribió a través de redes para saludar especialmente a su sobrino Mariano de Hueyapa, Tlapesco, Hidalgo. Así que saludos cordiales para tu sobrino Mariano de Hueyapa, Tlapesco, Hidalgo con el tema de Kush Kush. Y también para Yaretzi de Machetla, que también nos mandó su nota de audio pidiendo saludos para sus tías Leti, Estela y Miriam, para su prima Belén, para su hermanito Gael, para sus abuelitos Pancho y Estefana. Así que saludos cordiales de parte de Yaretzi, también con el tema de Kush Kush. Esto es a cargo de Ausentes de Hidalgo.

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3: Son las 4 con 50 minutos.
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Bueno, pues estamos de regreso después de este corte promocional. Son 5 de la tarde con 52 minutos y avanzamos con los saludos. Recuerden el número en cabina: 7712-987497. Y avanzamos con otro saludo para la gente de Coaxocotitla que nos comparten la invitación. Y nos dice: amigo, dele lectura, por favor, con mucho gusto. A la letra dice: gran fiesta patronal en la comunidad de Coaxocotitla, Huejutla, Hidalgo, en honor a Nuestra Señora de la Asunción, para los días 14 y 15 de agosto, bajo la siguiente programación. Para el viernes 14 de agosto se realizará una peregrinación desde la Catedral de Cristo Rey de Huejutla, en punto de las 10 de la mañana, con la imagen de Nuestra Señora de la Asunción, acompañado de nuestro Padre Jesús. Llegando a la comunidad se realizará un convivio para todos los presentes, y en punto de las 8 de la noche se oficiará una misa para todos los peregrinos por el párroco de Macustepetla, Jesús Morfín, Cartagena, nos dice. Posteriormente se quemarán vistosos toritos y durante las 2 noches de velación nos estarán acompañando la encantadora banda Flechazo, la danza Xochitini Guadalupano de la comunidad, de la misma comunidad, la danza de Inditas Florecitas del Cerrito de Tamalcuatitla y el coro Alma de Cristo de Huejutla. Para el sábado 15 de julio se realizará una procesión por las principales calles de la comunidad y en punto de las 3 de la tarde hasta llegar al panteón, donde se hará una ofrenda para todos los difuntos, y llegando a la iglesia se oficiará una misa en punto de las 8 de la noche. Posteriormente se quemarán vistosos toritos y bombas marinas y un flamante castillo. Y nos dice: un evento que no te puedes perder, gran fiesta patronal en la comunidad de Coaxocotitla, Huejutla, Hidalgo, en honor a Nuestra Señora de la Asunción. Para los días 14 y 15 de agosto, la comunidad de Coaxocotitla, Huejutla, Hidalgo, los espera con los brazos abiertos. No falten, los esperamos. Muchas, muchas gracias. Así que ya lo saben, estimado auditorio, gran fiesta patronal en la comunidad de Coaxocotitla, Huejutla, Hidalgo, en honor a la Señora de la Asunción, para los días 14 y 15 de agosto. Y recordándoles el orden del programa, para el viernes 14 se realizará una procesión desde la Catedral de Huejutla en punto de las 10 de la mañana con la imagen de la Señora de la Asunción, además del Padre Jesús, y llegando a la comunidad habrá un convivio. Posteriormente a las 8 de la noche una misa, y también posteriormente se quemarán vistosos toritos. Para el día sábado 15 se realizará una procesión por las principales calles de la comunidad hasta llegar al panteón a las 3 de la tarde, donde se realizará una ofrenda para todos los difuntos, y posteriormente se llevará la imagen hasta la iglesia, donde pues a las 8 de la noche habrá una misa, y posteriormente se quemarán vistosos toritos, bombas marinas y un flamante castillo. En las 2 noches de velación estarán acompañando la encantadora banda Flechazo, la danza Xochitini Guadalupano de la misma comunidad y la danza de Inditas Florecitas del Cerrito de Tamalcuatitla, además del coro Alma de Cristo de Huejutla. Así que ya lo saben, estimado auditorio, los esperan con los brazos abiertos en la comunidad de Coaxocotitla, Huejutla, Hidalgo. Bueno, pues vámonos con otro bonito tema para saludar al amigo Luis Hernández, que nos escucha en su lugar de trabajo en compañía de sus compañeros que en esta tarde nos siguen, y nos dice: saludos para Víctor, para Miguel y Alexander, que estamos trabajando pegando loseta, nos dice, de parte del Buchis Hernández, con un tema titulado El Caimán, a cargo de Alegría Hidalguense.

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1: 6 de la tarde en punto y continuamos con los saludos. También con mucho gusto a través de redes nos escribe el amigo Juan que nos pide saludos para Fermín de Huizachagual, que te está escuchando. Nos dice también con el tema del llorar a cargo de Calamar para saludar a Cantinflas. Nos dice saludos, saludos cordiales con mucho gusto para el amigo Juan Tenor que nos escribe a través de redes. Y saludando especialmente a Fermín de Huizachagual con un tema, nos dice también para saludar a Cantinflas. Saludos, saludos cordiales. También otros saluditos que están llegando a través del WhatsApp. También nos dice, amigos, saludos para mi mamá María Isabel de Panacaslán, de Barrio Cuellinali, que hoy cumple 66 años. Muchas felicidades. Los saludan sus hijos, el cuate Bandero, el conagüero, Shaolin, que lo quieren mucho, dice que la quieren mucho. Así que saludos, saludos y felicitaciones para tu mamá María Isabel de Panacaslán, de Barrio Cuellinali, que hoy festeja su cumpleaños número 66. Muchas, muchas felicidades de parte de sus hijos, el cuate Bandero, el conagüero y Shaolin, que la quieren mucho. Muchas felicidades. Bueno, pues otro saludo, amigo, mande saludos para mi mamá María Isabel de Panacaslán, de Barrio Cuellinali, que hoy cumple 66 añotes de vida, nos dice de parte de sus hijos, Shaolin, conagüero y el cuate Bandero, los tres hijos reportándose, qué bonito, fíjese. Bueno, pues saludos y muchas felicidades, de hecho ya la programé para más adelante, le vamos a dedicar las mañanitas, y muchas, muchas felicidades en esta bonita tarde una vez más a tu mamá María Isabel de Panacaslán, de Barrio Cuellinali, ya que hoy cumple 66 añotes de vida, como dice su hijo. De parte de sus hijos, Shaolin Conagüero y el cuate Bandero, que le deseamos muchos años más de vida. Muchas, muchas felicidades. Bueno, pues vámonos con otro bonito tema. Posteriormente, corte promocional. 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Bueno, pues vámonos con este tema que nos solicita. Nos dicen algo de sentir huasteco y esto se titula Fiesta en mi pueblo.

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0: Son las 5:04.
3: Temperatura 27 grados centígrados.
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Y avanzamos con más, 6:06 PM, ya en la segunda hora de este bonito programa con los saludos. Recuerden el número en cabina, 7712-987497, y también recordarles que la próxima semana, el día el miércoles 5 de agosto, tenemos la visita en cabina de la danza de inditas guadalupanas directamente desde Acoyotla, Tepehuacán de Guerrero, para que no se lo pierdan. Estaremos transmitiendo a través de Radio 99.7 de FM y también en redes sociales, así que les avisamos, la cita es el miércoles 5 de agosto en punto de las 5 de la tarde. Tenemos en cabina la visita de la danza de inditas guadalupanas de Acoyotla, Tepehuacán de Guerrero, para que no se lo pierdan. Bueno, pues avanzamos con más, vámonos con otro saludo. Para la gente de Tezacual, nos dice: amigo, lo invitamos a nuestra fiesta y por favor páselo en la radio, con mucho gusto. A la letra dice: fiesta patronal en Tezacual, Huejutla, Hidalgo. La comunidad de Tezacual, Huejutla, Hidalgo les hace una atenta y cordial invitación a su gran fiesta patronal en honor a la Virgen de la Asunción, que se llevará a cabo bajo el siguiente orden de actividades para el jueves 27 de agosto. La imagen de nuestro Padre Jesús se recogerá a las 9 de la mañana en la Catedral de Cristo Rey de Huejutla. En la trayectoria nos acompañan la danza de inditas Santa María de Tlalcintla, Huejutla, Hidalgo, la danza Tres Colores de Pilcuatla, Tlanchinol, Hidalgo, la banda Flor de Jazmín de Tecacahuaco, Atlapesco, y a las 6 de la tarde es la misa de bienvenida y en la comunidad de Tezacual. También al terminar la celebración habrá una convivencia con todos los peregrinos y por la noche se quemarán dos vistosos toritos. Para el viernes 28 de agosto, a las 3 de la tarde, es la procesión con la imagen del Padre Jesús dando inicio en la comunidad de Coyotepec. A las 6 de la tarde es la celebración de la misa y posteriormente por la noche habrá también una convivencia y estará amenizando la danza Tres Colores de Ixcuihuila, Huejutla, Hidalgo, y la quema de un flamante castillo por la noche. Para el sábado 29 de agosto, a las 9 de la mañana, es la despedida de la imagen de Totata Jesús con una misa solemne. Y pues están invitados todas las danzas, bandas de viento que gusten acompañarnos, serán bien recibidos. Atentamente las autoridades: Enrique Hernández Trinidad, delegado municipal, y Florentino Álvarez Hernández, delegado suplente, además de Salvador Rodríguez Hernández y Silvestre Hernández Hernández. Bueno, pues ya lo saben, estimado auditorio, gran fiesta patronal en la comunidad de Tezacual, Huejutla, Hidalgo, bajo la siguiente programación. Esto es en honor a la Virgen de la Asunción, recordándoles que el jueves 27 de agosto la imagen del Padre Jesús se recogerá a las 9 de la mañana desde la Catedral de Huejutla, y en la trayectoria acompañan la danza de inditas de Santa María Tlalcintla, Huejutla, Hidalgo, la danza Tres Colores de Pilcuatla, Tlanchinol, la banda Flor de Jazmín de Tecacahuaco, Atlapesco, y a las 6 de la tarde es la misa de bienvenida, posteriormente una convivencia y por la noche la quema de dos vistosos toritos. Para el viernes 28 de agosto, a las 3 de la tarde es la procesión con la imagen del Padre Jesús dando inicio en Coyotepec. A las 6 de la tarde es la misa, posteriormente una convivencia y por la noche acompaña la danza Tres Colores de Ixcuihuila y la quema de un flamante castillo. Para el sábado 29 de agosto, a las 9 de la mañana, es la despedida de la imagen de Totata Jesús con una misa, y se invita a danzantes, bandas de viento que gusten acompañarlos, serán bien recibidos. Atentamente las autoridades y los vecinos de la comunidad de Tezacual, Huejutla, Hidalgo, que los esperan con los brazos abiertos. Bueno, pues avanzamos, 6:10 PM. 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Bueno, pues vámonos con este temita que solicitan y se titula Lejos de mi Tierra, a cargo de Cardenal Hidalguense.

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1: Seis de la tarde con 14 minutos y avanzamos con más en esta bonita tarde. También otros saludos, nos dice amigo. Por favor, mande un saludo para Juanito de Pochla Izcatlán, el tepachero, nos dice. Por favor, con el tema del borrachito, claro que sí, así que saludos cordiales para Juanito de Pochla Izcatlán, el tepachero, así que saludos. Bueno, pues también saludos, nos dice Doña Evelia García. Por favor, mande saludos para los pequeñitos Isaías Aurelio y Cristian de Jesús Hernández Alvarado. Te escuchamos aquí en La Providencia, así que saludos a toda la gente de La Providencia, a Doña Evelia García, y especialmente para los pequeñitos Isaías Aurelio y Cristian de Jesús Hernández Alvarado. Gracias por escucharnos. Bueno, pues otro saludo también con mucho gusto. Y nos dice, buenas tardes amigo, mande saludos para mis papás que siempre te andan escuchando. Todas las tardes también para mi papá Librado, mejor conocido como Chinto Castillo. Nos dice también para mi mamá Florencia, que anda cocinando. También para mi esposa Alejandra, que te escucha en La Pastora. Y si nos puedes complacer con un tema de Cuacheche, nos dice. Y por favor, pasa la invitación. Muchas gracias, con mucho gusto. Bueno, pues saludos cordiales para toda la gente de La Pastora. Especialmente para tus papás que siempre nos sintonizan. Para tu papá Librado, mejor conocido como Chinto Castillo. También para tu mamá Florencia, que anda cocinando. También para tu esposa Alejandra, que ya nos escuchan. Muchas gracias. Y a la letra dice, invitación. La comunidad de La Pastora Huejutla Hidalgo tiene el honor de invitarlos a su gran velación en honor a Nuestra Señora la Asunción, Señora de la Asunción, perdón, para los días 14 y 15 de agosto. Y nos dice, será una ocasión especial para reunirnos en oración, fortalecer nuestra fe y compartir como comunidad esta hermosa tradición dedicada a Nuestra Madre Santísima. Nos dice, te invitamos de manera especial también a los grupos de danzantes, Inditas Tres Colores y Xochitines, para que nos puedan acompañar. Los esperamos con los brazos abiertos para vivir juntos días de fe, tradición y alegría. La comunidad de La Pastora los espera con los brazos abiertos. Bueno, pues ya lo saben, estimado auditorio, gran fiesta patronal en la comunidad de La Pastora para los días 14 y 15 de agosto en honor a la Señora de la Asunción. Y pues se invita al público en general a ser partícipes de esta gran celebración. Y también a danzantes, bandas de viento que gusten acompañarlos, serán bien recibidos atentamente los vecinos de la comunidad de La Pastora, que los esperan con los brazos abiertos. Bueno, pues vámonos con más música, porque estamos a punto de irnos a corte promocional y nos vamos dedicando las mañanitas especialmente para la señora Chabela de Panacaslán, mejor conocida como la Tacualera, que hoy cumple años de parte de sus hijos, Sergio Conagüero, Shaolin y el Cuate Bandero. También de sus nietas Kimberly, Nereida, Sheila y Ángela Antonio Mesa, que le desean feliz cumpleaños. Muchas felicidades con el temita de las mañanitas a cargo de la banda de viento Los Humildes.

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0: Son las 5 con 20 minutos.
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Bueno, pues avanzamos con más saludos en esta bonita tarde. Vámonos con otro mensajito. 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Bueno, pues avanzamos con más música, vámonos con otro saludo. También nos dice, amigo, mande saludos para la herrería Max Metal, que te escucha a todo volumen en la aviación civil, en la calle Escuadrón 201. Y pon una canción de trío, nos dice con mucho gusto, así que saludos, saludos cordiales a la herrería Max Metal, que nos sigue desde la aviación civil en la calle Escuadrón 201, a todo volumen. Muchas gracias por acompañarnos. Bueno, pues avanzamos. Avanzamos con más música. Vámonos con ese temita que solicitó el amigo con terminación de número 3649. Ya lo tenemos listo y nos dice: salude por favor al pequeñito Josmar Bautista, que siempre te escucha de parte de su tío Nicolás Bautista, de Toctitlán, Tlanchinol, Hidalgo, con un tema de banda de viento. Esto se titula El Apareado, a cargo de la auténtica banda de viento Humilde Veracruzano.

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1: Tuniwat con Sevikilice, Tanot Saceto y Uliknit junto a Kilice y Camanal. Tu apoyo, ah, bueno.
2: Bueno, buenas tardes.
1: Sí, buenas tardes. ¿De dónde nos marca?
2: De aquí, de Colonia Linda Vista.
1: Ah, sí, dígame.
2: Plácido Orozco.
1: Ajá, Plácido.
2: Quiero un trillo.
1: Ajá.
2: El caballito.
1: Caballito, claro que sí, ahorita la buscamos.
2: Sale, gracias.
1: Hasta luego.
2: Gracias, cuídate.
1: Bueno, pues saludos, saludos cordiales a toda nuestra gente de la colonia Linda Vista. Saludos especiales para el amigo Plácido Orozco, que ya se comunica con nosotros. Con el temita del caballito, nos dice, ahorita la checamos. Bueno, pues avanzamos. 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Bueno, pues avanzamos con otro saludo, ya son 6 de la tarde con 30 minutos, también para los amigos de Imuri Sonora, Ktoto Wampo, Zeta Faloli, Noejia Kanagua, Tastoli, Nikamo Temukaskawa, Fanto Teki, 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Bueno, pues avanzamos, vámonos con otro bonito tema para saludar con mucho gusto al amigo Juan Tenor que nos escribe a través de redes. Así que saludos, saludos cordiales, nos dice para Fermín de Huizachagual, también para Ángel de Barrio Nuevo, de parte de Armando de Huizachagual, por favor con el tema del llorar a cargo del trío Calamar.

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1: Son las 5 con 36 minutos.
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4: Bueno, pues avanzamos, 6:37 y en la recta final de este bonito programa con los últimos saludos y temas de esta tarde. Así que avanzando con otro saludo, nos dice amigo, lo invitamos a nuestra fiesta y por favor dele difusión en radio con mucho gusto. A la letra dice, fiesta en honor a nuestro Padre Jesús en la comunidad de Aguapán y Chiconamel, Veracruz. Gran celebración el día 10 de septiembre, la procesión es a las 4 de la tarde. Y la misa es a las 7 en la capilla, habrá danzas tradicionales, bandas de viento y por la noche la quema de un torito pirotécnico. Invita a la organizadora Isabel Hernández y la comunidad. Así que ya lo saben, estimado auditorio, gran fiesta patronal en honor a nuestro Padre Jesús en la comunidad de Aguapán y Chiconamel, Veracruz, para el 10 de septiembre, bajo el siguiente orden de actividades, la procesión a las 4 de la tarde, la misa a las 7 de la noche en la capilla. También habrá danzas tradicionales y bandas de viento. Y por la noche la quema de toritos pirotécnicos. Y pues los invita la organizadora Isabel Hernández y toda la comunidad. Muchas gracias y mucho éxito. Otro saludo más para la gente de Taxtitla, Chalma, Veracruz. Amigo, estás invitado y ojalá puedas pasarlo en radio. Nos dice, claro que sí, a la letra dice, grandioso baile. El 1 de agosto de 2026 a partir de las 8 de la noche en la comunidad de Taxtitla, Chalma, Veracruz. Estarán mano a mano la tradicional banda Virgen del Carmen, además de la tradicional banda de viento Corazón de la Huasteca y la tradicional banda El Rey de los Huapangos de Tepechititla, Huejutla, Hidalgo. Los esperamos, no falten, habrá ricos antojitos. Bueno, pues muchas gracias por la invitación y mucho éxito a toda nuestra gente de Taxtitla, Chalma, Veracruz, que este 1 de agosto de 2026 tendrán su grandioso baile a partir de las 8 de la noche y estarán mano a mano la tradicional banda Virgen del Carmen, la tradicional banda Corazón de la Huasteca de Taxtitla y la tradicional banda Fandanguito de Tepechititla, Huejutla, Hidalgo. Así que los esperan con los brazos abiertos. Muchas gracias. Bueno, pues vamos avanzando con más música. Vámonos con otro temita para nuestro amigo con terminación de número 6356. Que nos solicitó un tema, ya lo tenemos listo y nos piden saludos para Juanito de Pochla Izcatlán, el tepachero, nos dice, así que saludos con el tema de Pili Wintiquetzi a cargo de Ausentes de Hidalgo.

6:44 y nos acercamos a la recta final de este bonito programa con los últimos saludos. Nos dice, amigos, saludos para Julio, mi hermano, de parte de Bartolo de Nexcoatipa. Así que saludos a toda la gente de Nexcoatipa y especialmente a Julio, que es tu hermano, de parte de Bartolo. Saludos cordiales. 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Bueno, pues avanzamos también otro saludo, amigo, para la familia Vázquez. Y para Pedro Vázquez de Oxtomal II, que ayer fue su cumpleaños con el tema en las mañanitas, nos dice, al final la ponemos, así que saludos cordiales y muchas felicidades para nuestro amigo Pedro Vázquez de Oxtomal II, que ayer estuvo festejando su cumpleaños de parte de la familia Vázquez, muchas felicidades. Bueno, pues vámonos con otro temita, posteriormente corte promocional, y con este tema saludando al número con terminación 3396. Nos dice, saludos para mis papás que siempre te escuchan, para mi papá Librado, mejor conocido como El Chinto Castillo, para mi mamá Florencia, que anda cocinando, y para mi esposa Alejandra, que te escuchan en La Pastora, Huejutla, Hidalgo. Así que saludos cordiales con el tema de Coacheche, a cargo de Joaquín Alvarado.

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5: Son las 5:53.
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8: Bueno, pues llegando ya a la parte final de este bonito programa, 6:51. Y les compartimos la siguiente invitación que la letra dice: fiesta patronal en honor al Sagrado Corazón de Jesús en Barrio La Ceiba, Chililico, para los días 3, 4 y 5 de agosto, bajo la siguiente programación. El día lunes 3 de agosto, a las 5 de la tarde, se realizará una procesión desde la Catedral de Huejutla hacia la comunidad. Al llegar la imagen, se dará una bienvenida con la quema de vistosos toritos y pirotecnia y degustación de tamales para todos los asistentes. A las 9 de la noche, se celebrará una misa. Para el martes 4 de agosto, a las 4 de la tarde, es la procesión con la imagen por los diferentes barrios de Chililico, y al finalizar a las 9 de la noche se celebrará una misa de acción de gracias. Para el miércoles 5 de agosto, a las 12 del mediodía habrá una misa. A las 5 de la tarde tendrá lugar el retorno de la imagen del Sagrado Corazón de Jesús desde La Ceiba, Chililico, hacia la Catedral de Cristo Rey de Huejutla. Y durante las 2 noches de celebración participan 3 bandas de viento, danza de 3 colores y danza de inditas Virgen de Guadalupe, además de la quema de vistosos toritos, bombas marinas y durante la segunda noche un flamante castillo de pirotecnia, además de juegos mecánicos infantiles y gran variedad de antojitos mexicanos. Se invita a todo el público en general, a vecinos de las diferentes barrios y comunidades y colonias cercanas que gusten acompañarlos, serán bien recibidos atentamente. La delegación municipal, catequistas y vecinos de Barrio La Ceiba, Chililico, que los esperan con los brazos abiertos. Recuerden, esta gran festividad es en honor al Sagrado Corazón de Jesús y es en Barrio La Ceiba, Chililico, para los días 3, 4 y 5 de agosto, bajo la siguiente programación. Recapitulando, lunes 3 de agosto a las 5 de la tarde es la procesión desde la Catedral de Cristo Rey hacia la comunidad. Al llegar habrá un convivio. A las 9 de la noche habrá una misa. Para el martes 4 de agosto a las 4 de la tarde es la procesión por los diferentes barrios de Chililico y al finalizar a las 9 de la noche una misa. Para el miércoles 5 de agosto a las 12 del mediodía habrá una misa y a las 5 de la tarde tendrá retorno la imagen del Sagrado Corazón de Jesús desde La Ceiba, Chililico, a la Catedral de Cristo Rey de Huejutla. Y durante las 2 noches amenizan 3 bandas de viento, la danza 3 colores y danza de inditas Virgen de Guadalupe, además de la quema de vistosos toritos, bombas marinas y durante la segunda noche un flamante castillo. Habrá juegos mecánicos infantiles y gran variedad de antojitos mexicanos y se invita al público en general a que los acompañen, que serán bien recibidos atentamente la delegación municipal, catequistas y vecinos de Barrio La Ceiba, Chililico, que los esperan con los brazos abiertos. Bueno, pues avanzamos con música, 6:53, con este tema saludando a los amigos de la herrería Max Metal, que nos escuchan a todo volumen en la aviación civil, en la calle Escuadrón 201, con un tema de trío, nos dice. Así que escuchamos esto que lleva por nombre El Perdiguero, a cargo de Supremacía Huapanguera.

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1: Tenemos 50.000 distintos postados, son gatas, camate millas, no chicas, es el Lewis antes de cliques, con celica, cegüeyitas, paloli. Vamos a tratar de montarnos de saco y lianicas, necesitas camillas para que listica, noche, amo Juanti. Tascamate mía, tuicnigua. Bueno, pues llegamos ya a la parte final de este bonito programa. Muchas gracias por habernos acompañado. Reciban un cordial saludo. Y mañana, si no sucede nada extraordinario, estaremos con mucho gusto con todas y todos ustedes en este bonito programa. Así que nos despedimos con un saludo más para el amigo Rigo Hernández, que nos escucha allá en Guayinali y nos comenta que el día jueves también tendrán su gran fiesta patronal en honor al Padre Jesús para los días 6 y 7 del mes de agosto. Dice, invita a la delegación de Guayinali, así que saludos y mucho éxito a toda nuestra gente de Guayinali allá en Panacaslán, especialmente para el amigo Rigo Hernández y también para toda la gente que tendrá su gran fiesta patronal los días 6 y 7 de agosto. Invita a la delegación de Guayinali. Bueno, pues vámonos con otro tema, ya con eso despedimos el programa, con este temita saludando especialmente al amigo Plácido Orozco, hasta la colonia Linda Vista de esta ciudad, saludos cordiales, con el temita del caballito a cargo de Serenata Hidalguense. Tascámate mía, Tecniva.

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Gracias por escucharnos. 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
5: Son las 6:15.
6: Temperatura 27 grados centígrados.

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4: Son las 6:27.

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3: Son las 6:38.

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2: Son las 6:54.

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0: Son las 7:02.
1: Temperatura 34 grados centígrados.
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0: Hola, ¿qué tal? Les saludo con gusto y le doy la bienvenida a una nueva emisión de México en Ritmos, este espacio donde comparto con usted música proveniente de distintos puntos de nuestra República Mexicana. Esta ocasión vamos a escuchar a un grupo muy especial, se llama San Pascualito Rey. Vamos a compartir con usted su primer álbum en vivo, este sale en el año 2012 y ya escuchamos el primer tema que se llamó Despertar. Mi nombre es Dan Cabrera y estoy muy contento de acompañarle una ocasión más compartiendo algo de música de nuestro país. Y esta banda suena especialmente mexicana. Ya iremos hablando de esto más a profundidad. De momento yo le voy a compartir nuestro número de cabina para que nos deje su mensaje, su sugerencia o su comentario. Es el 771-111-5629. También le invito a que se comunique con nosotros a través de nuestras diferentes redes sociales. Y como en cada emisión, vamos a agradecer a la maestra Claudia Noemi Muñoz Arabia, subdirectora de Suma, al licenciado Alfredo Barrón Silva, director de Suma Radio, también al licenciado Ignacio Cárdenas Roldán, director general de Suma, y por supuesto a René Martínez Galeana, director de Suma Radio San Bartolo. Nos vamos a ir con otro tema, esto se llama Si te vas. Ojalá lo disfruten y de regreso le voy a platicar algunos datos acerca de este interesante proyecto mexicano. Vamos con este tema y ya estaremos de regreso.
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0: Ya volvimos, gracias a quienes siguen con nosotros. Estamos escuchando a San Pascualito Rey con este su primer álbum en vivo llamado Bravo. Y como en cada emisión yo le hago la recomendación, si es que sus actividades lo permiten, búsquese unos audífonos para que pueda disfrutar en su totalidad de la mezcla de este grupo. Hay muchos sonidos que a veces se pierden en las bocinas del teléfono o en la bocina de nuestro aparato receptor, y con los audífonos pues va a poder contemplar usted más a profundidad y ya va a saber usted por qué. De momento yo le cuento que este proyecto se funda en el año 2000 por Pascual Reyes y Adolfo Castañeda. El nombre, que ya se dio cuenta, es un nombre muy curioso, muy peculiar, proviene de un santo al que se le venera en el sureste mexicano y es conocido como el santo de la buena muerte. Ya escuchó con estos temas que San Pascualito Rey tiene un estilo muy peculiar, ya que ellos combinan el mood triste de la música mexicana con sonidos de rock alternativo y un toque muy peculiar de obscuridad. A esto lo han definido de varias formas, entre ellas está el dark guapachoso, también les dicen mariachi eléctrico y también, este es mi favorito, durangótico. ¿Qué le parece? Y es que sí tiene varios elementos de todo esto que le platico. Si llegan a tocar ritmos de cumbia, llegan a tocar pues ritmos basados en la música norteña, y todo esto pues con esa atmósfera oscura que los caracteriza y que los diferencia de muchos otros proyectos. También le platico que su propuesta tuvo tanta calidad que fueron nominados al Grammy Latino en el año 2011 y también en el 2012. Y su primer álbum llamado Sufro, Sufro, Sufro, un álbum que le recomiendo, es considerado un disco fundamental del rock mexicano. ¿Qué le parece? Nada más con el primer disco. Nos vamos a ir a continuación con un tema que se llama Salgamos de Aquí. Ojalá lo disfruten, después vamos a hacer un breve corte.
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0: Son las 7 con 19 minutos. Gracias por seguir con nosotros. Estamos de vuelta.
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0: Gracias a quienes siguen con nosotros a través de México en Ritmos y de esta frecuencia universitaria. El tema que acaba de sonar se llamó No Voy a Dejar y le platicaba acerca de la combinación de géneros que hace este grupo. Y algo muy peculiar de este proyecto es que el cantante ejecuta varios instrumentos de la música regional mexicana, además, claro, de la guitarra eléctrica. Por ejemplo, en el tema que acaba de sonar, él utiliza el bajo quinto. ¿Qué le parece? ¿Se imaginó escuchar el bajo quinto en un proyecto de música alternativa? Tal vez sí, tal vez no. Pero pues aquí está sonando de esta manera. Además, tiene una combinación muy peculiar ahí entre pues un poco punk y pues con este instrumento que casi siempre se asocia a la música norteña. Ahora le voy a contar un dato triste. Ojalá no se estén emocionando demasiado con este grupo, porque se separaron en el año 2005. A través de redes, Pascual anunció el final de este proyecto y dieron su último ciclo de conciertos durante el resto del año. También estuvieron en el Auditorio Bebé y su último concierto se realizó en Guadalajara. Ahora vamos a escuchar un tema más, pero antes le voy a compartir nuevamente nuestro número de cabina para que nos deje sus comentarios. Es el 771-111-5629. Ahí lo tiene, ahí se lo dejamos para que nos haga llegar sus recomendaciones. Ahora sí nos vamos con esto que se llama Sin Precaución. Vamos a disfrutarlo y ya estaremos de regreso.
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0: Continuamos, gracias a quienes siguen con nosotros a través de esta frecuencia universitaria. Yo le voy a hacer una invitación a que descargue la aplicación Suma UAEH para que pueda escuchar cualquiera de nuestras estaciones o también pueda sintonizar nuestro canal de televisión en cualquier parte del mundo donde usted cuente con servicio de internet. Yo le voy a platicar un poco más acerca de Pascual Reyes, y es que él ha trabajado en diversas bandas sonoras para películas y también para series en diversas plataformas de stream. Y yo le voy a hacer otra recomendación, a que también escuche los demás discos de este grupo. No se va a arrepentir, los puede escuchar ahí en su plataforma de música preferida. O si usted es de esas personas melómanas a las que les gusta coleccionar discos, también le recomiendo que busque este, que busque Bravo, ya que viene también con un DVD donde podrá ver pues material extra acerca de este álbum. Más adelante le platicaré más a detalle acerca de eso. Ahora vamos a escuchar esto que se llama Que Pensar en Ti. Es una canción como norteñosa, pero también tiene ahí unos slides que le dan pues un toque curioso, como tejano, no sé, pero también espacial. Ojalá lo disfruten. Vamos a escucharla y ya me dirá usted a qué le sonó, qué le pareció, a dónde le transportó. Vamos a escuchar este tema, después vamos a hacer un breve corte y ya estaremos de regreso.
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0: Gracias.
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1: Son las 7:36. Gracias por seguir con nosotros. Estamos de vuelta.
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0: Continuamos, gracias a quienes siguen con nosotros a través de esa frecuencia universitaria. Acabamos de escuchar un tema llamado Corazón. Corazón es una canción que también interpretara en su momento Pedro Infante. Y ahora pues en esta versión con San Pascualito Rey. Le voy a platicar un poco acerca de este disco. Le recuerdo que se titula Bravo y que fue publicado en el año 2012. Este es su primer álbum en vivo y es muy especial porque captura su esencia y su energía. Además de que en esos momentos tenían una de las formaciones favoritas del público. Ellos tienen un grupo de fans muy fieles que aplauden y se saben todos sus temas. Creo que es algo que tienen ellos, que tienen muchas canciones que son, pues que son buenas, o al menos del gusto de quienes somos sus seguidores. Nos vamos a continuación con uno de mis temas favoritos. Este habla de las relaciones tóxicas. Eso se llama ¿Por qué? Es una combinación muy curiosa. Utiliza Pascual el bajo quinto y de repente pues la situación se pone pues más pesada, más ruidosa. Es una canción muy peculiar, ya usted escuchará por qué. Vamos a disfrutarla y después ya estaremos de regreso.
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0: Continuamos, gracias a quienes siguen con nosotros a través de esa frecuencia universitaria. Acabamos de escuchar un tema llamado Corazón. Corazón es una canción que también interpretara en su momento Pedro Infante. Y ahora pues en esta versión con San Pascualito Rey. Le voy a platicar un poco acerca de este disco. Le recuerdo que se titula Bravo y que fue publicado en el año 2012. Este es su primer álbum en vivo y es muy especial porque captura su esencia y su energía. Además de que en esos momentos tenían una de las formaciones favoritas del público. Ellos tienen un grupo de fans muy fieles que aplauden y se saben todos sus temas. Creo que es algo que tienen ellos, que tienen muchas canciones que son, pues que son buenas, o al menos del gusto de quienes somos sus seguidores. Nos vamos a continuación con uno de mis temas favoritos. Este habla de las relaciones tóxicas. Esto se llama ¿Por qué? Es una combinación muy curiosa. Utiliza Pascual el bajo quinto y de repente pues la situación se pone pues más pesada, más ruidosa. Es una canción muy peculiar y ya usted escuchará por qué. Vamos a disfrutarla y después ya estaremos de regreso.
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7: Son las 7:51.
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0: Ya volvimos. ¿Qué le parece el tema que acaba de sonar? Se tituló Tuyo. De repente la banda se pone muy escandalosa, de repente se pone incluso como ambiental, como atmosférica, y es algo que nos agrada a quienes gustamos de su música, pues toda esta cuestión de los contrastes, de los diferentes momentos que llega a tener una canción o en general que tiene un disco. Yo le platico que este proyecto mantuvo su originalidad durante 25 años, durante un cuarto de siglo. Ellos se consolidaron como un pilar de la música independiente mexicana. Aquí hay un punto muy importante y es justamente la independencia de este proyecto. Ahora vamos a escuchar un tema más. Se titula Nos Tragamos. Ojalá lo disfruten. Igual está pues melancólico, dramático, como acostumbra San Pascualito Rey. Y después vamos a estar de regreso para despedir esta emisión de México en Ritmos.
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0: Ya volvimos y ahora sí, ya nos vamos. Mi nombre es Dan Cabrera y fue un gusto haber compartido una ocasión más algo de música con usted. Escuchamos Bravo de San Pascualito Rey, su primer disco en vivo publicado en el año 2012. Ojalá lo hayan disfrutado junto con nosotros. Y no nos vamos a ir sin antes agradecer nuevamente a la maestra Claudia Noemí Muñoz Arabia, subdirectora de Suma, al licenciado Alfredo Barrón Silva, director de Suma Radio, también al licenciado Ignacio Cárdenas Roldán, director general de Suma, y por supuesto a René Martínez Galeana, director de Suma Radio San Bartolo. También le voy a compartir por última vez el número de contacto para que se comunique con nosotros. Es el 771-111-5629. Ahí se lo dejo para que nos deje su mensaje, nos deje su comentario o tal vez alguna recomendación. Nos vamos a ir con este tema que se titula Vámonos Navegando. Participa Rubén Albarrán de Café Tacuba. También es uno de los temas favoritos. Ahora sí ya nos vamos, pero yo le invito a que siga en sintonía de esta frecuencia universitaria.
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1: Son las 8:07.
7: Temperatura 35 grados centígrados.
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9: ¿Azules, verdes o cafés?

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1: Bien, buenos días. Bueno, vamos a cantar una canción todos juntos. ¿Preparados? Viene. Empezamos, ¿listos? Ya. Verde, verde, estos... ¿No la saben todos? ¿Sí la saben todos? Se las digo rapidísimo. Verde, verde, todo lo que tengo. Verde, verde, tengo todo yo, porque yo amo todo lo que verde, porque mi padre es un leñador. ¿Listos? ¿Preparados? Vamos. Verde, todos juntos. Así cuando llego, 1, 2, 3, ya comenzamos. ¿Preparados? ¿Listos? 1, 2, 3. Yo digo. 1, 2, 3. ¿Listos? Ya. Comenzamos. Venga, ver, todos juntos, vamos ya, ¿listos? Pues, ver, vamos, ver. ¡Los estoy esperando, amigo!

0: blanco porque el papá es panadero. Venga, más fuerte. Blanco, blanco es todo. Oigan, me acordé de un chiste. ¿Saben cuál es el colmo de un mosquito? Jugar con sus amigos a los tres mosquiteros. Vamos a hacer una cosa. Cuando yo digo, ¿saben cuál es el colmo de? Ustedes dicen, no. Todos así juntos. No. Y cuando digo el colmo, se ríen así. ¡Ah! Cinco veces nada más. Y todos, ¿saben cuál es el colmo de un jardinero?
1: ¡No!
0: Regar. Es más cortito. ¡No! ¿Saben cuál es el colmo de un jardinero?
1: ¡No!
0: Regarse la planta de los pies. Basta, basta, basta. No se sigan riendo, de favor. ¿Saben cuál es el colmo de un matrimonio futbolista?
1: ¡No!
0: Vivir a las patadas. Basta. Vamos, blanco. Blanco, blanco. ¿Y el colmo de un... ¿Saben cuál es el colmo de un rockero, el de un cantante de rock? ¿Saben cuál es el colmo? No, no, no, no. ¿Sí o no? No, no, no. Quedarse sin batería y que lo tengan que empujar. Basta. ¿Y el colmo de un arquitecto? ¿Saben cuál es? Tener los pies planos. ¿Y el señor que tiene una lechería? Ya lo dije, este no, ¿no? ¿Saben cuál es el colmo del señor que tiene una lechería? Ordeñar las vacaciones. Basta. ¿Y el de un periodista? Tener un hijo diario. ¿Saben cuál es el colmo de un detective? Que cuando se vaya a patinar pierda la pista. Vamos, listo. Ahora sí, vamos, ya no interrumpimos. Blanco, blanco. ¿Y el de un oso panda? ¿Saben cuál es el colmo de un oso panda? ¿Sí? Que por más que le sacan fotos en colores, siempre sale en blanco y negro. Vamos. ¿Y el de un relojero? El último, el de un relojero. Tener un tic nervioso, tener un tic nervioso. Ah, podría ser tener un tic-tac nervioso, tic-tac nervioso. Ya nos vamos entonces, ahora sí, blanco.

Paco guarda las pocas copas que poco a poco Pepe sacó. Paco. Negro, negro, porque el papá es africano, no, desocinador.

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6: Son las 8 con 24 minutos.
7: El almacén de la infancia. El padre había esperado ansioso la llegada de su primer hijo.
8: Míralo, mi amor.
9: Sí.
8: Es un niño tan lindo.
9: Es un varón, el heredero de la familia.
8: Sí, mi amor.
9: Cuando seas grande, hijo mío, toda mi fortuna será tuya. Lo que me pidas te daré. Y sobre todo, te enseñaré a negociar para que prosperes en la vida, igual que yo he prosperado.
7: El padre, un negociante presumido, pensaba que todo se podía comprar y vender. Pasó el tiempo y llegó el momento tan esperado por el padre.
9: Hijo mío, ya eres grande. Pídeme lo que quieras.
10: Pero papá, son tantas las cosas que quiero.
9: No importa. Lo que me pidas te daré.
10: Pues aquí tienes mi lista de peticiones.
9: A ver, enséñamela.
7: El padre leyó aquel papel. Arrugó la cara.
9: ¿Pero qué es esto?
7: Caminó de un lado a otro sin entender nada.
10: Papá, solo te pido lo siguiente: el telón de los atardeceres, la clave de sol y también un aerolito.
9: Las cosquillas que sintieron en la boca del estómago los astronautas que descendieron por primera vez en las praderas de la luna.
10: El bosque de los abrazos. Un curso de idiomas para saber qué dice el baile de las colas de los perros.
9: Las lenguas de agua que murmuran en los troncos de los árboles y las palabras fosforescentes que cantan en los ojos de los gatos.
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5: Son las 8:41.

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1: Llegó el momento de despedirnos y nos vamos hasta la cocina, donde se traen una discusión de perros y gatos, el comal y la olla, a la cual, si prestas atención, escucharás resoplando rítmicamente. ¿Adivinaron la canción? 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
2: Son las 8:57.

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0: 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Son las 9 con un minuto.
1: Temperatura 36 grados centígrados.
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0: Hola, muy buenas tardes a todos. Bienvenidos a una emisión más de Te Presto Mis Zapatos. Hoy vamos a platicar de hilo, agujas y tejidos. Quiere decir que hoy vamos a tener unas invitadas muy especiales. Tenemos a tres mujeres que forman parte de un grupo de 28 tejedoras, mujeres de diferentes generaciones. Ese grupo está conformado por mujeres desde 20 años hasta 87. Y que han hecho, además de un equipo de tejido, una comunidad que se acompaña y se apoya. Las Arañitas. Bienvenidas.
1: Es correcto, Orquídea. Muchas gracias. Gracias por la invitación. Y pues sí, nosotras somos tejedoras. Nos encanta esta comunidad que se ha logrado. Y pues sin duda venimos a platicar de todo ese proyecto que se hace con una hilaza, que empieza con un hilo y termina con un proyecto sensacional. Mi nombre es Fabiola y muchas gracias por la invitación.
0: Gracias por presentarte, Fabi. Vamos con las otras dos, por favor.
2: Muchas gracias, Orquídea, por esta invitación tan linda y con esta oportunidad que tenemos de proyectar todos nuestras emociones y todo lo que hacemos en el grupo de tejido. Y que, pues, ahí, como dijo Fabiola, tenemos una comunidad muy, muy, muy estrecha. Muchas gracias.
0: Gracias, Helen.
3: Orquídea, más que nada quiero agradecerte la invitación, porque hay dos motivos muy importantes por los que estamos aquí. En primera, porque hacemos una atenta invitación a que las mujeres formen grupos. Es muy importante formar grupos. Y cuando tenemos cierta edad o cierto límite para hacer muchas amistades, cuando llegas a un grupo como este, encuentras muchas cosas a tu favor. Y en este momento lo vamos a compartir con las mujeres y las personas que nos escuchan, porque también los hombres tejen. Entonces vamos a tejer ahorita un sueño muy importante y muy bonito que se llama Vivamos Juntas, Compartamos Juntas, Somos las Arañitas.
0: Muchas gracias, chicas. Yo sé que a la mayoría de las mujeres no nos gusta hablar de nuestra edad, pero sí me gustaría que nos recordaran sus nombres y sus edades, porque como mencionaba yo al inicio, este grupo no solo es de adultas mayores, ¿verdad? Sino tenemos gente muy joven y también tenemos varones incluidos en esta bonita actividad. Sí, empezamos contigo, Fabi, nos dices tu edad y nos cuentas un poquito de cómo te iniciaste en el tejido.
1: Claro que sí. Mi nombre es Fabiola, les repito, tengo 49 años e inicié en este grupo queriendo pues utilizar mi tiempo en algo provechoso, porque vivimos en un mundo lleno de tanta tecnología que de repente las pantallas pues nos atrapan por completo. Hacer cosas manuales sin duda siempre me ha gustado mucho, cualquier manualidad me encanta hacerla. Y en esta ocasión pues busqué una comunidad donde pudiera yo realizar algo con las manos y que pudiera ser tangible a lo que yo siento y tengo y me gusta. Y entonces buscando esa comunidad llego precisamente a este grupo de las Arañitas, donde sin saber tejer compré un estambre que me gusta y dije bueno, vamos a hacer. Llegué queriendo hacer una cobija. Y pues la cobija todavía no se hace, pero ya hice muchas más cosas muy bonitas y logré aprender una técnica y lo más importante fue encontrar una comunidad muy bonita con jóvenes y con gente de la tercera edad. Hemos llegado a ser un equipo muy bonito, porque la que no sabe algo le ayuda a la otra y la que quiere aprender, pues ahora sí, como dice el dicho, la que no sabe la empujamos.
0: Oye, Fabi, a pesar de que estamos en el radio, pues vamos a utilizar esta herramienta de la voz para que la gente se imagine. Traes un suéter precioso. Está hecho, me dijiste que la técnica se llama granis, que son una forma de cuadritos, ¿verdad? Y es blanco
1: correcto.
0: Y negro.
1: Blanco y negro. Es un saco, digamos, hecho a través de puros cuadritos. Estos cuadritos son de 10x10. El color es bicolor, blanco con negro. Es una técnica que se realiza desde un círculo mágico que nosotros le llamamos en el tejido. Se hacen 16 puntos dentro de este círculo y vamos tejiendo dos puntos de dos en dos con una separación. Y así es como formamos, les voy a describir una cruz muy chiquitita y luego una cruz más grande y luego una cruz más grande y de ahí juntamos todos los granis, que es como se llaman estos cuadros, que miden 10x10. Vamos tejiendo uno por uno y después los vamos uniendo hasta llegar al saco que traigo hoy portando.
0: Oye, me contabas que llevas aproximadamente 2 años en el grupo, pero ¿tienes tú alguna formación en esto? Digo, está bellísimo. ¿O estudiaste algo referente a esto? Cuéntanos un poquito acerca de tu vida.
1: Ok, en el tejido no, para nada. Yo soy comunicóloga de profesión. Ejercí mi carrera durante más de 5 años. Y después, bueno, pues tuve a mis hijos. Me dedico a ser mamá 100%. Obviamente amo mi profesión. Y buscando esta comunidad, pues dije, voy a hacer algo, vamos a tejer. Y así fue como empecé el tejido y el amor por el tejido. Nunca he estudiado nada referente a esto, pero tenemos una maestra que, por cierto, le mandamos un saludo muy fraterno a nuestra querida maestra Fátima, que ella nos ayuda, nos orienta, nos enseña. Y así es como llegué a este resultado de estos granis preciosos que puedes combinar con colores. Y además a mí me encantan los colores y esos colores, bueno, pues... se ven, a pesar de que es un bicolor, que es blanco con negro, pero puedes jugar con muchos colores ahí, muchos hilos, texturas, y eso, pues, te abraza el corazón.
0: Muchas gracias, Fabi. Me gustaría preguntarte a ti, Helen, ¿nos cuentas un poquito más de ti, a qué te dedicas, y cómo llegaste a esta comunidad, y cómo te interesaste por el tejido, y sobre todo, ¿cuáles fueron las primeras veces que tejiste? A lo mejor no fue ahorita.
2: Claro que sí, Orquídea. Mira, yo tenía alrededor de 13, entre 13 y 15 años y empecé a tejer de esa edad porque veía yo una prima, un poquito más grande que yo, no mucho, que tejía pero con una velocidad de una arañita, no, una arañita así textual, ¿no? Y yo veía que tan fácilmente tejía que un día le dije, oye, enséñame a tejer. Y me enseñó a tejer y la verdad... Sí, aprendí bien en aquel momento, pero pues la práctica es la que ayuda mucho. Sin embargo, pues no me iba yo a dedicar a esto, ¿no? Era un hobby. Y entonces, pues prácticamente yo lo dejé y me dediqué a estudiar, a trabajar, a hacer mis cosas y ya no me daba tiempo de tejer. Pero siempre me gustó tejer, como Fabi, pues también me gustan las manualidades.
0: ¿Y qué estudiaste?
2: Y estudié, pues... Profesionalmente estudié trabajo social y licenciada en derecho. Y bueno, pues a la par me gusta mucho el deporte. Yo creo que también por eso el tejido, las manualidades se quedaron a un ladito porque me gana el ejercicio, me gana el deporte y siempre en esos tiempos, hasta aún cuando trabajando, yo hacía, participaba en campeonatos de voleibol y básquetbol. Más en voleibol.
0: Me llama mucho la atención que alguien tan activo, digo, estudiar 2 carreras y hacer deporte, me habla de una personalidad muy activa y yo tengo como a lo mejor esa creencia de que el tejido es un poquito más pasivo. ¿Cómo es que una personalidad como la tuya se va a practicar el tejido?
2: Bueno, es que yo tomo el tejido, tomé en su momento el tejido como parte de mi formación, de algo que aprendí de adolescente y se me quedó grabado. Ah, no, dije que tengo 61 años, perdón, y ya todo ese recorrido que hice en mi vida, que les hablo de la parte del deporte, yo era feliz, muy feliz haciendo deporte, jugando, entrenando, compitiendo, y eso también pues me trajo algo de... problema ahora con mis rodillas, ¿verdad? Pero lo disfruté. Entonces, seguí trabajando, haciendo todas mis cosas y me casé, tuve un hijo, ya mi hijo tiene 29 años y me jubilé a los 49 años.
0: Súper joven.
2: Entonces, yo ya voy a cumplir 12 años de jubilada. Pues, parte de mi vida siempre ha sido, nunca he dejado el gusanito del tejido. Porque sí me gusta mucho y sobre todo si yo hice deporte de conjunto es porque me gusta convivir, me gusta socializar. Entonces, pues yo no me gusta tejer aislada y lo que hice pues fue buscar. Sobre todo porque también me llevó a eso el que empezó una enfermedad que es la fibromialgia. Entonces, pues la fibromialgia... El dolor es como si fuera articular, aunque no es articular, porque si no fuera pues artritis, ¿no? Uh-huh. Sino que son las partes blandas, fibrosas, por eso su nombre lo dice, fibromialgia, ¿no? Dolor uh-huh. en las partes fibrosas del organismo y eran dolores generalizados.
0: ¿También te llevó a padecer esto a retomar la práctica del tiro?
2: Ah, así es, sí, porque yo ya decía que mis manos tenían que moverse y todo. Entonces yo le dije a mi hijo y a su novia que quería yo entrar a un grupo de tejido, y ellas fueron las que descubrieron el letrero ahí en Rebo. Entonces me dijeron y a la siguiente semana yo ya estaba ahí. Y encontré, aunque yo ya sabía, pero yo lo que quería era la convivencia, el...
0: ¿Te ayudó con la parte de rigidez?
2: Así
0: porque
2: es.
0: La fibromialgia, aparte de dolor, genera rigidez.
2: Así
0: en articulaciones.
2: Es. Sí, me ayudó mucho, y sobre todo la fibromialgia tiene que ver mucho la parte emocional. Porque cuando uno se enoja, se estresa y todo, hay más dolor.
0: Sí, un brote.
2: Entonces, ¿qué pasa? Que hay que relajarse, que hay que desestresarse. Y bueno, para mí es una terapia muy, muy buena, que pues es recomendable para todos, hombres, mujeres y hasta jóvenes, niños que quieran tejer.
0: Sí.
2: Y aparte es una actividad tan noble, tan bonita. Bueno, es una terapia muy buena física y mentalmente.
0: Muchas gracias, Helen. Vamos contigo, Ale. Nos cuentas un poquito de ti, tu edad, qué estudiaste, a qué te dedicas y cuál fue tu primer acercamiento con el tejido.
3: Bueno, mira, Orquídea, nosotros como mujeres tenemos siempre aquello de que nos gusta hacer algo, aparte de lo que es la casa. Yo no sabía tejer. Jamás había yo hecho un tejido en serio, porque cuando me tocó en la primaria hacer un tejido, en realidad lo
0: es
3: hizo.
0: Que antes enseñaban, platicábamos.
3: Antes enseñaban
0: eso fuera
3: a tejer
0: aire.
3: En la Ajá. primaria y la secundaria. Y yo me acuerdo que, como yo era una nulidad en eso, mi madre me hacía los tejidos, la verdad, y quedaban preciosos. Pero cuando yo tuve la oportunidad de acercarme al tejido fue cuando, después de un bache emocional que tuve muy fuerte, yo quise buscar amigas porque yo había perdido el contacto con todas mis amigas. Entonces busqué la manera de tener contacto con alguien, de platicar con alguien, de salir con alguien, de tal vez irme a tomar un café con alguien que nunca lo había hecho. Entonces el día en que lo hice, dije, vamos a hacer algo aquí en la tienda que nos lleve a eso. Se me ocurrió hacer un club de tejido. Pusimos el comercial de que las clases eran gratis, de que nos esperaban todos los viernes. Y fue como empezamos a formar este pequeño club, que ahorita ya tiene más de 3 años, y que empezó con 3-4 personitas y que ahorita ya somos 28. Y somos 28 de familia. Somos 28 amigas que se reúnen a platicar, a sacar el estrés, a reírse a carcajadas, y que luego a veces hasta le tenemos que bajar el volumen a las carcajadas porque tememos molestar a las personas que van de compras, ¿no? Pero somos muy felices porque hacemos muchas cosas. Aparte de tejer para nosotras y tejer para la familia, compartimos, vivimos y disfrutamos.
0: Qué bonito, Ale. Me voy a quedar con esa parte de cómo surge la comunidad para que lo retomemos. Vamos a ir a una breve pausa y volvemos.
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2: Son las 9 con 17 minutos.
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5: Ya estamos de regreso. Platicábamos de cómo surgió esta comunidad de arañitas tejedoras de 28 integrantes y nos decías que surgió hace poco más de 3 años, ¿verdad, Ale?
6: Sí, hace poco más de 3 años y fíjate que nunca pensé que fuera a llegar a ser un tema y un grupo tan importante para mí, para mi vida, porque cada una de ellas tiene una experiencia y me van contando sus cosas, sus emociones, sus sentimientos y nos hemos vuelto una terapia. Cada una de nosotros llega con una sonrisa de oreja a oreja porque ya sabes que ahí hay la broma, el chascarrillo. Entonces, no para el grupo de tener algo siempre que comentar, que platicar, que decir. Inventamos celebrar los cumpleaños y nos vamos siempre a desayunar a un lugar que se nos antoje. Compartimos cosas muy bonitas en el desayuno. Compartimos cosas muy llenadoras emocionalmente para cada una de nosotros. Y cuando nos vamos, también cada una va con una sonrisa en la cara, pero hermosa la sonrisa. Y sobre todo, ¿sabes qué es lo bonito? Que luego estás en tu casa, tú solita con tus cosas, y te estás muriendo de risa de acordarte de aquellas puntadas de cada una de ellas.
5: Literal. Porque, de las puntadas.
6: Literal de las puntadas. Porque fíjate que cada una de ellas tiene su manera de expresar el buen humor. Entonces, te contagia.
5: Oye, una reunión típica, ¿a qué horas comienza y a qué horas termina?
6: Bueno, mira, nosotros empezamos a las 10 de la mañana. Conforme van llegando, se va armando el grupo más grande. A veces nos han dado las 3 de la tarde y ahí estamos sentadas, ¿eh? Y haz de cuenta que les dices ya vete y nadie quiere irse. Todo el mundo estamos feliz porque estamos compartiendo, porque estamos conviviendo muy bonito.
5: Wow. No, pues está genial. Oye, Fabi, y hecho de estar haciendo tejido, no toda la charla gira en torno al tejido. ¿Qué temas abordan y cómo ha impactado eso en tu vida? Digo, siendo mamá de tiempo completo tantos años, me imagino que cuando llegaste a ese grupo, algo cambió en tu vida.
7: Sí, no, total. ¿Se puede decir qué temas tocamos que no sean de tejido?
5: Bueno, yo creo que sí. Mientras no sean temas sí, demasiado escabrosos, como dicen, bueno, fútbol, bien, religión y política, probablemente no. Poco.
7: Bueno, pues sin duda los viernes se apartan. Los viernes ya están marcados en la agenda, que es un día en el que disfrutamos, gozamos, y todas las arañitas que vamos a este grupo, bueno, pues es un espacio lindo, es un espacio icónico de nuestra ciudad de Pachuca. Entonces eso nos permite pues estar como en un tono donde vas a relajarte, a desconectarte, porque bien dicen por ahí que hacer un tejido es una terapia ocupacional y nos permite mantener nuestra mente tranquila. De todo el estrés que generamos en una semana, pues el viernes sabemos que en ese momento vamos a desconectarnos, a descansar, a dejar de pensar en esa preocupación que traes durante toda la semana y te concentras en un hilo, en un tejido, en un punto a contar. Y en el momento que llegas y ves a tus demás compañeras, es totalmente gozoso.
5: Oye, me da una curiosidad tremenda. ¿Cómo es, o sea, el proceso de estar tejiendo y estar platicando, pero también a la vez estar concentrada en el tejido que estás haciendo? ¿Qué piensas mientras tejes, Fabi?
7: ¿Qué punto sigue?
5: Decíamos si que alguien... podría ser hasta una metáfora de la vida, ¿verdad?
7: Sí, no, total. Lo que nos lleva el tejido, que siempre nuestra maestra nos dice que vaya, pues, al mismo tiempo todos los puntos, que vaya cuadrado, que vaya, que lleve la forma que vaya a ser tu tejido, que sea así. Perfeccionista, bien o mal, pero que tú lo hagas obviamente con tus manos y de corazón. Pero estamos ya pues más seguras de estar tejiendo y sabes que si te equivocaste, no importa, vamos a deshacerlo. Y ahí es donde nos lleva la metáfora de la vida, que prácticamente un proyecto de tejido siempre nos lleva a un hecho de la vida real cuando tomas decisiones que no son buenas y tienes que echar para atrás y volver a empezar. Y aquí podemos volver a empezar una, dos, tres, cuatro o hasta cambiar de color, no importa. La comunidad es para, nos ayudamos todas, como te decía, si no puedes, pues la empujamos, ¿no? Y este proyecto de tejer y de tener un estambre para poder hacer un proyecto y equivocarte y deshacerlo, no importa, hay a quienes no nos gusta que nos deshagan el tejido, ¿no? Porque dices, uh-huh. No puede ser, frustrante, ya llevaba yo 10 centímetros, 15, o estaba yo a punto de terminar y ya me lo deshizo. Pero yo inicié. Y le decía yo a la maestra Fati, no importa, maestra, usted deshágamelo. Si tengo que empezar de cero, pues empezamos de cero. Y eso pues es algo muy bonito porque te lleva a esta terapia ocupacional, te lleva a mantener tu frustración pues controlada, ¿no? Porque logras decir, se puede, no importa deshacer y volver a hacer, lo podemos hacer.
5: Platicábamos fuera del aire que el hecho de tejer daba un montón de beneficios a nivel cognitivo, emocional, salud mental. ¿Cuáles son los que has tenido tú, Fabi?
7: Fíjate que la memoria es muy importante. A pesar de que somos pues de la generación joven dentro de esta comunidad, pero la memoria es muy importante. Y ahí aprendemos, lo retomamos, ¿no? Porque de repente ya es como el diario, pues no me acuerdo. Ah, ¿qué fue ayer? No recuerdo. Y aquí es o te acuerdas, porque si no, se te va el punto, se te va la puntada, estás haciendo otra cosa. Por ejemplo, en el saco que traigo ahorita tejido, pues es un patrón. Y es un patrón que tienes que repetir y tienes que memorizar para que todas tus puntadas te salgan igual y te salga bien.
5: Sí, entonces, que la prenda sea coherente al final.
7: Claro.
5: Homogénea.
7: Uh-huh. Imagínate, tejí 64 granis. Wow. No, pues ya más que aprendido, ¿no? O sea, total, sí, ya más sí. Que memorizado.
5: Sí.
7: ¿No?
5: Oye, Helen, y pensando en esta comunidad y en esa reunión donde hay tantas personas de diferentes generaciones, hablamos 20, 30, 40, 50, 60, 70 y 80. ¿Qué han aprendido en una comunidad con generaciones tan distintas?
8: Bueno, lo que yo he visto es que las jóvenes que han llegado se adaptan muy bien al grupo, inclusive pues lo he notado también en los desayunos, hasta nuestros hijos participan en los desayunos y como pues yo les decía a una de las compañeras que vive sola, hay varias condiciones, ¿no? Y una ocasión le dije, no te sientas sola, todas nosotras somos familia. Y hasta lloró porque se sintió así como arropada, ¿no? Y como somos familia, pues no nos limitamos en que puedo llevar a mi hija, a mi hijo, ¿no? Pues adelante, o sea, no es un grupo cerrado, no es una comunidad cerrada, al contrario, todo el que se sienta bien es bienvenido o bienvenida. En este caso, es los más jóvenes, las más jóvenes se han adaptado muy bien, aunque no han sido tan permanentes, pero luego regresan. Las más permanentes somos las más maduritas, ¿no? Es que también las condiciones, nuestras condiciones son diferentes.
5: Tiempo,
8: son
5: sí,
8: diferentes porque, por ejemplo, yo ya les dije, ¿no? Yo tengo 12 años casi de jubilada y pues yo puedo hacer con mi tiempo lo que quiera, ¿no? Y yo, como dicen, el tiempo dedicado a los viernes ya son sagrados, ¿no? Ya sé que ni voy a ir al gimnasio porque tengo que ir, voy a ir al tejido, ¿no? Y lo priorizo. Y el comportamiento de todas es así, las más grandecitas, desde hasta 87, que es la más grande, como sea, pero ella va a su clase. Y hace unas cosas, Eldita, que ahí les mandamos también un saludo a Eldita, a la maestra Fati, a la maestra Gloria, y a todas las arañitas. Ella la admiro porque es una persona también muy, muy cuidada de sus cosas, teje cosas muy bonitas y pues todo eso nos enseña a nosotras también, a las que no estábamos tan metidas en el tejido, aun cuando yo ya sabía, yo sigo aprendiendo. En esta vida nunca se termina de aprender. Y todas las generaciones que tenemos, unas se quedan, otras se van, otras regresan, pero siempre sentimos que están muy, muy contentas de estar ahí.
5: Qué bonito, porque leía, ahorita con esto que me comentabas, hace poco leía pues que tenemos una

0: que a mucha gente la sacamos de su soledad.
1: Me acuerdo que me contaste una anécdota de una señora de 87 años, Ale.
0: Sí, fíjate que fue muy hermoso que un día ella llegó y, bueno, a todas nos recibimos con un abrazo, un cordial abrazo, muy, muy sabroso, muy apretado. Y ese día que yo la abracé, ella empezó a llorar. Entonces yo le dije, ¿por qué lloras, cariño? Y me dijo, es que fíjate que yo apenas hace 2-3 meses, yo fui ahí con mi doctor y yo le dije, yo ya me quiero morir, estoy muy aburrida, estoy muy sola, estoy muy triste, no vale la pena seguir adelante. Dice, pero fíjate que yo desde que estoy en este grupo, que apenas tendría como unos 5 meses, dice, me siento otra. Me siento acompañada, me siento bien, me siento feliz, me siento útil, me siento alegre. Dice, y nada más estoy esperando que llegue el momento de que sea la hora y el día de venir a tejer, para verlas a ustedes, para platicar, para escucharlas.
1: Ese grupo cambió su vida.
0: Entonces ese grupo yo creo que, aparte de que se la pasa muy bien, ayuda, acompaña. Y eso es muy bonito. Somos dos grupos en realidad. Hay uno que está empezando, es muy pequeñito, es de bordado. Nuestra maestra de tejido se llama Fátima. Nuestra maestra de bordado se llama Gloria. Y los miércoles bordamos. Y los viernes tejimos. Pero sí, el grupo de tejido es más grande porque tiene más tiempo. Pero siempre es terapia, ocupacional, divertida y sobre todo acercarnos más las unas a las otras.
1: Qué bonito, Ale, qué bonito escuchar esta parte, porque yo creo que pues cualquiera que esté escuchando y que a lo mejor se sienta solo o se sienta sola, puede encontrar en este grupo una comunidad que, aparte de darle los beneficios de una terapia ocupacional, como bien decía Fabi, pues también puede darle los beneficios pues del acompañamiento, ¿no? Platicábamos que esto también nos ayuda con la reserva cognitiva. Me decías, tanto Helen como Fabi me decían fuera del aire, es que sí, ellas platican, son adultas mayores, pero son sumamente despiertas, con una gran agilidad mental, y eso seguro también se refuerza a través del tejido, esa reserva cognitiva que nos va a ayudar a que cuando envejezcamos, pues sea un factor protector, ¿no? Y que disminuya el riesgo de tener algún tipo de demencia, ¿no?
2: Sin duda, el mantenerse activa, mentalmente activa, eso nos ayuda mucho. El que tengas que contar, por ejemplo, nuestra compañera Eldita, bueno, hace unas cosas preciosas, tanto bordadas como tejidas, y tú la ves y, bueno, puede contar tanto los puntos como la vista también, porque hay quien teje y borda y no usa lentes. Que tú dijeras, bueno, pues necesita utilizarlos, no. Lo hace sin lentes, ve perfectamente. Y aparte les encanta, nos encanta estar ahí en esa comunidad, porque cuando no llega un chocolate, llega una paleta, llegan palomitas, llega una rebanada de pan. Entonces, prácticamente compartimos esas 3 horas, realmente es de compartir y nos carga la pila para seguir adelante en las siguientes semanas sin ningún problema.
1: Okay, oye, qué interesante esto de los alimentos. Ya me contarás ahorita que regresemos. Vamos a hacer una breve pausa y volvemos a platicar sobre más beneficios de la práctica del tejido.
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1: Son las 9:33.
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4: Ya estamos de regreso. Vamos a platicar un poco acerca de otros beneficios que tiene, además de toda esta reserva cognitiva y memoria, la práctica del tejido. Helen, platicábamos que cuando tuviste los brotes de fibromialgia, utilizaste la práctica de tejido para mejorar la movilidad en manos. A casi 3 años de practicar el tejer, ¿cómo has sentido esto como terapia física?
5: No, pues muy bien. He mejorado muchísimo porque la verdad ya no podía casi. Agarraba el lapicero porque me gusta también los colores. Me gusta pintar mandalas y colorear y todo. Hacer también como terapia de relajación. Y sí me preocupó que ya casi, pues me dolía al tomar el lápiz, los colores y todo. Entonces, bueno, cuando yo llego a las arañitas, también me costaba trabajo, pero pues uno se hace la valiente, ¿no? Y yo no dije al principio que tenía fibromialgia, eso lo dije hasta después cuando ya...
4: Agarraste confianza.
5: Agarré confianza, exactamente, pero... Cuando ya empecé a conocer a todas, ¿no? Porque cada una pues somos muy diferentes y formamos este grupo muy, muy bien. Sin embargo, pues hay que conocerse, ¿no? Y para poder tener más confianza. Y yo me siento muy satisfecha de haber llegado al grupo, de conocer a todas y sobre todo de mejorar mi salud. Ya actualmente yo, bueno, hasta pienso que ni es fibromialgia. Porque yo tengo una doctora que me dice, no te cases con la enfermedad, es una enfermedad emocional y si tú controlas las emociones, controlas el estrés, pues el dolor se va y aparte con este tipo de terapias, pues más aún.
4: Qué bueno que mencionas la parte del estrés y las emociones. ¿El tejido en algún momento ha sido un refugio a un momento difícil en tu vida?
5: Claro que sí. O sea, porque cuando yo empecé, lo peor que le puede pasar a una persona es que viva con dolor, porque imposibilita todo, todo, todo, todo, la fuerza, y cae uno hasta en depresión. Entonces, bueno, el llegar al grupo, lo que me hizo fue, pues, conocer, como dijo anteriormente Ale, abrirse, conocer más gente, convivir, irnos a tomar un cafecito aparte, platicar aparte, se van dando lazos de amistad entre las que coincidimos y coincidimos aparte o coincidimos en la comunidad. Entonces, toda esa parte de convivencia, de socializar y todo, pues es muy, muy detonante para que la persona, pues por ejemplo yo con la fibromialgia, eso vaya bajando el estrés, vaya disminuyendo toda, se relaje uno y ya pues se disminuya la depresión, ¿no? Por el dolor, porque pues es depresión derivado del dolor, de que dices ya no puedo hacer nada, porque todo me duele. Y sobre todo con las manos, a mí me no podía yo exprimir, no podía destapar. Entonces, pues prácticamente todo contribuye. Tanto obviamente el aspecto médico, pero mucho, mucho tiene que ver el emocional.
4: Muchas gracias, Helen. Fabi, por favor, ¿nos puedes contar qué beneficios, si los pudieras resumir, 3 beneficios que has obtenido a partir de la práctica del tejido?
6: Pues yo creo que tengo una frase con la que juego mucho, pero ¿qué dice? Si quieres, puede ser broma, pero si quieres no. Entonces, cada que hago un tejido, Digo, este es el resultado de mi ansiedad. Y pues ahí está. O sea, de verdad, es una... De repente la preocupación, todas las actividades que te llegan en la semana, toda tu cabeza que gira y piensa además y no te tranquiliza, en el momento que llegas, se calma. Un tejido lo calma. Un abrazo, cuando llegamos, un abrazo apapachador te reconforta. El compartir con todas nuestras compañeras esas 3 horas que nos gusta, que nos hace felices prácticamente, eso es una gran ventaja. Yo creo que enumerando lo que el beneficio que tengo en un tejido es la relajación, el controlar el estrés y pues la ansiedad que va junto con cada tejido, con cada punto que tenemos que hacer.
7: Muchas gracias, Fabi. Voy contigo, Ale. Ale, ¿para ti qué ha significado la práctica del tejido y el fundar y pertenecer a esta comunidad? En términos de sentirte con propósito, útil y generando algo nuevo a tus 70 años.
8: 77, cariño.
7: Entonces tenías 73 cuando iniciaste.
8: Empecé con eso. Y fíjate que a mí me ha pasado algo muy especial, muy satisfactorio. Aparte de que fundé un grupo de personas que están haciendo cosas bonitas y cosas útiles, me rodeé de una familia que yo elegí. Porque en este grupo, pues la gente bonita se identifica inmediatamente con las personas que quieren permanecer activas, vigentes, alegres, optimistas. Y este grupo es eso para mí. Es terapia, es familia, es un orgullo para mí decir, pertenezco a las arañitas. Y cuando me dicen que soy la fundadora, pues ya no te imaginas cómo me siento de feliz y de orgullosa. Y bueno, el simple hecho de recordar quiénes son cada una de ellas y que me hacen el favor de acompañarme todos los viernes con la mejor de sus sonrisas, con unos abrazos muy sabrosos, con el compartir el chismito, el chiste, el chascarrillo. Siempre nos estamos mandando mensajes al grupo y siempre hay alguien que te responde y que está ahí también pendiente en el grupo y que tú dices luego después, no, anda a tener el teléfono, quién sabe en dónde, y ellas en sus cosas. No, inmediatamente hay alguien que te responde y que te dice, nos vemos mañana, es viernes, que no sé qué y que no sé cuándo. Espero con ilusión los viernes y los miércoles porque para mí son una manera diferente de iniciar el día, de llenarme de alegría, de optimismo, de entusiasmo, de ganas de seguir viviendo, porque quiero seguir viendo a mi familia amiga, que elegí, porque la gente llega, pero no toda la gente te entra al corazón. Entonces, en este grupo, yo siento que todas me entraron al corazón. Y a lo mejor, sí, yo tengo mis efectos, pero una de las cosas que he encontrado en este grupo es que todas me aceptan tal cual soy. Y me gusta. Estoy contenta, estoy feliz.
7: Qué bonito. El tejer es arte. O sea, claro. Es un proceso creativo, ¿no? Que combina materiales, que combina colores,
6: texturas,
7: una idea.
6: Desde cómo, ¿no?, elegir tu estambre, ¿no? Desde elegir el estambre con el que vas a trabajar, desde elegir la hilaza, desde elegir las texturas que quieres en tu producto. Desde ahí empezamos a echar a volar la imaginación. Y si no es una, es otra, pero te van llenando de esas ideas que puedes plasmar con un estambre.
7: Igual platicábamos acerca de que conforme pasan los años se vuelve un poco difícil hacer amistades, ¿no? Porque muchos de nosotros, pues es fácil cuando estás en la escuela, ¿no? En la prepa, en la universidad, pero sales y las amistades a veces toman caminos distintos. ¿Cómo ha sido para ti, Helen, construir amistades nuevas en tu edad adulta?
5: Pues ya les decía que pues casi voy a cumplir 12 años de jubilada y cambié de lugar de origen. Yo soy de Veracruz Puerto y llegué hace casi 14 años a Pachuca. Entonces es un punto muy importante, fíjate. Salir de tu trabajo de casi 28 años de laboral y llegar a un lugar donde pues, no conoces a nadie, uh-huh. No tienes ya qué hacer, ¿no? Ya no hay oficina, ya no hay actividades laborales.
7: ¿Y
5: ya
7: con
5: no hay
7: quién
5: nada.
7: Convives? ¿Y con tus quién? Hijos también ya no están. ¿Y con están quién? Haciendo cosas, sus proyectos.
5: Solo un hijo y su hijo y el hijo en la universidad del fútbol. Pues solo a los partidos. Uh-huh. Y que muy importante. No me perdí ni un partido de mi hijo, aún trabajando. Entonces, llegar eso fue muy difícil. Y por eso fuimos, llegábamos, regresábamos, hasta que nos establecimos, ya hace más de 4 años aquí, 4 años aquí en Pachuca, ya nos establecimos bien, pero fue otro reto, ¿no? Porque dices, bueno, ya me establecí, ¿y ahora qué hago? Empecé a ir al gimnasio, que es una manera también de socializar. La comunidad es diferente, ¿no? Uh-huh. Es otro objetivo. Uh-huh. Y bueno, yo empiezo a relacionarme así, sin embargo, una buena relación la encontré en este grupo, en esta comunidad, en este grupo de arañitas. Y para mí fue, pues, y ha sido muy satisfactorio encontrar personas muy gratas. Todas nos solidarizamos, nos ayudamos, unas a su manera, otras a otra, pero en sí somos una comunidad muy fortalecida. Y pues yo los invito a que también pues las personas de cualquier edad, de cualquier género, nos visiten, vean que es muy cómodo estar en la tienda, en Tela Rivera. Una de las cosas, como bien dijo Fabi en otro momento, es que lo que le llamó la atención fue la vista, la comodidad, el cómo se veía la tienda, a mí también. O sea, porque una parte importante también es el ambiente, el ambiente físico.
7: Sí.
5: Sí, o sea, si tú estás incómodo, si tú estás incómodo en un lugar, pues no eres muy productivo, ¿no? Uh-huh. Entonces, a mí también me llamó la atención eso, que está muy cómodo, muy amplio, y pues que todas podemos convivir muy bien ahí.
7: Qué bien, y que cuando me lo cuentas es casi como que me lo imagino. Me imagino llegando, viéndolas a todas sentadas, con sus tejidos de diferentes colores. Como me lo transmitiste, me lo pude imaginar, Helen. Y me quedo pensando en los espacios que hay para mujeres o para hombres que necesitan ese espacio de acompañamiento. ¿Consideran que hay suficientes espacios actualmente?
8: Fíjate que yo creo que no. Pasa muchas cosas importantes. Las personas de la tercera edad a veces están en el confort de su casa, un poco olvidadas, un poco solas. Y yo creo que sí, debería haber más lugares en donde a mí se me ocurre fuera yo a cantar, a bailar, a ver películas con alguien, a disfrutar un, qué sé yo, cualquier platillo, cualquier bocado. Porque hace mucha falta convivir, no quedarse en casa, no oxidarse. Entonces para mí es un privilegio tener con quien compartir mis ratos. Pero también quiero invitar a esas personas que están en casa y que están pensando otro día igual al de ayer y al de mañana. Yo quiero que piensen que siempre hay un lugar para relajarse, para conocer gente, para compartir, para convivir, para hacer algo por mí. Porque es importante que yo haga algo por mí. Lo que yo no haga por mí no lo va a venir a hacer nadie. Y menos si soy un abuelo, de esos que luego a veces hasta se vuelven invisibles. Esas personas invisibles, esas personas pasivas que están en casa tristes y pensando en que ya se acabó la vida, no, la vida no se acaba. La vida, la alegría y la fiesta está dentro de mí. Pero si yo encuentro eco en esa fiesta, en un grupo tan loco como este, que es Las Arañitas, y que la pasamos tan divertido, a mí se me figura que sería una envidia de mi parte no decirle a todas las personas que están tristes en su casa, ven, comparte con nosotros, conócenos, ríete con nosotros, disfruta con nosotros.
7: Qué bonito esto que dices de una, sostenerte a ti, ¿no? Que lo que hagas por ti nadie va a venir a hacerlo, pero que también tengas eco en la comunidad. Vamos a hacer una última pausa y volvemos para el cierre de este interesante programa con Las Arañitas.
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1: Son las 9:48.
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7: Ya estamos de regreso y las arañitas nos prestaron sus múltiples zapatitos. Y vamos a seguir platicando sobre los beneficios y todas estas redes de apoyos que tejen en torno a la práctica del tejido, ¿vale? Empezamos contigo, Fabi. ¿Cómo sería la Fabi comunicóloga, mamá de tiempo completo, de 2 peques? Bueno, ya no tan peques.
6: Ya no tan peques.
7: Antes y después de hacer tejido.
6: Bueno, pues sin duda, sí hay un antes y un después. Mi hija, que es la que siempre me dice, mamá, no faltes a tu clase, mamá, hoy es viernes, te vas a ir a tejido. Sí, efectivamente. Mi hijo de, no estás aquí, pero estás en tejido, ¿verdad? Sí, también estoy en tejido. Mi esposo de, hoy es viernes, te vas temprano, ¿verdad? ¿Te vas a tejido? Sí, me voy a tejido. Y eso nos lleva a una mamá tranquila, una mamá contenta, una mamá feliz. Y tú sabes que el núcleo familiar, la mamá es muy importante. Y si mamá está bien y tranquila, pues todos estamos bien y tranquilos.
7: Qué bonito, Fabi. Quiere decir que esos efectos positivos, tu familia los vio y los vive.
6: Sí, claro. Sí, claro. El estrés y el que tu cabeza no pare todo el tiempo, pues sí te lleva a una repercusión familiar. Y encontrar una actividad donde puedes desconectar y como resetearte y cargar la pila para la siguiente semana, no, pues todos agradecidos, ¿no? Desde la mamá que va al tejido hasta el esposo que convive en la casa y dice, relajada, ¿no? Yo me levanto a las 6 de la mañana y lo primero que quiero hacer es tomar mi tejido porque ya lo quiero terminar.
7: ¿Cuántas veces al día tejes?
6: Solamente entre semana me es muy complicado porque voy, vengo, subo, bajo, comida, casa, esposo, niños, se complica. Pero los sábados y domingos trato de tener por lo menos 3 horas libres mías, de tomar mi tejido y empezar a tejer, porque aparte es algo que me gusta. Esa relajación en la que entras cuando tomas un ganchito y empiezas a tejer, la amo. Y ver el resultado, pues más, ¿no? Entonces, como 3 horas los fines de semana para poder concretar un proyecto.
7: Oye, casi es un proceso meditativo esto del tejido.
6: Total, total. Es una terapia que ya sabes que los fines de semana vas a tomar, que tomas del viernes, que es de 10 a 1 de la tarde o a 2, pero que el fin de semana gozas, porque mi casa, su casa, está callada, porque no hay ruido, porque el ambiente está muy fresco, porque la luz del día, el sol, la luz que entra a la sala es especial. Entonces, tomar el tejido y empezar a avanzar en ese proyecto que tienes es lo más, con una taza de café. No, no pedimos pues
7: ya
6: más. No,
7: ya lo imaginamos, todos los radioescuchas seguro, ¿verdad? Ya se lo imaginaron,
6: sí,
7: Fabi.
6: Sí. No pedimos más. Entonces, yo creo que un antes y un después es ese. El bajar el estrés, el relajarte, el tener un mejor ánimo. Esa gente que está en su casa y que no sabe si ir o no ir, vaya. La casa sigue igual, no le pasa nada. Que salgas 3 horas y desconectes y conectes con otra vibra, con otra gente, platiques, goces, disfrutes, siempre te va a ayudar a tener un mejor carácter, a ser mucho más amable, a resetearte la semana y cargar pila.
7: Muchas gracias, Fabi. Oye, Helen, platicabas hace ratito fuera del aire que estas redes que ustedes han tejido no solo son internas, sino que estas redes han ido más allá y que incluso han impactado a otras familias o a otras comunidades o a otros grupos. ¿Nos puedes contar un poquito de eso?
5: Así es, Orquídea. Mira, yo me di cuenta desde que hace unos meses, en vacaciones o en días que no van los jóvenes a la escuela o niños, entonces podemos invitarlos a que pues se distraigan de otra manera, que participen con nosotros, que se formen redes, pero de este tipo. No nada más basadas en lo que pasa en el TikTok o en el Facebook o en las demás redes, ¿no? Que pues lamentablemente existen para el mal uso, ¿no? Porque todo es bueno, pero ya en exceso pues ya se vuelve.
7: Sí, cuando se vuelve algo de difusión está bien, pero cuando ya estamos todo el tiempo
5: sobrepasándolo.
7: Metidos, sí, en una red.
5: Y todo el día o encerrados, sí. Eso ya es un, sí. Ya es catástrofe.
7: Sí, definitivamente no. Oye, Ale, ¿y qué opinas acerca de que es muy importante transitar la vida en compañía? Sabemos que los adultos mayores, digo, la soledad, como decíamos al principio, es una epidemia mundial que nos afecta a todos, pero particularmente al adulto mayor. ¿Cuál es la importancia para ti de transitar la vida en comunidad?
8: Yo pienso que hay dos cosas muy importantes en la vida: la amistad y la soledad. La amistad es tener alguien con quien compartir, divertirse, platicar, preguntar, investigar. La soledad yo creo que ha de ser lo más oscuro y lo más triste que puede pasar en la vida. Pero si me preguntabas hace rato cómo vislumbro yo el paso de los años sobre mí, yo te diré una cosa. El hecho de que yo cumpla más años en esta comunidad, con este grupo de amigas, me va a hacer muy feliz. Si este grupo de amigas algún día se empezara a disolver en cuanto a presencia en el Club de las Arañitas, para mí me quedaría la amistad. Y trataría yo siempre de estar en contacto con ellas, porque aunque tengan que ir por mí entre dos o tres para ayudarme a bajar la banqueta, yo querría ser parte de esos desayunos, de esas conversaciones, a lo mejor de esa tarde de tejido. No sé a dónde nos lleve el paso del tiempo, pero sí sé una cosa. Es importante convivir, es importante ser feliz, es importante descubrir a la edad que lo descubras, y ojalá lo descubras temprano, que tú eres tu arquitecto, que tú escribes tu vida, que no puedes permitir que nadie maneje tus emociones, tus sentimientos, que eso lo tienes que hacer tú, y en beneficio de ti, y enriquecerte de esa manera, y hacerme vieja de esta manera, con mis amigas y sus bromas y sus carcajadas, para mí puede ser lo mejor que me puede pasar. Y no importa cuántos años me falten por llegar al final, me importa la calidad de vida que me estoy dando.
7: Y la alegría que llevas.
8: Esa calidad de vida que me estoy dando me da alegría, paz, tranquilidad, felicidad. Y yo llego a la casa y digo, qué feliz soy. Y pego un grito de alegría padrísimo. Y en la mañana le estoy diciendo a Alexa, buenos días, pon música para bailar, aunque todavía sean las 6 en la mañana, porque ya me cambió el ánimo, porque ya tengo optimismo, porque ya tengo alegría, porque ya tengo muchas amigas para compartir.
7: Qué bonito, porque ese proceso de envejecimiento todos lo estamos viviendo, ¿no? Unos van más adelantados que otros, pero todos vamos para allá. Y el mantener esas comunidades cerradas y esa red de apoyo social nos puede hacer eso, lo que tú dijiste, tener mejor calidad de vida y ser más felices de aquí a que concluimos. Ya para terminar, chicas, se pasó muy rápido. ¿Qué mensajes les gustaría dar de cierre a todos nuestros radioescuchas? No solo acerca del tejido, sino de la importancia de hacer comunidad.
6: Bueno, pues yo les diría que no están solos, que solamente hay que salir a buscar y hacer lo que te gusta. Y si de niño te gustaba pintar, tejer, bordar, retómalo y ahí vas a empezar a conectar con tu yo de hace muchos años. esa satisfacción de hacer algo para ti o para alguien más, que tu tiempo lo invertiste en algo así, siempre es muy satisfactorio.
7: Y proyectos que tienen una fecha, vamos a hacer un proyecto para Día de Muertos, vamos a hacer proyecto para Navidad, te mantiene vigente, sobre todo cuando estás en la tercera edad.
6: Sí, total. Y esa es la inspiración.
7: Oye, a propósito, hablábamos de las redes sociales cuando son para difusión, es algo muy bueno. ¿Tienen redes sociales?
6: Tenemos una página en Facebook que se llama Las Arañitas, así lo pueden ubicar. Ahí publicamos pues todos los días de clase, publicamos los proyectos terminados que hacemos, cualquier información que requieran, ahí nos pueden contactar. Pero sin duda los esperamos en el lugar de reunión todos los viernes a partir de las 10 de la mañana y los miércoles a partir de las 10 la clase de bordado.
7: Muchas gracias, Fabi. Helen, ¿cuál sería tu mensaje final para la comunidad que nos escucha?
5: Bueno, mi mensaje sería que todos los radioescuchas y toda la gente a la que podamos llegar, ya sea jóvenes, adultos, adultos mayores, hombres, mujeres, como les dije hace rato, se den la oportunidad de ser creativos, de salirse, si están en soledad, de salirse de esa soledad en adultos mayores o hasta en jóvenes. Se da de si hay depresión, si hay alguna cuestión que les esté afectando, ya sea física, como en mi caso, o emocional, que se den esa oportunidad, que tomen como ejemplo lo que nosotros ahorita estamos expresando, que todo el llegar a esta comunidad es formidable, ¿sí? Porque el hecho de hacer un proyecto, hablo de lo que yo he hecho, yo tejo más para los demás que para mí. Y me preguntan por qué no te tejes tú y por qué no, pero me gusta más para darlo que hacérmelo para mí. Y cuando yo lo estoy tejiendo, estoy pensando en la persona para quién va a ser y cuándo se la voy a dar y cómo va a quedar y todo.
7: Dejas un pedazo de tu corazón, tus manos, tus ojos y tus pensamientos en esa obra.
5: Sobre todo sí, porque lo voy a dar, no se me va a quedar. Y si lo hago para mí, pues también, ¿no? Pero como que lo siento más para cuando lo voy a hacer para otra persona.
7: Qué bonito,
5: eso es muy satisfactorio.
7: Gracias. Y para cerrar, Ale, ¿qué le dirías de mensaje final a nuestra audiencia?
8: Fíjate que sí, desde que empezamos a esta fecha, hemos ido compra y compra sillas. Quiero seguir comprando sillas y comprando mesas. Y que llegue hasta donde tenga que llegar. Y que crezca hasta donde tenga que crecer. Porque hay una cosa muy importante que yo quisiera compartir. No importa qué edad tienes, no importa tu estatus, no importa qué nivel de educación tienes, no importa cómo estén las cosas, importas tú. Importa lo que tú quieres para ti. Y lo que yo te invito a que compartas con nosotros es relajación, alegría, diversión, respeto y a llenarse de cosas positivas, a llenarse de cosas buenas, bonitas. La vida es corta. Y no podemos estarnos llenando la vida de oscuridades, de problemas, de hoyos. No, vamos a tratar de que nuestra vida sea lo más hermoso que podamos sentir cada mañana al abrir los ojos. Eso quiero que sea mi vida dentro de 15 años, si es que llego.
7: Llegar, Ale, porque además, aunque nuestros radioescuchas no puedan verla, yo la tengo aquí enfrente, y Ale tiene una expresión muy bonita, es una señora muy guapa, muy simpática y muy alegre. Entonces, yo creo que eso también, todo lo que haces, pues te llena y lo proyectas.
8: Y te llenan cosas hermosas, y la gente te comparte sus cosas hermosas, y eso te enriquece. Y te digo, a mí me hace muy feliz este grupo. Yo voy en la calle y me voy riendo sola. Yo estoy en casa y me acuerdo de los chascarrillos y me río sola. Inmediatamente mando un mensaje y todo el mundo corresponde ahí. Sí, que sí, no, que sí. Es hermoso. Es hermoso compartir, convivir, vivir, ser feliz y darte un tiempo. Un tiempo para ti. Uh-huh. Tiempo de calidad, de amistad, de cosas bellas.
7: Muchas gracias, Ale. Muchas gracias a todas. Fabi, Helen, Ale, les mandamos un saludo a todas las demás integrantes que, pues, por el tamaño de la cabina no pudieron estar aquí, pero las tenemos en los pensamientos. Hoy aprendimos que tejer no es una técnica artesanal solamente, ¿verdad? Sino es una forma de encontrarse con otras personas, hacer comunidad, aprender, compartir y ser felices. Les envío un cordial saludo, gracias a nuestra productora Betty Barrón, en los controles Edgar Santos, en la voz Orquídea Arellano.
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1: Son las 10 con 3 minutos.
16: Temperatura 36 grados centígrados.
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Hola, ¿qué tal? Bienvenidos a Los Sonidos de mi Tierra con sabor a huapango. Los saluda el profesor Rafael Ahumada García. Saludo con afecto al señor Víctor Sony en los controles. Saludo a todos los que nos sintonizan en las frecuencias de Suma Radio en nuestras 7 emisoras en Actopan, Tulancingo, San Bartolo Tutotepec, Simapán, Huejutla, Pachuca y Huichapan. Estamos transmitiendo la frecuencia del 99.7 de tu frecuencia modulada y nuestros números de contacto son el 771-142-6712 y el 771-127-7114 para que te comuniques con nosotros y nos mandes tus saludos y comentarios. ¡Venga el huapango!

Estamos de regreso en Los Sonidos de mi Tierra con sabor a huapango y en esta ocasión nos vamos a trasladar a un municipio muy importante allá por la sierra de nombre Jacala. Y hablar de Jacala justamente, que está ubicado en la Sierra Gorda del estado de Hidalgo, es impregnarse del sabor que le da la franqueza de su gente, el olor a su naturaleza contrastante, el de degustar la típica cocina escuchando el huapango bien cantado, disfrutar en hermandad con quienes nos visitan de distintos estados de la República. Cada noviembre, a una de las celebraciones más importantes del municipio, donde se engalana la música tradicional, y nos referimos al huapango, y sentirse satisfecho de compartir sus artesanías, la calidez de su gente, degustando un buen pulque con la típica paz que emana de las montañas que rodean su bella vegetación y su neblina perenne en esas fechas. Oficialmente, Jacala de Ledesma se ubica en la Sierra Gorda hidalguense. Su nombre proviene del náhuatl Chacayán o Jacali, que significa lugar de jacales. También es nombrado así en honor al coronel Guadalupe Ledesma. Se estima que su comunidad más antigua, San Nicolás, fue fundada alrededor de 1547. A partir del año de 1734, los frailes franciscanos del Colegio Apostólico de San Francisco de Pachuca iniciaron la pacificación y conversión de las tribus locales Jonases y Pames en la Sierra Gorda. Vamos a una pausa musical. Les recuerdo que estamos en Los Sonidos de mi Tierra con sabor a huapango.

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5: Son las 10 con 19 minutos.
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Continuamos con los sonidos de mi tierra con sabor a huapango y les recuerdo que estamos transmitiendo en la frecuencia del 99.7 de tu frecuencia modulada. Quiero aprovechar este espacio para mandar saludos hasta Mixcahuala, donde nos escucha la familia Cruz Pérez. También voy a aprovechar este espacio y saludo a nuestra gran seguidora Cian y a su mamá Shaira, que todos los lunes nos escuchan también en esta frecuencia del 99.7 de tu frecuencia modulada. Vamos a continuar con esta interesante charla del municipio de Jacala. Ciertamente, muchos sentimientos emanan de nobles pensamientos, y siendo un municipio serrano, Jacala justifica su existencia no solo por su gran belleza, lo hace por su identidad y su indiscutible aportación en la historia, no solo del estado de Hidalgo, sino por sus ideas liberales desde antaño, su participación valiente en los movimientos sociales que lograron construir lo que hoy somos como mexicanos. La región destaca por su historia misional, su privilegiado entorno boscoso y su profunda identidad cultural, bien lo dicen, como cuna del huapango. El municipio de Jacala de Méndez, oficialmente Jacala de Ledesma, en la Sierra Gorda hidalguense, tiene raíces profundas que datan desde el año de 1547, una de frailes franciscanos y testigo de importantes episodios en la Reforma y la Revolución. El poblado celebra siglos de historia y tradición, y su origen prehispánico se remonta a los chichimecas jonases. Durante la colonia, para contener a estos grupos, los españoles establecieron un presidio militar y frailes franciscanos iniciaron la evangelización. La parroquia de San Antonio de Padua destaca por ser una joya del siglo XVIII, construida entre los años de 1744 y 1747, que se edificó sin utilizar clavos metálicos. La creación municipal, esta se constituyó formalmente como municipalidad el 15 de febrero de 1826. Y en 1861, durante el gobierno de Don Benito Juárez García, Jacala fue nombrada hija predilecta de la nación por su defensa a favor del pensamiento liberal durante las luchas de reforma. Vamos a una pausa musical. Venga el huapango.

Continuamos en Los Sonidos de mi Tierra con sabor a huapango. Y este programa se transmite por la frecuencia del 99.7 de tu frecuencia modulada. Vamos a enviar saludos también a los amigos que nos sintonizan en Campestre, Villa del Álamo. También a los hermanos Cerón Cortés desde Actopan y a todos los hermanos Ahumada que nos sintonizan en la ciudad de Pachuca, Hidalgo. Dentro de las costumbres y tradiciones que tiene el municipio de Jacala, este municipio es reconocido a nivel nacional e internacional como el paraíso del huapango, una de las fiestas quizá más importantes que se celebra cada noviembre, reuniendo a bailadores y tríos de toda la República. Durante esta época, el pueblo se llena de música, artesanías y un ambiente festivo único en la sierra. Además, es tradición escuchar leyendas locales y convivir con la calidez de su gente. Otras festividades importantes de Jacala son las que combinan su herencia indígena, africana y española. En Jacala, el huapango no solo es un género de entretenimiento, es una señal de identidad cultural profunda. En el año de 1690, dicen que hay antecedentes de esta tradición huapanguera y que el municipio lo señala el 13 de junio, fecha registrada localmente como la primera vez que se bailó el huapango en ese lugar. También en una efeméride oficial, aunque se celebra en todo Jacala, hay otros municipios serranos que organizan actividades especiales, conciertos, tríos locales, talleres públicos para conmemorar las raíces de su música. Esto los días 10 de abril. También celebran el día 13 de junio la fiesta de San Antonio de Padua, con una gran algarabía en música y danzas tradicionales. También su feria regional de Semana Santa. En estas fechas destacan las procesiones religiosas locales, como la de Jesús con la cruz a cuestas, acompañadas de una gran gastronomía típica como la cecina y el zacahuil. Vamos a una pausa musical. Venga el huapango.

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3: Son las 10 con 35 minutos.
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Continuamos con los sonidos de mi tierra. Y les recuerdo que estamos transmitiendo desde la frecuencia de Suma Radio en nuestras 7 emisoras en Actopan, Tulancingo, Huejutla, San Bartolo, Tutotepec, Simapán, Huichapan y Pachuca. Vamos a hablar ahora de la gastronomía de estos municipios. Y esto quiere decir que hablar de una gran variedad de fusiones culinarias donde conviven los sabores de la Sierra Gorda y de la Huasteca Hidalguense. Y en Jacala no es la excepción. Destaca por el uso de carnes e ingredientes endémicos de la región y un arraigo total a los métodos de cocción lentos y muy artesanales. Los siguientes platillos son los que se destacan en esa región de la sierra. El zacahuil, que es un tamal gigante de masa martajada, relleno de carne de cerdo y guajolote. Este no se lo pueden perder, sobre todo cuando se celebra las fiestas del Xantolo. Las enchiladas con cecina, es un platillo típico acompañado de frijoles negros que se disfruta especialmente en lugares tradicionales del municipio. No podía faltar el platillo huasteco, una combinación clásica, perfecta y muy común en las fondas locales. Consta de una sabrosa cecina de res acompañada de enchiladas rojas, de jitomate y queso fresco, junto a frijoles negros refritos. También las hay de salsa verde y salsa de tomate. Las enchiladas con chile rallado son icónicas del municipio. Se preparan utilizando el famoso chile rallado, que es una variedad de jalapeño seco y ahumado, típico de la sierra, que le otorga un sabor picante único y muy aromático a las salsas. El pascal, un caldo espeso o mole ligero elaborado a base de chiles secos, especias y ajonjolí molido. Se cocina tradicionalmente con carne de pollo o guajolote y se acompaña infaltablemente con frijoles de olla y tortillas calientes hechas a mano. También dentro de esta gran variedad culinaria tienen el mole de conejo, una variante exótica y muy estimada, donde la carne de conejo se baña en un mole enriquecido con piñones y nueces locales, lo que le da un toque terso y ligeramente dulce. También esta gastronomía cuenta con antojitos y panaderías propias de ese lugar. Los itacates, que son gorditas de maíz gruesas en forma de triángulo que se rellenan con diversos guisados. También hay panes y frutas de horno, como la panadería artesanal cocida en hornos de leña, donde sobresalen las empanadas y piezas dulces tradicionales conocidas en la sierra. El chamit de elote, un tamal dulce elaborado puramente con grano de elote tierno y molido. Y en las bebidas no puede faltar el vino de manzana y los licores de fruta. Jacala aprovecha la producción de sus huertos para elaborar fermentados artesanales de manzana, además de atoles de frutas de temporada como naranja, piña y capulín. No podía faltar el pulque, al igual que en una gran parte del estado de Hidalgo. El pulque natural o curado se consume de manera cotidiana, especialmente en las comunidades rurales. Vamos a otra pausa musical. ¡Venga el huapango!

Estamos de regreso en su programa Los Sonidos de mi Tierra con sabor a huapango. Y una de las preguntas claves es, ¿qué hacer en Jacala? El municipio de Jacala de Méndez destaca principalmente por su imponente geografía serrana, caracterizada por profundas barrancas, densos bosques llenos de neblina y ríos que cruzan los valles. Si bien es un destino enfocado en el turismo rural y de aventura, en la Sierra Gorda cuenta también con puntos específicos de gran belleza. Por ejemplo, su centro histórico. El centro de Jacala cuenta con un tradicional kiosco, su reloj monumental y calles decoradas con murales coloridos que retratan el orgullo serrano y huasteco, la flora local y la identidad de los músicos del huapango. Cuenta también con una parroquia dedicada a San Antonio de Padua, que es una joya arquitectónica del siglo XVIII, famosa por su construcción tradicional. Cuenta también con el Parque Nacional Los Mármoles, una impresionante reserva natural ideal para el senderismo, que ofrece vistas espectaculares de la Sierra Gorda. Cuenta también con zona de vado hondo y el río Quetzalapa, destinos naturales excepcionales con ríos y paisajes rodeados de naturaleza, ideales para vacacionar y recorrer esta gran parte de la sierra. El recorrido por el pueblo y caminar por sus calles para admirar sus pintorescos murales y disfrutar de la tranquilidad de la vista que ofrecen sus montañas. El río Amajac. Este cuerpo de agua cruza por la región, dejando a su paso valles verdes e impresionantes cañones. Durante las épocas adecuadas, es ideal para quienes disfrutan de la fotografía del paisaje, el senderismo ribereño y la desconexión total en medio de la naturaleza. Vamos a una pausa musical y regresamos.

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3: Son las 10 con 51 minutos.
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Estamos de regreso en su programa Los Sonidos de mi Tierra con sabor a huapango. Y vamos a la última parte de la plática acerca del municipio de Jacala. Debemos también conocer otros lugares que nos brinda este municipio de Jacala, que es una caminata ecológica en Minas Viejas, que es una comunidad local desde donde parten rutas de senderismo hacia zonas elevadas como el paraje de El Cedral, que es un bosque serrano, o el Cerro de la Antena. Ofrece también caminatas inmersas entre árboles y espectaculares vistas panorámicas de la Sierra Hidalguense desde las alturas. El Parque Nacional de los Mármoles está ubicado a las afueras, abarca parte de la zona montañosa con atracciones como el Cerro de Cangandó y el antiguo pueblo minero de la Encarnación, las Dunas Rojas de Pacula, un paisaje único de tierra color rojo arcilla que simula el suelo del planeta Marte. Este está ubicado ya cercano al municipio de Pacula. ¿Cómo llegamos a Jacala de Ledesma? Bueno, pues para llegar a esta bella población hay salidas desde la ciudad de Pachuca, pero la ruta es vía dirección Actopan hacia Ixmiquilpan. Y en Ixmiquilpan se tiene que transbordar para hacer ya el ascenso hacia la Sierra Gorda. Se toma la carretera 85 con dirección a Zimapán y Tasquillo. Se sigue los señalamientos por la zona serrana y tras pasar el tramo de curvas montañosas y hermosos miradores, llegarás directamente a la cabecera municipal de Jacala. Dato muy importante para los que nos quieran visitar en este bello municipio de la Sierra Gorda de nuestro estado, es que no hay salidas directas desde Pachuca. Hay que pasar a Ixmiquilpan y de Ixmiquilpan hacia Jacala. Buen viaje a todos nuestros visitantes. Vamos a otra pausa musical. Venga el huapango.

Regresamos a los sonidos de mi tierra solamente para decirles que es así como hemos llegado al final de los sonidos de mi tierra con sabor a huapango. Agradezco en el apoyo de los controles al señor Víctor Sonny. También quiero comentarles que esta fue una producción de Paola Juárez. En la voz, el profesor Rafael Ahumada García. No nos vemos. Nos escuchamos. Hasta la próxima.

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3: Son las 11 con 4 minutos.
4: Temperatura 37 grados centígrados.

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4: Son las 11:24.

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5: Son las 11:37.

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2: Son las 11:54.

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4: Son las 12 con un minuto.
5: Temperatura 37 grados centígrados.
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8: Bienvenidos a una emisión más de su programa Conexión Salud y Familia, un espacio donde especialistas nos hablan sobre diversos temas con el objetivo de llevar hasta ti herramientas para tu día a día. Soy la doctora Rosa María Huerta Mata. Quiero recordarles que pueden estar en contacto con nosotros para sugerirnos qué tema les gustaría que tratáramos con nuestros especialistas. Pueden escribirnos por WhatsApp al 772-104-1721 y seguirnos en nuestras redes sociales Facebook Radio UAEH Actopan y en X @RUAEH Actopan. Agradecemos la sintonía con Suma Radio Pachuca y Suma Radio Huejutla. Saludamos en controles de grabación y en la producción de este programa al licenciado Misael Prisciliano. Antes de iniciar con el tema de este día, vamos a escuchar la semblanza de nuestra experta invitada.
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9: Hoy te presentamos a Amaraini Deyanira Hernández Curiel, abogada con una trayectoria enfocada en la defensa de los derechos humanos, las niñeces y la prevención de las violencias por razón de género. Es licenciada en Derecho por la Universidad Autónoma del Estado de Hidalgo y actualmente cursa la maestría en Ciencias Sociales en esta misma institución. Además, cuenta con formación y capacitación constante en derechos humanos, derechos de las niñeces, violencia de género y familias. Como abogada postulante, desarrolla su trabajo con enfoque de derechos humanos y perspectiva de género. También ha colaborado con asociaciones civiles dedicadas a la defensa de los derechos humanos y la atención de las violencias por razón de género. Su experiencia incluye la impartición de capacitaciones, talleres y ponencias sobre niñeces, derechos humanos y prevención de la violencia. Además, participó en el primer Encuentro Nacional de Consejos como representante del Consejo de Búsqueda del Estado de Hidalgo y formó parte del Consejo Ciudadano de Búsqueda de Personas del Estado como integrante especialista en derechos humanos. Y el día de hoy nos acompaña en Conexión Salud y Familia. Y el día de hoy nos acompaña en Espectro Arcoíris.
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8: Gracias, licenciada Amaraini Deyanira Hernández Curiel, por establecer contacto el día de hoy con nosotros y platicar sobre un tema muy interesante que es, a partir de una pregunta, ¿existen roles y estereotipos de género asignados a las niñeces? Bienvenida.
10: Hola, ¿qué tal? Muy buena tarde. Muchas gracias. Es un gusto estar acá con ustedes platicando acerca de este tema que, pues, me parece muy importante socializarlo y, pues, gracias por la oportunidad de estar acá con ustedes.
8: Y comenzaremos por preguntar sobre el término, ¿por qué niñeces?
10: Ah, ok. Bueno, es un término que estoy abordando en mi tesis. Actualmente me encuentro en la maestría de Ciencias Sociales aquí en la Universidad Autónoma del Estado de Hidalgo, y es un término que estoy utilizando para referirme a toda la interseccionalidad que existe de las niñeces, ¿no? Es decir, poder hablar de las niñas, de los niños, de distintos estratos sociales, de distintos géneros, que se encuentran en distintos espacios geográficos, sin importar la cultura. Entonces, es para poder observar a toda la población, ¿no? No nada más referirme, por ejemplo, a las niñas, a los niños de aquí de Pachuca o de Hidalgo o de México, sino a todas las que se encuentran alrededor del mundo incluso, ¿no?
8: Entiendo que entonces estás partiendo de un marco de derechos humanos, por eso es que hablamos de niñeces en plural.
10: Así es, y también, bueno, creo que es importante destacar que niñeces pues no es un término que encontremos socializado en los discursos políticos o dentro de los ordenamientos jurídicos, más bien es un término que pues se empieza a utilizar desde hace unos años dentro de las investigaciones sociales.
8: ¿Y por qué se generó este término? ¿Qué motivó que empecemos a ver esta cuestión en plural, niñeces?
10: Pues justamente porque como lo estoy abordando desde un enfoque de derechos, a lo largo de la historia de los derechos de las niñeces, pues encontramos que, por ejemplo, en un inicio, pues nada más no se les consideraba con un trato diferente, ¿no? Más bien las veíamos como si fueran unos adultos pequeños. La única distinción, pues, era el tamaño, ¿no? No había como que más. Y pues ya posteriormente empezamos a ver como un enfoque de protección hacia ellas y hacia ellos, y empezamos pues a vislumbrar que son diferentes, que necesitan un trato distinto, que necesitan de un adulto, de una adulta, pero todavía como si fuera una persona que está como muy inmersa con nosotros, ¿no? Y ya pues actualmente hablamos de que las consideramos como sujetas y como sujetos de derechos. Entonces, pues ya al tener esta percepción, pues ya les damos o los connotamos como personas totalmente ajenas, ¿no? A nosotras y a nosotros. Y entonces empezamos a ver que son personas que también tienen sus derechos, que tienen derecho a ejercerlo, y en busca de este término que pueda visualizar a todas las niñas y a todos los niños sin tener alguna discriminación, es que llegó a este término, ¿no? Porque por decir, en algunos espacios se llega a ocupar o hablar de infancias, ¿no? Pero si nos vamos, por ejemplo, a la etimología, pues vamos a encontrar que significa el que no habla, ¿no? E incluso algunos teóricos nos dicen que lo ideal sería utilizar infancias para las niñas y los niños que todavía no hablan. Y ya, por ejemplo, dentro de las legislaciones, en algún momento pues hablaba de menores de edad, ¿no? Y como para cortar el término, se hablaba de los y las menores. Entonces, pues esto, pues de alguna manera se puede discriminar, ¿no? Porque estamos como restando el valor. Entonces, insisto, o sea, el hecho de utilizar niñeces es para dirigirme a todas las niñas y los niños y para no caer en alguna discriminación.
8: Pues muy ilustrador lo que nos has comentado y cómo tiene un origen histórico el ir visibilizando a esta población y sus derechos. En este contexto, pues implican cuestiones de roles y estereotipos. Entonces, nos gustaría que comenzaras por explicarnos qué son los roles y los estereotipos de género.
10: Ah, ok, claro. Bueno, por ejemplo, los roles pues son todas aquellas distintas tareas que nos asignan a las mujeres y a los hombres, ¿no? Es decir, por ejemplo, pues es que como mamá, pues por lo regular, ¿no? Bueno, más bien como mujer, ya caí en ese rol, es como decir, bueno, pues tú vas a ser como la que está en la casa, la que va a hacer los quehaceres, la que va a ser mamá. Hablamos pues también de mujeres profesionistas, ¿no? Esas son todas las tareas que desempeñamos como personas, ¿no? Y por ejemplo, como hombres, pues por lo regular se les asigna el rol de que pues es la persona que proveedora, la que sale a trabajar, el profesionista, y pues es como lo que las tareas que nos van asignando dentro de la sociedad, ¿no? Y ya cuando hablamos de los estereotipos es qué es lo que espera la sociedad de las mujeres y de los hombres, ¿no? Es decir, o sea, por ejemplo, como mujeres, pues estamos muy estereotipadas en el sentido de que somos calladas, de que somos sumisas, de que somos obedientes, de que estamos bajo autoridad siempre de alguien, ¿no? A lo mejor en un primer momento de papá o de mamá, y en un segundo momento, pues todavía tradicionalmente como si fuéramos propiedad del esposo, ¿no? Y por ejemplo, pues a los hombres siempre se les, o todavía, más bien, se les tiene así como contemplados, como que son personas que son fuertes, que es una autoridad, que tienen poder, que van a mandar, que están como por encima de, pues, de los demás integrantes, por ejemplo, de una familia, ¿no? Entonces, si nos damos cuenta, aunque ya ha ido cambiando con el paso del tiempo el cómo se va vislumbrando estos temas, pues la verdad es que todavía caemos en esto tradicional de ver como a las mujeres en el espacio privado, en lo doméstico, y a los hombres en el espacio público.
8: Y en el caso particular del tema que nos compete el día de hoy, ¿cómo se ven reflejados los roles y los estereotipos de género en las niñeces?
10: Pues mira, yo con lo que he estado como analizando, observando también, me doy cuenta que, por ejemplo, y resulta pues increíble cuando empezamos como a hacer este análisis, ¿no? Tan solo, por ejemplo, cuando vamos a las jugueterías, no sé si te ha pasado que entras en una juguetería y de repente encuentras una división enorme, ¿no? Y incluso con letreros, que en un lado te dice juguetes de niña e incluso está como con color rosita, ¿no? Y te pasas del otro lado y ves que son, hay títulos que dicen juguetes de niño o para niño, e incluso el color está marcado con azul, ¿no? Y me dirás, bueno, pero pues eso es lo normal, ¿no? Es lo que vemos en todos lados, es como podemos como distinguir. Y justo para allá va como el tema, ¿no? De decir, bueno, o sea, ¿cómo lo tenemos normalizado? Pero si nos ponemos a ser más observadoras, más observadores, y analizar qué es lo que vemos y qué es lo que encontramos, pues nos damos cuenta cómo, por ejemplo, en el área de juguetes de niña, ¿no? Que desde mi punto de vista esto no tendría por qué existir, ¿no? Pues encontramos que las muñecas, que los nenucos, ¿no? Y encontramos una variedad. Y si te das cuenta, no sé si alguna vez te has visto así como está, que encuentras así como en sus variedades, ¿no? De que, ah, pues para darle de comer, que para enseñarle a hacer del baño, que no sé, que trae el kit para nadar, qué sé yo, ¿no? Este tipo de cosas con la carriola y así. ¿Y qué otros juguetes encontramos? Por ejemplo, las cocinitas, ¿no? Los microornitos, ¿no? El famoso microornito. O sea, todo esto encaminado como si estuviéramos desde ahí educando a nuestras hijas, que el papel de ellas dentro de la sociedad va a ser eso, ¿no? Les estamos enseñando que pues van a ser mamás, que se van a dedicar al cuidado, que van a estar en la casa, ¿no? Y digo, a lo mejor de un momento podríamos decir suele parecer como un tanto exagerado, ¿no? O sea, ¿cómo es posible? Pero si ya nos ponemos a analizar un poquito más, insisto, pues sí nos damos cuenta de estas cosas, ¿no? Porque, por ejemplo, si nos vamos del otro lado, ¿no? A los juguetes de niño, pues ¿qué es lo que encontramos? Juguetes para construcción, los carritos, que los dinosaurios, los superhéroes y todas estas cosas, que si nos damos cuenta, pues es como que forman parte de estos roles y estereotipos que les tenemos asignados a los hombres, ¿no? Entonces, yo considero que desde ahí empezamos a marcar estos roles y estereotipos de género en las niñeces, porque les vamos diciendo con qué juguetes pueden jugar, qué colores les corresponden, por ejemplo, o no sé, también ahorita se me ocurre cuando hacemos las fiestas de cumpleaños, ¿no? O que les hacen los festejos en las escuelas, que de repente dicen, ah, pues es que para las niñas lo mismo, ¿no? Caemos en los colores del rosa, el lila, ¿no? Y para los niños el azul, el verde.
8: Es muy interesante lo que nos estás comentando por esta diferenciación de roles, de estereotipos a partir de ciertas dinámicas sociales, pero es momento de hacer una breve pausa promocional y enseguida regresamos.
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3: Son las 12 con 19 minutos. Estamos de vuelta. 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
6: En México viven más de 36 millones de niñas, niños y adolescentes de entre 0 y 17 años. De acuerdo con la Encuesta Nacional de la Dinámica Demográfica 2023, representan el 28% de la población total del país. De este grupo, poco más de una cuarta parte tiene menos de 6 años, alrededor de un tercio tiene entre 6 y 11 años y otro tercio se encuentra entre los 12 y los 17 años. La mayoría vive en localidades urbanas y cerca de 9 de cada 10 niñas y niños asisten a la escuela. Sin embargo, también existen realidades diversas. Algunos viven con alguna discapacidad o limitación, hablan una lengua indígena o enfrentan diferentes condiciones de acceso a servicios de salud. En cuanto a la estructura familiar, el 63.2% vive con ambos padres, el 28% vive únicamente con su madre, el 3% solo con su padre, mientras que casi el 6% no vive con ninguno de ellos. Estos datos nos recuerdan que las infancias mexicanas viven en contextos familiares y sociales diversos.
3: Conexión, salud y familia. Acabamos de escuchar la nota del día, ya estamos de regreso en este su programa titulado Conexión Salud y Familia. Y es un gusto que continúen en sintonía con nosotros. Les recordamos que hoy estamos hablando sobre la pregunta: ¿existen roles y estereotipos de género asignados a las niñeces? Nos acompaña la licenciada Amaraini Deyanira Hernández Curiel. Y en el primer bloque nos quedamos en esta cuestión de cómo socialmente se van asignando a través de los juegos, de las cuestiones sociales, de las fiestas, los personajes de caricaturas y demás, pues justo lo que se identifica como un rol de lo que es ser una mujer, lo que es ser un hombre desde las niñeces. Nos gustaría, licenciada, que nos continúes platicando sobre esto y pues también ir de una vez hilando este desarrollo con la pregunta de qué podríamos hacer para evitar criar a las niñeces bajo estos roles y estereotipos de género.
7: Claro que sí, muchas gracias. Pues sí, como lo mencionaba hace un momento, pues es importante pues ir mirando cómo de en pequeñas acciones que quizá de repente pasan desapercibidas o más bien pues que tenemos muy interiorizadas y muy normalizadas, cómo desde ahí pues vamos haciendo esta asignación, ¿no? Como lo comentaba y como bien lo decías hace un momento también, a través de los juegos, a través de los personajes, de las fiestas, ¿no? Incluso hasta la propia celebración de los cumpleaños, ¿no? También ahí como que vamos marcando estas diferencias y un poco hilando con la pregunta de qué es lo que podríamos hacer, pues considero que debemos de partir de un punto muy importante, ¿no? Que para mí es el escuchar las voces de las niñeces, ¿no? Porque de repente tal parece que seguimos con este enfoque de protección, ¿no? Como adultas y como adultos, es decir, nosotras y nosotros tomamos esas decisiones por las niñeces, ¿no? O sea, hacemos todo en consideración a cómo nosotros creemos que va a funcionar mejor o lo que puede ser mejor para ellas y para ellos. Sin embargo, siempre también es importante considerarles, ¿no? Escuchar su voz, qué es lo que les gusta, qué es lo que les gustaría hacer, cómo les gustaría vestirse, qué personajes, ¿no? Y empezar a quitar esa parte de decir, ah, bueno, incluso, por ejemplo, desde antes de que nazca, ¿no? Empezamos a comprar la ropita con que, ah, bueno, es que si va a ser niña, va a ser rosa, y si va a ser niño, pues va a ser azul. Creo que desde ahí es como empezar a quitar esto, ¿no? O sea, los colores no tendrían por qué tener un género, ¿no? Y entonces, a partir de ahí, pues tampoco tendríamos por qué pasarles como esta información, o estarlos hacia las niñeces, ¿no? O estarlos inmiscuyendo en estos temas que pues realmente son de adultas y de adultos si nos ponemos como a reflexionarlo, ¿no? O sea, es como decir, ah, bueno, okay, no tiene nada de malo si, por ejemplo, una niña le gustan las pelotas, ¿no? No tiene nada de malo si a un niño le va a gustar jugar con una cocinita, ¿no? O sea, creo que desde ahí es donde podríamos empezar como a cambiar estas cosas, ¿no? Empezar a vislumbrar estas acciones y poder pues darles la vuelta, ¿no? Porque desde ahí nosotros les vamos enseñando, esto es para mujer, esto es para hombre. ¿Y qué es lo que les vamos diciendo? Pues los vamos mentalizando para que cuando lleguen a una edad adulta o una edad posterior, pues ya traigan bien interiorizado lo que nosotros tenemos, ¿no? Y entonces considero que a partir de esto, pues sí podemos ir cambiando los discursos que vamos encontrando y en todos los espacios, ¿no? O sea, en la familia, en la escuela, en donde hay interacción con las niñeces. Entonces creo que eso es como muy importante, mirar estas cosas que por muy pequeñas que puedan parecer, pues sí pueden tener una repercusión posteriormente, ¿no?
3: ¿Y nos podrías dar algún ejemplo de lo que hayas visto, leído, escuchado respecto a alguna innovación que busque justo darle voz a las niñeces para que puedan expresarse libremente y qué resultado ha habido al respecto?
7: Sí, por ejemplo, hace poco leía de que hicieron un ejercicio en una asamblea a nivel internacional en la que invitan a niñeces, ¿no? Esto ya tiene algunos años, en el que, o sea, el punto era de que les decían, les explicaba cuáles eran sus derechos y pues ellos asumían, ¿no? De que el hecho de que ya haya ordenamientos jurídicos y en el que ya haya que se hable del tema, que se esté socializando, pues daban como por hecho de que ya se hablaba de derechos de niñeces, ¿no? De que su voz era escuchada. Y sin embargo, cuando les explican o cuando les platican a estas niñeces este punto, pues uno de ellos alza la voz y dice que no es cierto, ¿no? O sea, que no les están escuchando porque vuelven a caer como en esta parte de que ellos asumen lo que están diciendo, ¿no? Digo, no con estas palabras, obviamente, pero es como lo que resultaba de ahí, ¿no? Entonces, a mí me pareció como muy importante de decir, claro, ¿no? O sea, nosotros tenemos que asumir que por hablar del tema ya les estamos tomando en cuenta, ¿no? Pero creo que volvemos a caer en este adultocentrismo, desde lo que yo creo, es lo que yo veo, pero si nos ponemos como a hacer estos ejercicios, ¿no? De preguntarles a ellos, bueno, ¿tú si te sientes considerado o no? Pues yo creo que nos llevaríamos muchas sorpresas, ¿no? El hecho de decir, ah, pues en cosas, insisto, ¿no? A lo mejor tan simples como decir, ah, bueno, pues es que yo uso esta ropa porque pues mi mamá me la eligió, ¿no? A lo mejor yo quería otro, pero no me dieron como esa oportunidad de ocupar ese otro, ¿no? O a lo mejor a mí me gusta el color, no sé, el azul y soy niña, pero ¿qué crees que a mí no me dejan usar cosas azules, ¿no? Tengo que usar cosas rosas. Entonces, yo considero que a partir de esto sí es como se va mirando este tipo de situaciones.
3: Y mucho trabajo entonces con los adultos. Me imagino que también ha habido experiencias de resistencia al cambio y también a lo mejor experiencias donde los adultos van deconstruyendo estos estereotipos y roles. ¿Nos podrías hablar un poco al respecto?
7: Sí, claro. Yo me he encontrado, por ejemplo, cuando me he acercado como a realizar entrevistas respecto de estos temas o así, pues me sigo encontrando con discursos de que, pues es que lo que pasa es de que pues es mi hija, ¿no? O es mi hijo y pues yo hago lo que yo considero mejor. o no, ¿por qué voy a considerarles cuando voy a decidir algo? Pues si están chiquitos, ¿no? Están chiquitas y pues no entienden de cosas de adultos, ¿no? O sea, todavía me he encontrado como con estos discursos e insisto, a lo mejor no es como satanizarlo tampoco, ¿no? Más bien que son cosas que todavía traemos muy normalizadas, ¿no? Que son, pues sí, situaciones que se han transmitido de generación en generación y que los hemos aprendido a normalizar. Y claro, también me he encontrado que han sido los menos con discursos en decir, pues yo intento como que si vamos a jugar, pues ellos le pregunto, ¿no? ¿Qué quieren jugar? Y ellos me dicen, o vamos a la juguetería y pues ellos escogen sus juguetes, ¿no? O sea, yo no les digo que escojan, no sé, muñecas o carros, pero y ellos escogen, ¿no? Entonces yo digo, bueno, o a lo mejor, insisto, no es como que digamos, pues yo lo voy a hacer así, porque esto es un rol, esto es un estereotipo, ¿no? Sino más bien en cosas yo creo que también vemos que

0: pues ya no hacen la división, pero cuando les dieron el aguinaldo o no sé algo, pues ya pusieron como el color verde para todas y para todos, ¿no? Entonces digo, ah, bueno, o sea, sí se nota que pues sea en algunos espacios, pues se empieza como a cambiar esta forma de pues de realizar las cosas, ¿no?
1: Y analizar este tema, ¿qué trascendencia tendría en la sociedad que pudiésemos conocer un poco más sobre estas relaciones de que establece la sociedad y que va fomentando estos roles y estereotipos en las niñas?
0: Pues yo considero que el hecho de empezar pues a hacer estos cambios en las niñeces, pues obviamente ellos, como coloquialmente diríamos, ¿no? Les vamos cambiando el chip de lo que van a hacer en un futuro. Y entonces yo creo que no va a ser problema el hecho de decir, ah, bueno, pues es que, o de ver, de observar y de aceptar, ¿no? Porque esa es otra, de que como mujeres, por ejemplo, pues estemos más inmiscuidos en los temas políticos, en los espacios públicos, ¿no? Desarrollándonos profesionalmente, que se vea que, pues, o sea, no es como que, ah, pues es que eres mujer y te tienes que casar y tener hijos, ¿no? O sea, a lo mejor sí, pero también puedes estar en otros espacios perfectamente, ¿no? Y el hecho de que, por ejemplo, como hombres, pues empiecen a también a meter en estos temas de las tareas domésticas, por ejemplo, pues también como mujeres nos dan esa oportunidad, por decirlo de alguna manera, de poder desarrollar todas las actividades, ¿no? O sea, de que todo sea más equitativo, de que, ok, a lo mejor entonces, si estás casado o estás casada, pues las tareas van entre los dos y obviamente la oportunidad de poder desarrollarte afuera como mujer profesionalmente va a ser más sencillo, ¿no? Porque pues actualmente caemos en estas dobles o triples jornadas que tenemos como mujeres, justo porque solamente se nos sigue relacionando el espacio, o sea, si quieres estar en el espacio público, o sea, sí está bien, pero recuerda que tienes como que tu chamba en lo privado, ¿no? Entonces, considero que el hecho de ir pues disminuyendo estos roles y estereotipos en las niñeces, pues va a permitir que sea en un futuro, pues se visualice de una manera distinta y pues de que todo sea más equitativo.
1: Sí, mayor justicia en las relaciones sociales y evidentemente esto se reflejará en situaciones de mayor bienestar. Pues hemos llegado al final de nuestra emisión. Agradecemos nuevamente a nuestra invitada, a Maraini Deyanira Hernández Curiel, por su participación en la emisión de hoy. Escríbanos por WhatsApp al 772-104-1721. Gracias al licenciado Misael Prisciliano en la producción y en cabina para la emisión de este programa. Soy la doctora Rosa María Huerta Mata. Gracias por su atención y hasta la próxima.
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6: Son las 12:33.
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9: Les damos la bienvenida a este espacio especial. Como usted sabe, todo este mes

0: de julio. Estamos transmitiendo a través de las estaciones de Suma Radio de la Universidad Autónoma del Estado de Hidalgo la campaña respecto a violencia digital y Ley Olimpia. Y este es un espacio justo para seguir abordando el tema. Mi nombre es Ana Rosy Pérez. Agradezco a Víctor Sony en controles de transmisión y también a cada uno de los operadores que replican este espacio en cada una de las emisoras de Suma Radio. Hoy tengo la oportunidad de platicar con la doctora Raquel Ramírez Salgado. Bueno, vamos a compartir en un momento más un poco también pues de su trayectoria, pero primero que todo saludarle, doctora, es un gusto pues volver a coincidir y sobre todo en estos temas que además tanto nos apasionan, y es así porque es importante compartirlo con nuestro auditorio. Muchas gracias por estos minutos para Suma Radio.
1: Al contrario, muchas gracias a ustedes por la invitación.
0: Voy a compartir pues un poco de su trayectoria para que puedan conocerle. Doctora en Ciencias Políticas y Sociales, maestra y licenciada en Comunicación y además docente, tallerista, conferencista, los derechos humanos, la perspectiva feminista de género y los medios de comunicación, pues son temas que usted ha abordado a lo largo de esta trayectoria profesional. Y además es creadora y coordinadora de proyectos en la Escuela Feminista de Comunicación, colaboradora también del Mecanismo de Protección Integral de Personas Defensoras de Derechos Humanos, periodista en la Ciudad de México en el rubro de género y comunicación. Doctora, pues vamos a entrar en materia. Hoy abordaremos una realidad que traspasa las pantallas, que afecta la vida real de miles de mujeres, de niñas, que es la violencia digital. Y como especialista, aunque esto pueda pues sonar o ser ya algo desafortunadamente parte de nuestra vida cotidiana, pero desde su expertise, ¿cómo definir la violencia digital?
1: Sí, muchas gracias. Y qué bueno que se aborden este tipo de temas. Pues empecemos como por la definición y aproximación de la violencia en general, ¿no? La violencia, que es un ejercicio que se lleva a cabo donde hay desigualdad y que es ejercida por precisamente las personas que están en una posición de ventaja frente a los otros, a las otras. Puede ser incluso una minoría que tenga pues distintas formas de dominación sobre una mayoría, y el objetivo es mantener las cosas tal como están. En este caso, cuando nos referimos a violencia digital, por supuesto que tanto hombres como mujeres la pueden sufrir, pero pues las discusiones desde el activismo, desde el campo legislativo, jurídico, teórico incluso, han, digamos, concentrado sus esfuerzos en estudiar la violencia digital que viven las mujeres y las niñas, porque somos quienes más la sufrimos, y además hay una serie de componentes que la hacen una forma específica de violencia, así como lo es en concreto la violencia contra las mujeres y las niñas. Entonces, en este caso, pues vemos una forma de violencia que pretende que no se garantice la igualdad entre mujeres y hombres, y que las mujeres sigamos siendo un grupo antagónico, secundario, que no tengamos el acceso a las mismas cosas, ¿no? Insisto, subrayo, no quiere decir que los hombres no vivan discriminación u otras formas de violencia, pero no sería precisamente por ser hombres, sino por pertenecer a la clase trabajadora, por su edad, por su condición étnica, racial, por ejemplo, ¿no? Y que, bueno, cabe mencionar que quienes viven mayor violencia en el grupo, digamos, de hombres son los niños, precisamente, y la mayor parte de pues las acciones violentas contra ellos tienen un componente con la homofobia, de acuerdo con pues distintas aproximaciones que han hecho los organismos de derechos humanos en nuestro país. Y en el caso de la violencia digital contra las mujeres y las niñas, no solo estamos hablando de lo que dentro de la ley se concibe en nuestro país, llamada Ley Olimpia, que, bueno, consiste más bien en la reforma a las modalidades de violencia de la Ley General de Acceso de las Mujeres a una Vida Libre de Violencia, y también la reforma al Código Penal Federal. Entonces, desde esta concepción jurídica se trata de tomar, almacenar, comercializar, compartir contenido de tipo sexual sin el consentimiento de las víctimas, ¿sí? Insisto, esto puede ser sin un lucro o con un lucro económico, puede ser por personas conocidas o desconocidas para las víctimas. Eso dentro del marco de la ley, pero yo creo que es importante que entendamos que la violencia digital puede incluir otro tipo de acciones, ¿no? Por ejemplo, el ciberbullying, también el doxeo, que es esta compartir la información privada de las personas, en este caso hablando de las mujeres y de las niñas, de tal forma que se llega a viralizar o se comparte lo suficientemente en un grupo específico que entonces comienza a acechar a las víctimas y que puede representar un daño incluso físico, ¿no? En su integridad, en su seguridad. Y también hay otras formas de violencia digital, como por ejemplo el ir soltando rumores, ¿no? El ir compartiendo información de forma para generar daño, por ejemplo, que en este caso, bueno, lo vemos en las mujeres que son visibles en el ámbito público, como aquellas que llevan a cabo una participación política, ¿no? También, bueno, tiene que ver con este acecho, con esta minimización, ridiculización de las mujeres, o sea, mucho también desde la violencia simbólica. Entonces, en términos generales es esto, un ejercicio que se hace desde un contexto de desigualdad, que tiene distintos componentes ideológicos. En este caso, la violencia concreta contra las mujeres y las niñas tiene un componente sexista, es decir, misógino y machista, y lo que busca es que pues se conserve la desigualdad entre mujeres y hombres, y en el caso de la violencia digital, pues concretamente se piensa en que Internet y los espacios digitales pues son una extensión de la violencia que se vive normalmente en el ámbito material, y digo normalmente no porque sea una cuestión natural, sino hablo desde lo cotidiano, ¿no? Entonces, Internet es una extensión de ese espacio material en donde vemos también estas expresiones de violencia contra las mujeres y las niñas.
0: Así es. Habla usted de esta extensión de la violencia y ya lo decíamos, muchas veces pensaríamos, de por sí pensamos que tenemos derecho como pues a opinar lo que nosotros queramos en redes sociales, ¿no? También existe este debate, pero en torno al tema que hoy nos ocupa, pues es real la violencia digital, no es algo que se deba minimizar o que no deba sancionarse. Y en este caso, ahondando un poco más en lo de la Ley Olimpia, doctora, pues, ¿qué conducta sanciona legalmente y también qué vacíos vino a llenar de alguna manera en la justicia mexicana al respecto de este tema?
1: Sí, de hecho, como decía yo, está contemplando el Código Penal Federal ya, porque ya se había empezado a llevar a cabo en algunas legislaciones de los estados, pero pues afortunadamente se obtuvo que estuviera presente ya en el Código Penal Federal. En el 2022 se incluyen dos modalidades nuevas en la Ley General de Acceso de las Mujeres a una Vida Libre de Violencia, que se trata de la violencia digital y la violencia mediática, que yo diría que van de la mano, justo porque pues ahora es difícil encontrar está la frontera entre los medios digitales y los llamados medios tradicionales, pero hay una relación directa entre ellos, ¿no? Donde forman parte como de proyectos transmedia o que se van complementando, etcétera, ¿no? El consumo mediático ha cambiado, pero por ejemplo, hoy día la televisión sigue siendo el medio de comunicación pues más visto en nuestro país, ¿no? Pero insisto, hay como una relación ahí muy cercana entre los medios de comunicación y lo que pasa en Internet, ¿no? Entonces es por eso que se presentan estas dos modalidades, ¿no? Dentro de la reforma, y eso es también lo que pues se ha considerado como precisamente la Ley Olimpia, ¿no? Y lo que decía yo, en el ámbito del Código Penal Federal, esto es importante comentarlo, ¿no? Y leo tal cual en el capítulo 4 de la Ley General de Acceso, en el artículo 20. Violencia digital es toda aquella acción dolosa realizada mediante el uso de tecnologías de la información y la comunicación por la que se exponga, distribuya, difunda, exhiba, transmita, comercialice, oferte, intercambio, comparta imágenes, audios o videos reales o simulados de contenido íntimo sexual de una persona sin su consentimiento, sin su aprobación o sin su autorización, y que le cause daño psicológico, emocional, en cualquier ámbito de su vida privada o en su imagen propia. ¿no? También, bueno, contempla actos dolosos, ¿no? Que causen daño a la intimidad, a la privacidad y a la dignidad de las mujeres y de las niñas, y que se lleven a cabo a través de los medios o las tecnologías de la información y la comunicación, ¿sí? A ver, y esto es como importante también porque no solo se habla de imágenes o de videos, sino también de audios, por ejemplo. Y una parte que me parece también muy importante es que se está incluyendo a todo aquel material que no necesariamente sea real. Es decir, que no solamente se refiere al material que se graba in situ, ¿no? Ya sea un audio o un video o que se capta una fotografía, sino también, por ejemplo, todo este material que es alterado con inteligencia artificial. Eso me parece que es muy importante saberlo, porque si de por sí la violencia digital pues ha sido, digamos, invalidada porque se piensa que no tiene consecuencias porque no se da en el ámbito material, pues lo mismo pasa, o con mucha más insistencia, con lo creado con inteligencia artificial, con todo este contenido. Y no, o sea, es igual de dañino porque finalmente ponen en entredicho la dignidad, la imagen pública de las víctimas, ¿no? Incluso también puede generar situaciones de violencia, de revictimización al interior del ámbito privado de las víctimas, ya sea dentro de sus familias, ¿no? Dentro de sus propias comunidades o ámbitos laborales, que es eso, o sea, es un círculo muy cercano a las víctimas. Entonces, esto me parece fundamental. Y bueno, pues ya tenemos sentencias importantes, como fue el caso de un ex estudiante del Instituto Politécnico Nacional, que pues hizo un montón de imágenes de compañeras de la universidad y de incluso de mujeres, bueno, más bien de niñas, de adolescentes menores de edad, las hizo con inteligencia artificial y comenzó a comercializarlas. Entonces, pues este joven, muy desafortunadamente para él y para las víctimas, ¿verdad? Pues está en precisamente ya consignado, hay una sentencia y pues está en situación de reclusión precisamente, ¿no? Entonces, eso hay que dejarlo muy, muy claro. Y bueno, en el caso del Código Penal Federal, o sea, creo que es también importante recordar que también incluye imágenes, videos o audio de contenido íntimo sexual, perdón, en donde de una persona que tenga mayoría de edad, sin su consentimiento, su aprobación o autorización. Esto es importante mencionarlo porque se hace específicamente, digamos, este apartado en la ley, porque, por ejemplo, si se trata de contenido bajo estas características y circunstancias de personas menores de edad, pues bueno, eso ya implicaría también, digamos, armonizar o tejer con otros instrumentos jurídicos, ¿no? En este caso, pues podría ser tomado como abuso sexual contra una persona menor de edad. También, por ejemplo, bueno, hay distintos tipos de sanciones, pero digamos que hay también como algunas agravantes, ¿no? Como por ejemplo, cuando el delito es cometido por algún cónyuge, concubino o concubina. También cuando, pues digamos, la víctima tenga una relación cercana, ¿no? Con el agresor o agresora, también cuando se trate de una acción cometida por un servidor público, también cuando, por ejemplo, estos actos afecten a una persona que no pueda comprender el significado de lo que está pasando, como, por ejemplo, una persona con discapacidad o incluso que no tenga la capacidad para resistirlo, ¿no? ¿Qué tal si la víctima es una persona con depresión, por ejemplo, ¿no? Y puede llegar a pues un desenlace violento, como un suicidio. Un suicidio es una muerte violenta. También, obviamente, un agravante es cuando se obtiene algún beneficio lucrativo, es decir, que haya como alguna ganancia económica y pues también se va a contemplar las consecuencias que haya, ¿no? Ahora, yo la crítica que le haría a esto es que, a ver, entiendo el principio que hay en el marco jurídico mexicano, en donde la igualdad es una garantía y en donde las mujeres y los hombres deben recibir el mismo trato. Sin embargo, y esto está tanto en el Código Penal Federal como en la propia Ley de Acceso de las Mujeres a una Vida Libre de Violencia, se concibe a las víctimas como personas, es decir, se contempla tanto a mujeres como a hombres. E insisto, sí, los hombres viven esa violencia también, pero está estadísticamente comprobado a nivel mundial incluso que son más mujeres y niñas quienes viven este tipo de violencia y que además tiene expresiones muy concretas derivadas del sexismo, del machismo, de la misoginia. Entonces sí veo como un elemento problemático esto. O sea, se tendría que especificar, y más la Ley General de Acceso de las Mujeres como sujetas de derechos, ¿no? Que pues son las mujeres, o que se debe abordar de manera específica esta violencia con perspectiva feminista.
0: Así es, y bien lo ha compartido usted, creo que queda entonces muy ambiguo, ¿no? Y no porque digamos que todo deba volcarse hacia nosotras, pero creo que el argumento claro, pues es justamente la...

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1: Son las 12 con 51 minutos.
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4: Estamos de regreso con ustedes, compartir a nuestro auditorio que en esta ocasión estamos platicando con la doctora Raquel Ramírez Salgado y el tema que hoy nos tienen estos micrófonos es la violencia digital, también lo que tiene que ver con la Ley Olimpia. Y doctora, pues ya hacíamos este contexto de alguna manera de lo que significa y de cómo se está sancionando también esta problemática social. Pero justo en este sentido social, pues aún persisten muchos discursos machistas, porque hay que decirlo así, que dicen, pues ¿para qué te tomas fotos, no? ¿O para qué las envías? ¿Cómo desmontamos de alguna manera pues esta tendencia de culpar a la víctima en lugar de responsabilizar al agresor? Porque creo que pues es uno de los puntos clave que en este momento el auditorio pudiera estarse haciendo dicha pregunta.
5: Sí, es un problema cultural muy importante, pero no solo es cultural, ¿no? O sea, como bien decías, tiene un contexto político en donde me parece que hasta este momento, a pesar de que por supuesto ha habido esfuerzos importantes, pero el Estado ha probado su pues insuficiencia, ¿no? En acciones contundentes. Yo sé que implica revertir y erradicar muchas cuestiones que son estructurales, pero no veo como esa determinación por parte del Estado mexicano, ¿no? Sí, insisto, reconozco las iniciativas, ahora particularmente de la presidenta Claudia Sheinbaum, pero no es suficiente, ¿no? Porque también tiene que cambiar el servicio público, ¿no? Las nociones y cómo se practica. Lo digo concretamente por ejemplo, las personas que imparten justicia, ¿no? Que son servidores públicos y que incluso han recibido capacitación, pero resultan incapaces al mismo tiempo de realizar bien su trabajo con perspectiva de género. También, sin duda, las instituciones educativas, ¿no? Juegan un papel importante. Y también, pues bueno, se han visto como entes también ineficaces, ¿no? No basta con tener, por ejemplo, protocolos o unidades de género, no, va más allá, va de que la ley tiene que ser determinante y que si bien las leyes no cambian por sí solas las cosas, pero sí trabajar más desde la voluntad política y entendiendo que es su compromiso, es su responsabilidad, ¿no? ¿Qué te puedo decir de la familia? La familia que además es un ámbito que está súper romantizado, cuando pues también estadísticamente sabemos que la gran mayoría de víctimas de violencia sexual, por ejemplo, conocen la violencia de primera mano en el ámbito familiar, ¿no? Además desde muy temprana edad. Entonces, si no cambiamos también esas nociones de lo que es la familia o lo que debería de ser la familia, pues se va a seguir, se reiteran y se siguen transmitiendo todos estos antivalores sexistas. Sí, entonces lo vemos. Y bueno, Internet no ha ayudado nada, porque además creo que no se ha entendido que el contenido que revictimiza, ¿no? El contenido que estigmatiza, que circula por Internet, no es un contenido que se genera espontáneamente. Hay grupos que están bien organizados, ¿no? Para construir, para generar este contenido, irlo compartiendo de manera estratégica, y que haya un impacto en las audiencias, ¿no? Por ejemplo, hablaba ayer que estaba cerrando un curso sobre Internet precisamente, yo comentaba algunos casos, ¿no? Y compartían también otras compañeras que también son docentes, que por ejemplo, cuando llegaban de repente las críticas por parte de adolescentes, ¿no? Sus estudiantes, sobre no son las formas, ¿no? Hay otras maneras de participar en los movimientos, en caso concreto del feminismo, y que cuando se les preguntaba a esas chicas o chicos, bueno, ¿cuáles son estas otras formas? Por ejemplo, no sabían responder, lo cual evidenciaba que lo primero que ellos reproducían, esto de hay otras

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9: Es la 1:28.

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10: Es la 1:45.

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1: Es la 1:57.

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5: Son las 2 con un minuto.
6: Temperatura 38 grados centígrados.
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0: Hola, ¿qué tal? Saludo a todos nuestros radioescuchas. Los saludamos desde las cabinas de Suma Radio Huejutla y les damos la bienvenida a quienes nos siguen a través de las emisoras que conforman Suma Radio. Los saluda su anfitrión Oscar Cruz en este su programa Cine y Ciencia en Sintonía, en el cual abordamos distintas producciones de cine para discutir la fantasía detrás de ellos y la precisión científica de los mismos. La película que abordaremos hoy se titula Snowpiercer o El Expreso del Miedo, una película ya de hace algunos años, pero sumamente vigente para el contexto en el cual nos encontramos el día de hoy, y nos narra la historia de un fallido experimento que es para intentar solucionar el tema del calentamiento global, que termina destruyendo la vida sobre la Tierra, y los únicos supervivientes que enfrentan esta situación van a bordo del Snowpiercer, un tren que recorre el mundo, que va recorriéndolo, dándole vueltas. Y bueno, para poder explorar esta película y analizar los eventos que son más probables y admisibles, nos va a acompañar esta tarde la doctora Griselda Algeria Rivera Vargas. Ella es doctora en Desarrollo Científico y Tecnológico por el CIMVESTAF. Está adscrita a la Escuela Nacional de Ciencias Biológicas del Instituto Politécnico Nacional. Bienvenida, doctora. Es un gusto que nos acompañe esta tarde.
1: Hola, buenas tardes. Al contrario, muchas gracias por la invitación. Agradezco mucho poder estar con usted.
0: Muchas gracias. Para dar inicio a la película, a la narrativa, todo parte del año 2014. En este caso, se plantea en la película pues un intento por contrarrestar el problema del cambio o del calentamiento global a través de lo que conocemos como ingeniería climática. Se libera aquí un compuesto ficticio, el CW17, que resulta ser contraproducente y, bueno, causa una nueva especie como de edad de hielo global que deriva en la extinción de prácticamente toda la vida sobre el planeta Tierra en los siguientes años. Los únicos supervivientes, como lo mencionaba hace un momento, están en este tren. Es un tren masivo, es un tren enorme que trae consigo, digamos, diferentes secciones y viaja en una pista que va recorriendo todo el mundo y es creado por un magnate que solo conocemos como el nombre de Wilford. Y para el año 2031, ya transcurre una cantidad de tiempo considerable, la sociedad se mantiene, todo lo poco que queda de los humanos se quedan en el tren, y se infiere que los vagones tienen diferentes características, mientras que en la cola del tren, que son los últimos, observamos que se encuentran las personas con las personas más sórdidas, no más, en las condiciones más sórdidas, más brutales, y bajo la estricta vigilancia de los guardias de Wilford, vemos que hay condiciones de vida difíciles en las cuales aparece nuestro protagonista, que es Curtis, personificado por Chris Evans, que es nuestro protagonista, ¿no? Vemos cómo en la película arranca con el hecho de que les traen unas como barras de proteína, o así lo mencionan, que son como unos geles, y que les sirven a ellos para comer, y sospechan incluso que están hechas con alguna parte de humanos. En ese momento vemos cómo él conspira con uno de sus mentores y otro personal al mando, que es Edgar, y plantean una revuelta, una especie de guerra civil que se encuentra aquí en el tren para poder llegar hacia una parte delantera del tren. Y vemos que en un siguiente corte aparecen un par de guardias armados que llegan por dos niños, los toman y se los llevan como esclavos. E incluso Andrew, el papá de uno de estos niños, que se llama Andy, intenta rebelarse, y vemos a la primera villana de la historia, que es Mason, y fuerza en este caso a esta persona a sacar la mano, y obviamente a causa del frío pierde la extremidad, ¿no? Y bueno, esta es la primera parte que hace que Curtis tome la decisión de empezar con la revolución dentro del tren. Y bueno, primero, ya para entrar en materia, ahora sí me gustaría preguntar si en este caso, bueno, ¿podría un tren generar energía suficiente para mantenerse funcionando durante tantos años, es decir, sin detenerse? Si es potencialmente desarrollable algo como esto, ¿qué nos puedes comentar?
1: Bueno, la realidad es que sería extremadamente difícil, debido a que, en primera, transporta a muchas personas, ¿no? Esto genera un peso extra. En segunda, los servicios con los que supuestamente cuenta el tren en la película, que nos habla de que tiene servicios agrícolas, de iluminación, calefacción, soportes vitales, ¿no? Todo esto, ¿no? Porque incluso hasta una parte no se ve que filtran el aire, ¿no? Para poder tener oxígeno, etcétera, ¿no? Bueno, las condiciones adecuadas. Entonces, en la realidad, están planteando aquí de un motor eterno, ¿no? Y las máquinas de movimiento continuo perpetuo, pues obviamente contradicen las leyes de la termodinámica, ¿no? Y pues la realidad es que ninguna máquina puede generar energía indefinidamente, ninguna máquina puede generar energía infinita, y también hay que tener en consideración pues la parte del combustible, ¿no? ¿Qué combustible está, realmente te genera? Cada combustible tiene un poder calorífico, algo que te puede ceder, ¿no? Por eso es muy diferente incluso la calidad de las temperaturas, etcétera, ¿no? Y también hay otra cosa, pues la energía siempre se va a perder en calor, bueno, por calor y por fricción, ¿no? Entonces, y más si estamos hablando que el tren está en movimiento, pues la realidad es que sería prácticamente imposible, a menos de que, no sé, ya tecnologías más modernas como ahora los trenes de Japón, bueno, que levita, ¿no? Que es otro tipo de tecnología, pero así como está ahí, que es un tren de, entre comillas, de vapor, pues no habría forma.
0: Bien, interesante, ¿no? Porque partimos, o sea, la idea de partida se ve interesante, pero ya sabemos que es, pues, una parte de ficción. Entonces, vamos planteando estas cuestiones. Continuando con el desarrollo de la película, vemos, como les comentaba, que Curtis decide iniciar su plan de escape, puesto a las condiciones en las que los trata. Y bueno, inician el plan de escape cuando van a ser alimentados con estas barras que ya habíamos comentado, y resulta que él observa que los guardias no tienen municiones, así que los, pues sí, digamos, los prisioneros los derrotan fácilmente, toman estos vagones de seguridad y continúan avanzando a través de los vagones. Nos damos cuenta que hay ciertas cámaras o filtros que impiden que haya comunicación entre ellos, que básicamente es una prisión, así que llega un momento donde Curtis libera a una persona importante, que es Namgoon Minsoo, que es un experto en seguridad, y además también libera a su hija llamada Jonah. ¿Para qué? Para que les ayuden a desactivar estas cerraduras, estas puertas entre los vagones, y puedan continuar avanzando. Incluso les ofrecen una droga alucinógena ficticia también, el llamado Cronol, para poder darles un pago, ¿no?, por este servicio que les están dando. Entonces vemos que en cierto punto Curtis descubre algunas cámaras con un sujeto que había estado con ellos previamente en comunicación, y se da cuenta que la comida está hecha de basura o de cucarachas, en este caso, en estas barras de gelatina que les estaban proporcionando. Lo cual me lleva ahora a la siguiente pregunta que tengo, que es: tendrían una dieta súper limitada, ¿no?, en estos vagones traseros. Entonces, aparte de todo, vemos que las personas están con lesiones todo el tiempo. ¿Cuál sería entonces, de manera ya en resumen, cuál es la consecuencia de tener una dieta tan limitada? Y además, ¿cómo afectaría este hacinamiento a las enfermedades infecciosas dentro de esta población?
1: Bueno, en primera, pues aquí estamos hablando que nuestras dietas en general están compuestas de proteínas, carbohidratos, etcétera, ¿no? Entonces, ¿qué son todos los grupos funcionales que debemos de tener? Incluso por eso desde niños nos hablan del plato de buen comer, ¿no? De que tenemos que tener un equilibrio, un balance, o sea, no puedes irte hacia un solo. Incluyendo, por ejemplo, en este caso, las barras que son de insectos, pues está estudiado y de hecho, bueno, está comprobado que hay ciertos insectos que son ricos en proteínas, o sea, sí te dan una buena, un aporte proteínico y de algunos minerales, por ejemplo, ¿no? Pero estaríamos hablando que solamente se está basando en algún grupo de alimentos, por lo tanto, pueden tener, provocar enfermedades, por ejemplo, no sé, una enfermedad, el escorbuto, por ejemplo, pues es una deficiencia de vitamina C, ¿no? Entonces, y eso, pues, podría generar este tipo de enfermedades, y también, pues, pueden tener pérdida de masa muscular, por ejemplo, si no tienen una dieta balanceada, también puede desencadenar enfermedades crónico-degenerativas, ¿no? Que obviamente, pues, lo que decíamos tiene que ver con que no hay un balance, ¿no? O sea, por eso precisamente desde pequeños nos enseñan que debemos de tener un balance en todos y cada uno de los alimentos, porque cada uno de ellos te

0: cuidarse y que aporten para cierto tipo de enfermedades que existen y que ayuden, ¿no?, a las personas. Por ejemplo, incluso, no sé si han ustedes visto, cuando hay niños con alto índice de desnutrición, bueno, que más bien que están, tienen desnutrición, no se les dan alimentos sólidos, incluso hay unos como tipo sueros que te mantienen, que empiezan a darle los aportes necesarios de nutrientes para que ellos puedan ir superando esto, ¿no? Y la otra película de los problemas de hacinamiento, pues obviamente también tendríamos ahí problemas a lo mejor de anemia. Yo vendría primero anemia, lo que habíamos dicho, obviamente poca masa muscular, obviamente de estén muy débiles, personas con desnutrición, que serían los principales. Y enfermedades también el hacinamiento, y así como ponían en la película que estaba todo como muy húmedo y oscuro, así, porque al principio está muy oscuro, ¿no? Como vas avanzando en la película, también ya va entrando luz, que es algo como interesante. Esa parte también es, obviamente, pues estaría hablando también de enfermedades respiratorias y también de enfermedades en la piel, ¿no? Enfermedades cutáneas.
1: Sí, esta parte que mencionas, bueno, justamente lo iba a preguntar un poquito más adelante, pero me parece de especial interés porque dos cosas a rescatar, quizás para nuestros radioescuchas. Sí, esta cuestión de que a veces pensamos en proteína y decíamos, ah, esto es súper bueno y es todo lo que necesitamos, y eso pues no es cierto, ¿verdad? Entonces, vamos en esta película que tiene una premisa interesante, pero conforme vamos avanzando nos damos cuenta que hay mucha cuestión ficticia. Y bueno, en relación a esto que nos comentabas, precisamente conforme van avanzando, llega un punto donde William comenta que teniendo el control del agua pueden empezar a negociar, digamos, el intercambio o el avance dentro de los vagones, y eventualmente incluso avanzan y efectivamente entran en contacto con la luz del sol, las condiciones empiezan a mejorar y efectivamente lo que era como una idea de que las cosas estaban mejor entre más avanzabas en el tren resulta ser cierto, hasta que eventualmente caen en una trampa, vamos a decirlo así, porque son emboscados ahora por hombres que están perfectamente armados y que empiezan esta batalla sangrienta en una escena bastante interesante de la película, que es una gran referencia que tiene este director hacia otra de sus películas también emblemáticas, Old Boy, también platicaremos en algún momento. Y en esta batalla, bueno, al final Curtis, de hecho, el protagonista, decide sacrificar a alguno de sus amigos, toma cautivo a Mason, y de hecho incluso eventualmente termina por matarlo, ¿no? Continúan en esta cuestión de combatir, y bueno, resulta que avanzan a los vagones más lujosos, en donde incluso podemos ahora ver diferentes tipos de carnes ahí expuestas, hay un acuario, y me lleva a la siguiente pregunta, que guarda relación con esto que nos comentabas, ¿sería posible mantener un ecosistema en un ambiente cerrado, por ejemplo? Y luego aquí nos plantean que ya pasaron muchos años, porque pues la lógica a mí me indica pues que estos ciclos geoquímicos del agua, del carbono, del nitrógeno, pues no serían muy eficaces, pero no lo sé. ¿Qué podrías decirnos respecto a esto?
0: Sí, justamente, pues para que el tren fuera autosuficiente, tendríamos que ver la parte del ciclo del agua, pues está recolectando el agua, esto es la parte de las aguas residuales, todo lo que ellos generan de aguas residuales. Bueno, actualmente sí ya hay procesos de saneamiento de aguas residuales, pero pues estamos hablando de que esas aguas residuales en algún momento pudieran volverse a utilizar, no solo para lo que, como ahorita nosotros lo hacemos como para riego, ¿no? Que todavía que utilizamos aguas residuales, sino para que volvieran a pasar a ser utilizadas por nosotros, a consumir, vaya, ¿no? Estamos hablando de potabilizar un agua ya utilizada, ¿no? Sería, bueno, un agua residual, que sería algo que sí se está viendo, o sea, la realidad es que sí se están haciendo estudios de esto, y bueno, hay grupos muy fuertes a nivel mundial para precisamente ver todo esto de la parte de aguas residuales, pero ese sería el primer reto, ¿no? Que estamos hablando del agua residual, vas a pasar a obtener aguas para consumo humano, obviamente pues la purificación de estas aguas, y es algo muy interesante porque esa es otra parte de lo del tren. A fin de cuentas estamos hablando también de mecanismos, ¿no? De equipos, o sea, vamos a suponer que tienes el biorreactor, ¿no? Tienes el reactor con el cual, y tienes todo el proceso, ¿no? De limpieza de agua, pero los componentes se van gastando, ¿no? O sea, las piezas, o sea, toda esta parte de los equipos también es algo muy interesante. Y bueno, pues ahí en esa parte del agua tal vez yo podría, ¿no? Lo hemos hablado aquí ya de otra parte de piezas. El ciclo de carbono, ahí también habrá un problema, porque a fin de cuentas nosotros pues generamos CO2, ¿no? Es parte de nuestro metabolismo, ¿no? O de nuestras funciones, la producción de CO2. Aquí habría que ver justo ese mecanismo de... ¿Cómo puedo decirlo? Es que alguien puede decir, bueno, las plantas consumen CO2 mediante fotosíntesis y nosotros producimos CO2, entonces, pues, y las plantas producen oxígeno. Es correcto

0: en la parte del ciclo del carbono, o sea, y esto sucede, pero habría que tener este equilibrio, ¿sabes? Como que ese equilibrio justo de cuánto es realmente lo que tú puedes generar y toda esa parte. Entonces ahí también hay un problemita, ¿no? De hecho, no sé si se han dado cuenta, pero a veces nos pasa, y yo creo que a los que utilizamos, bueno, aquí en la Ciudad de México y en Monterrey, no sé cómo utilizamos el metro, y está muy lleno, hasta hay personas como que nos empezamos a marear, porque obviamente somos muchos, estamos hacinados y estamos produciendo demasiado CO2, y como que, además es que me falta oxígeno. Sí, la realidad es que no es una sensación que tú te estés inventando. Sí, hay demasiadas personas que obviamente están generando CO2 en su proceso de respiración. Y hay otra cosa que también en la parte de carbono, pues que tampoco se ve mucho en la parte de los residuos, porque a fin de cuentas también nosotros pues generamos metano, ¿no? Y bueno, y la parte del ciclo del nitrógeno, que tiene que ver con esto de, pues, se van a descomponer los residuos orgánicos, a fin de cuentas, ¿no? Entonces habría que tener ahí bioreactores en los cuales nos permitieran que bacterias específicas pudieran transformar este nitrógeno en nutrientes para los cultivos, ¿no? Y que estuviera este ciclo, ¿no? Lo que manejan ahí son como ciclos, y que este ciclo realmente se llevara a cabo, ¿no? Para poder, con el nitrógeno, pues, podrías producir nutrientes, ¿no? Para los cultivos que ellos tienen ahí, que se ve más adelante, ¿no? Que también hay cultivos ya.
1: Hay cultivos. Justamente eso es un tema al que vamos a llegar y vamos a abordar. Está súper interesante ver cómo la premisa, pues, es el desarrollo el alcance de estos vagones. Sin embargo, pues, obviamente, conforme estamos analizando, nos damos cuenta que hay mucha fantasía detrás de esa historia. Está interesantísimo el contexto alrededor de la película, pero, pues, por ahora es tiempo de hacer un breve corte, y para nuestros radioescuchas, no se muevan porque en unos minutos vamos a conocer más detalles acerca de esta película, El Expreso del Miedo. Regresamos.
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7: Son las 2:19.
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1: Volvemos a la acción, a su programa Cine y Ciencia en Sintonía, en el cual estábamos platicando antes del corte del contexto general de cómo se estaba dando el avance de nuestros personajes en el tren y, bueno, de las condiciones que permiten o no, o ser compatibles con la vida hipotética en estas condiciones. Regresamos entonces al contexto en el cual nuestro personaje principal, Curtis, continúa abriéndose paso a través de las puertas blindadas, llegan incluso a un salón de clases, vemos cosas ahí bien interesantes, en donde hay otro giro en la trama, en el argumento, en el cual empiezan a platicar de el motor sagrado, que es un generador nuclear aparentemente, de los detalles de los funcionamientos, y de repente, aprovechando que es la celebración de Año Nuevo, el Año Nuevo que en este caso marca una vuelta al mundo en el tren, empieza un caos al momento en que les están dando un huevito de regalo de Año Nuevo, empieza un caos, se rebelan, hay una ola de asesinatos aquí entre otro personaje, Franco, y Mason, y empiezan a destruir a lo que podría ser como el ejército rebelde, ¿no? En esta batalla, Curtis, de hecho, toma prisionero a Mason y, en venganza a sus malos tratos, la asesina. Y entonces, ahora podemos ver que la cantidad de gente que había era, o notamos que la cantidad de gente la que había en el tren resultó ser mucho mayor de la que creíamos. A lo largo del avance hay mucha gente, y entonces esto me lleva a preguntar, y en relación a lo que platicábamos antes del corte, si es que podría o tendría que existir algún tipo de materia orgánica para producir nuevos recursos, es sostenible la alimentación que nos muestran en esta película, o definitivamente también es parte de la ficción.
0: Bueno, la realidad o la ventaja es que hay, sí se nota que hay materia orgánica, ¿no? La cuestión aquí, como lo mencionábamos igual con los ciclos, pues tiene que ser perfectamente en un equilibrio. O sea, aquí todo lo que mencionan, estás hablando de que ellos de algún modo y de alguna forma, que eso se ve, me parece, más adelante, ellos pudieron entender que deben de llegar a un equilibrio, que todo debe de estar en un equilibrio perfecto para que pueda mantenerse las condiciones de vida que ellos llevan. Y para que esto pueda suceder, pues de alguna forma la materia orgánica puede reciclarse, o sea, pueden seguramente por compostaje, biodigestores, ¿no? Que ahí hablan la cría de insectos, que también es parte de esto, ¿no? Porque realmente las barras, de hecho, cuando pasan del vagón, me parece que es el tercer vagón, que es ya donde están las barras, o el segundo, ahí ellos ven que realmente las crían, o sea, crían esos insectos, ¿no? Para que haya muchos y puedan dárseles de comer, ¿no? Y bueno, y generan unas barras ahí, tipo este, pues ser un alimento funcional. También la producción de fertilizantes con el nitrógeno, que puede ser. Entonces la realidad es que el sistema, como lo está manejando la película, es que es posible siempre y cuando hubiera un equilibrio perfecto, pero realmente llegar a ese equilibrio de todos los ciclos, incluyendo de la materia orgánica, pues es muy complicado. Ahí es muy complicado, porque con una cosita que se te mueva ya dejas de tener este equilibrio, que es esa parte, yo creo que es lo que se puede rescatar bastante de esta película, ¿no? Que, bueno, más adelante me parece que después comen sushi, ¿no? Llegan a comer sushi. Ahí es el punto donde tú te das cuenta que de alguna forma ellos llegaron a ese entendimiento de que debe de haber un equilibrio.
1: Claro, sí, es súper interesante porque, bueno, aunque tiene que ver con una connotación más oscura, efectivamente después lo discute, ¿no? Ya llegaremos a ese punto, porque, bueno, este grupo, el grupo de los supervivientes, que ya son cada vez menos, empiezan a avanzar hasta que eventualmente llegan, ahora sí, a la puerta del vagón delantero. Y, bueno, Nam, que es la persona que rescataron, que les fue ayudando para abrir las puertas, Namgung plantea utilizar esta droga, el Cronol, porque es altamente flamable y es explosivo, para volar el tren, y él explica que lo hace porque había visto algunos signos de que el mundo exterior ya se está calentando, el hielo se derrite y podría ser habitable. Esta parte lo hace referencia a un avión que veía con el paso del tiempo. Esto lo dejamos a nuestros radioescuchas para que haya más intriga acerca de la película. Pero eventualmente Curtis accede al vagón líder, ¿no? Se encuentra con Wilford, y ahí Wilford le revela que la revolución fue parte de un plan orquestada por él y por Gilliam, que estaba al inicio, para tener precisamente la clave de este equilibrio del ecosistema, que es la reducción de población, el aprovechamiento de esto también. Y es un giro en la trama bastante interesante, porque nos ayuda de alguna manera a armonizar esto que estábamos platicando de la importancia de el miedo aquí y el caos para mantener el orden, el equilibrio y el liderazgo, que ayuda de alguna manera a que la humanidad haya sobrevivido en este tren durante tanto tiempo, con la cantidad de recursos tan escasos. Y eso me lleva entonces a una última pregunta sobre este contexto. De esta manera, entonces, uno, sí podría ser viable mantener este equilibrio, y otra, si el tren sigue y es parte crucial, ¿existe actualmente alguna fuente energética que pudiera mantenerlo en curso de este tiempo indefinido?
0: Pues mira, el sistema que muestran en la película, el sistema alimentario, que a fin de cuentas es lo principal, o sea, dejando de lado la energía, entonces lo principal es que tenemos que alimentar a las personas, pues no parece ser sostenible. Bueno, más bien la realidad es que no es sostenible. De primera, hay muy poca diversidad alimentaria. O sea, así como se muestra en la película, hay muy pocas opciones de alimentos, ¿no? Que eran, o sea, las barras, los pescados, que sí los pueden tener en criaderos y reproducir, ¿no? Que los peces son más fácil. Pero, por ejemplo, así carnes rojas no se ve. Bueno, no sería tan fácil, porque, por ejemplo, las carnes rojas pues solamente dependen de los animales, y los animales como el ganado, las vacas, las reses, todo esto, requieren grandes cantidades de alimento, ¿sí? Y producen grandes cantidades de metano. Entonces, por ejemplo, las carnes rojas sería algo como insostenible para producir dentro de un sistema como el que ellos manejan, ¿no? Por ejemplo. Otra cosa, por ejemplo, la parte de las enfermedades, ¿no? Las enfermedades habría, al estar hacinadas las personas, habría mayor facilidad de que se propaguen cierto tipo de enfermedades, obviamente, y pues así como lo manejan también el tipo de medicamentos y todo eso, pues no, porque a fin de cuentas hay muchos medicamentos que pues nosotros los sintetizamos, ¿no? Entonces no habría como forma de generarlos, ¿no? Esa parte. Y también la parte de la población. La población llega justo a esto que mencionas tú de este ciclo, es porque a fin de cuentas llega un momento en que la población sobrepase los recursos que ellos tienen, porque son recursos limitados, ¿no? O sea, son recursos limitados y va a llegar un momento en que la población sobrepase esos recursos limitados y ¿qué va a suceder? Entonces, por eso mantienen este control de población, justo, pues de una forma no agradable, que pues es esta parte de cuando pues van perdiendo, ¿no? Porque cada que van avanzando de vagón, van perdiendo personas, ¿no? Van teniendo decesos, ¿no? Entonces es como crítico. Pero fíjate que algo que yo rescataría de la película, digo, la película en la parte de ciencia y tecnología que lo estamos viendo nosotros, algo que rescataría es que cuando ellos comen el sushi, lo comen, o sea, se lo acaban, ¿no? O sea, llegan y devoran, ¿no? Devoran todo y dejan todo. Y cuando eso sucede, les dicen, bueno, ya comieron hoy, esto no se va a volver a comer hasta dentro de un año. Y todos se quedan así como, ¿por qué? O sea, porque solamente por una temporada lo podemos producir este alimento y debemos dejar que descanse. O sea, están conscientes ellos de los ciclos de vida y de los ciclos, de los ciclos de sus fuentes de alimento, ¿no? En este caso, de los ciclos de los peces, de su ciclo de reproducción, de crecimiento y todo eso, y para que vuelvan a probar, ¿no? Entonces ahí de alguna forma también ellos van, tú te vas dando cuenta que precisamente ellos manejan ese equilibrio, ¿no?
1: Sí, esa parte creo que queda muy claro al final, porque es una decisión muy complicada. Y de hecho, ya en la secuencia final, Curtis habla con Wilford y le dice que si lo puede reemplazar, ¿no? O sea, justo cuando Curtis está listo como para aceptar, porque incluso hay un monólogo del cual ahorita no platicamos, en el cual él comenta que recurrieron a medidas muy desesperadas, como por ejemplo comer precisamente carne de otras personas y todo, para mantener esto como sostenible. Pero cuando él va a aceptar, o parece que va a aceptar, se da cuenta que parte fundamental del funcionamiento del motor es que se tienen que utilizar también a otras personas, en este caso niños, para poder mantenerlo en función. Así que, sin entrar en detalles, dejamos la parte final de la intriga hasta la radio escuchas. Resulta que Curtis rescata a estos niños, se genera una reacción en cadena acerca de otros personajes que termina en una explosión, una avalancha, que termina por descarrilar el tren. Parece ser que Yona, la hija que rescataron al inicio, así como Timmy, uno de los niños que fueron secuestrados, son los únicos sobrevivientes de este vagón delantero. Pero en la escena final observan a un oso polar a la distancia como una especie de prueba de que la vida existe fuera del tren y que efectivamente pueden generarse condiciones probablemente propicias para que se desarrolle la vida nuevamente. Y pues bien, de esta manera la película concluye. Y me gustaría ahora que nos platiques, ya en un tema personal, desde este ámbito, desde la perspectiva científica, me gustaría que nos platiques, Griselda, de qué es lo que más te pareció interesante de esta película, a ti con este quehacer científico que tú sigues.
0: Bueno, primero, creo que no contesté la última pregunta de la fuente energética. Bueno, pues realmente ahí lo marca, y que es la parte de un reactor nuclear, porque realmente es la única fuente hasta el momento, es la única fuente, pues, que puede proveer, ¿no? Una energía pasta, y ahora ya se están haciendo microcentrales nucleares. O sea, estamos hablando de que ya no requieres tantas tan grandes, ¿no? Como ya en principio. Entonces, esa es la premisa que ellos se parten, ¿no? Que es lo que hay que mantener precisamente con vida, ¿no? Bueno, con vida en el sentido figurado, con estos niños, que precisamente esos son los desafíos que tienen, ¿no? Realmente los principales desafíos son esa parte, ¿no? La generación continua de energía, que todo aquí lo marcan con el reactor, que sí, con un reactor podría ser, un reactor nuclear. la producción de alimentos, que es un tema que es parte de una de las líneas de investigación que yo manejo, justo la parte de la producción de alimentos, ¿no? ¿Por qué? Porque lo que habíamos mencionado, ¿no? Por ejemplo, lo de los animales como las reses, todo eso requieren cantidades muy vastas de alimento, y obviamente para tener esas cantidades de alimento pues requerimos grandes cantidades de agua y requerimos grandes cantidades de terreno, y entonces pues eso, actualmente se están utilizando algunos otros tipos de sistemas, ¿no? Sistemas hidropónicos, sistemas para la generación de alimentos que ocupen menor cantidad de agua y menor cantidad de terreno, ¿no? Esa es una parte. Pero también la otra parte, alimentos que sean funcionales, alimentos que puedan brindarte las características para tener una dieta equilibrada y que también hagan uso de menor cantidad de recursos, ¿no? De recursos como que hablamos, agua, terreno, fertilizantes, toda esta parte, ¿no? Esa es como una parte que yo creo que es muy importante. También la parte del agua, ¿no? Que tiene que ver, mi línea es biotecnología, entonces biotecnología pues abarcamos pues alimentos, biomateriales, la parte de agua. La parte del agua, creo que hace planteamientos muy interesantes en este sentido de la película, es ver realmente cómo llevar, porque a fin de cuentas, por ejemplo, ahorita los tratamientos para agua, pues nos hemos dado cuenta que hay compuestos que no se están degradando y que no se están limpiando, quitando, eliminando de estas aguas, ¿no? Como los fármacos, los microplásticos, algunos tipos de metales. Entonces, esto es un problema también, ¿no? Real que estamos viviendo y que en la parte de ciencia y tecnología, pues se tiene que, bueno, no se tiene, se están haciendo esfuerzos para poder realmente combatir esto, ¿no? Porque, pues, a fin de cuentas es un problema, ¿no? Que ya es un problema real que estamos viviendo. Y también, por ejemplo, en la parte de los reactores, entonces, la realidad es que también la parte de materiales, pues tiene que avanzar mucho. Estamos hablando de que, en este caso de la película, algo perpetuo, pero tú te pones a pensar como ingeniero, yo soy un perfecto ingeniero de formación, entonces ya como ingeniero tú empiezas a pensar, oye, pero las piezas se desgastan, o sea, ¿no? Que es una parte de lo de los niños, ¿no? Que ellos están dedicados a darle mantenimiento y limpieza al reactor, ¿no? Pero, o sea, a fin de cuentas necesitas generar esas piezas, ¿cómo las vas a hacer? O sea, ¿cómo vas a colar? ¿Con qué energía? Todo esto, ¿no? Entonces, de mi quehacer científico, en la parte de mi quehacer científico, pues sí es como todos, yo creo que irnos haciendo preguntas y siempre tratar de responder estas preguntas con cosas prácticas, ¿no? Con cosas objetivas, prácticas, con aplicando la ciencia realmente, ¿no? Eso yo creo que es muy importante, porque ahorita muchas cosas que antes pensábamos que eran como ficción o algo que nunca nos iba a suceder, pues ya las estamos viviendo, ¿no? Estamos viviendo el cambio climático, estamos viviendo que la escasez de agua, ¿no? En regiones que realmente no había. Estamos viendo esta parte de exceso de contaminantes, exceso de residuos. Es algo que pensábamos que nunca nos iba a alcanzar, nos está alcanzando. Esta necesidad energética, ¿no? También nos está alcanzando. Ahorita, pues, no sé. Yo creo que si vemos esta película, la verdad, yo la recomiendo mucho en ese sentido. Hay personas que la pueden ver de otra forma, ¿no? De la forma social, pero yo la recomiendo mucho de la forma, justo como ahorita la abordaste tú, que me encantó, de la forma técnica, de la forma en la parte práctica, en la parte esto. Está muy interesante porque son muchas cosas que ya estamos viviendo ahorita, o sea.
1: Sí, efectivamente esa parte de que lo dejamos a nuestros radioescuchas es algo que estamos viviendo y es algo que en ese sentido nos puede ayudar también a lo mejor a concientizar en algunas cuestiones, sobre todo en este tema de alimentos, que es algo muy rescatable, ¿no? Entonces, pues bien, muchas gracias por tus comentarios, Griselda, creo que ha sido muy ilustrativo y pues muchas gracias por acompañarnos y compartir tu experiencia y conocimiento con nosotros. Y bueno, de esta manera estaríamos concluyendo un episodio más de nuestro programa de Cine y Ciencia en Sintonía. Y pues no se pierdan a nuestros próximos episodios, donde vamos a explorar otras películas desde perspectivas de los diferentes campos de la ciencia. Gracias a quienes nos siguen y nos escuchan a través de Suma Radio. Agradezco a la producción también de Suma Radio Huejutla. Se despide de ustedes su amigo el doctor Oscar Cruz y nos vemos en una próxima emisión. Muchas gracias, doctora, por habernos acompañado.
0: Muchas gracias a ustedes y muchas gracias a todo tu equipo. Agradezco mucho la invitación. Hasta luego.
1: Muchas gracias. Nos vemos en la próxima.
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9: Son las 2:38.

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1: 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Son las 2:49.

0: ellos van a poder tomar su curso de forma, podríamos llamarlo así, autogestiva, para poder observar materiales, contestar algunas otras actividades y demás. Pero también tienen 2 días que van a estar acompañados de un experto disciplinar que pues tiene esta formación en tanatología, es experta en tanatología, y ella los va a estar orientando a adquirir estas nuevas herramientas para que puedan llevar a cabo el proceso del duelo. Estos días, esta instructora estará los días miércoles y los días viernes en un horario de 8 a 10 de la noche a través de Zoom.
1: Ahí está, para que también tomen en cuenta que las sesiones pues son, digamos, nocturnas, si podemos decirlo de alguna forma, tomando en cuenta que pues muchas veces las actividades de nuestro día a día nos podrían impedir un poco tomar este curso, taller. Sin embargo, pues está pensado para que después de nuestro día laboral pues podamos también seguir aprendiendo. El subtítulo del taller es muy poderoso y es que habla de cómo alcanzar la paz emocional. ¿Cuáles son las principales herramientas, las reflexiones que van a trabajar con la instructora para poder guiar a cada uno de los participantes hacia esta tranquilidad?
0: Ok, mira, pues justo, es precisamente uno de los aspectos más enriquecedores de este programa. En primer lugar, pues se les invita a reflexionar sobre lo que es el significado de la vida, el bienestar, la felicidad y pues lo que son nuestros propios límites. Se aborda el proceso del duelo desde una perspectiva integral. En este caso, se compromete lo que ocurre tanto a nivel emocional como a nivel cognitivo y conductual cuando enfrentamos una pérdida. Y pues una pérdida no solamente es una pérdida pues por alguna separación matrimonial, sino es una pérdida por alguna pérdida de algún empleo, no sé, de alguna amistad. Entonces vamos viendo aquí todo este proceso. En este proceso pues también se estudian lo que son las 5 etapas del duelo, que son la negación, la ira, la depresión, la negociación y la aceptación. Esto va a permitir que nuestros participantes puedan comprender que cada proceso es diferente y que no existe una única forma de vivirlo. Además de que en este curso pues se adquieren conocimientos y también se desarrollan habilidades socioemocionales que favorecen la resiliencia, la aceptación y el bienestar emocional.
1: Pues sin duda un temario muy completo, que lo decías muy bien. De pronto hablar del duelo pues nos hace pensar solo en algunos temas específicos, pero hay que recordar que también el pasar por este tipo de duelos pues es el final de una relación, lo decías muy bien, la pérdida de un empleo, estos cambios drásticos que de pronto tenemos en nuestra vida y que tenemos que aprender a manejar. ¿Requerimos de algún perfil, de algún conocimiento para poder inscribirnos, o este curso taller está abierto para cualquier persona pues que nos esté escuchando a través de Suma Radio y que esté buscando sanar o entender cómo es un proceso de duelo, y sobre todo si hay algún límite de edad?
0: Ok, mira, qué buena pregunta me acabas de realizar. Justo este curso está enfocado a un público en general, ¿no? La edad mínima que se requiere es 15 años y pues pueden ingresar a este curso taller, y pues también puede resultar especialmente valioso para profesionales del área de la salud, como son en médicos, psicólogos, enfermeras o enfermeros, trabajadores sociales, cuidadores y cualquier persona que se encuentre pues involucrada con esta, pues no sé, con el acompañamiento a algún familiar, ¿no? Que necesite de esta atención, porque pues es importante, como ya te mencionaba, contar con herramientas para escuchar, para comprender y para acompañar de forma empática.
1: Pues ahí está, para todos los que nos estén escuchando y les haya parecido interesante y quieran también pues vivir este curso taller, pues ahí está la información. Les recordamos que tienen hasta el 2 de septiembre para inscribirse, y además la gran ventaja es que es a distancia, es a través de esta plataforma Garza, es decir que van a tener pues la disposición 24/7 de revisar el material, de poder estar pues formando, aunque sí hay pues estas clases, digamos, con un instructor, y bueno, eso también nos va a poder apoyar para seguir aprendiendo de la mejor manera. Pero vamos a ir rápidamente a un corte promocional, no sin antes recordarles que pueden seguirnos a través de nuestras redes sociales, en Facebook, en Instagram y en TikTok, nos encuentran como CECID-UAEH, y nosotros ya volvemos.
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2: Son las 3 con 20 minutos.
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0: Estamos de regreso en Se dice CECIP. Gracias por continuar con nosotros a través de estas frecuencias universitarias. Y vamos a seguir hablando ahora de una microcredencial. Esta, digamos que palabra que de pronto pues nos podría saltar la duda a qué se refiere o de qué vamos a hablar. Y para ello, bueno, nos vamos a poder resolver todas estas dudas, porque vamos a hablar sobre la microcredencial del diseño web. María del Carmen, para todos los que están interesados, pues, ¿a qué se refiere esta microcredencial? Y sobre todo, ¿cuál es el periodo de registro, la fecha límite para inscribirnos? Y si los pasos que tienen que seguir son los mismos que hicimos para el curso taller de tanatología.
5: Ok, muchas gracias, Ceci. Sí, mira, justo las microcredenciales, justo decías, ¿no? Es un término que casi nadie conocemos, casi nadie pues ha escuchado, ¿no? En este caso me gustaría compartirles que las microcredenciales son microcursos que validan nuestras competencias a nivel profesional, ¿no? En este caso, esta microcredencial está vinculada a lo que es el diseño web. Es decir, esta microcredencial tiene como propósito el validar las competencias que se tienen en diseño web. Es decir, en la configuración del entorno, en algunas estructuras y diseños web, no sé, en algunas otras competencias que se estarán abordando en esta microcredencial. Y justo para poderse inscribir también es pueden seguir el proceso que les mencionaba anteriormente, es el mismo, y también pues tienen fechas de inscripción del 1 al 31 de julio, y tenemos un periodo de inicio del 10 de agosto al 4 de octubre.
0: Pues ahí está, ya resolvimos algunas de estas dudas. Y pues pensando que es una microcredencial que se va a llevar a distancia, ¿en qué fechas es que vamos a estar, pues digamos, en estas microcredenciales? ¿Qué días de la semana tendríamos que programar para poder hacer las actividades? ¿Cómo se va a llevar a cabo todo esto?
5: Mira, justo, nosotros esta microcredencial la tenemos disponible también en nuestra plataforma Garza, y pues esta microcredencial es muy flexible, ya que tiene 5 módulos que son totalmente autogestivos, dado que pues lo que requerimos es solo que validen las competencias que ya se tienen. En este caso, estos 5 módulos autogestivos van a estar observando algunos materiales de reforzamiento, también van a estar haciendo un proyecto que al finalizar es el que va a comprobar las competencias que se tienen. En este último módulo sí es a distancia, se lleva a cabo a través de Zoom, y este está programado para llevarse ya en la última semana del periodo de la microcredencial. En este caso tienen un asesor que estará pues dando el seguimiento, la validación de esas competencias a través de todos estos 5 módulos. Sin embargo, el contacto ya lo van a tener directamente en esta última semana.
0: Perfecto, es decir que vamos a estar llevando nuestro propio ritmo hasta esta última semana, en la que ahora sí vamos a poder estar guiados por un asesor, para que esto también lo tomen en cuenta, porque ayuda mucho de pronto pues que sean autogestivos, porque nosotros controlamos nuestros tiempos, sobre todo para aquellos que estudian, trabajan ambas cosas también se realizan. Entonces, esta es una opción muy importante. El título es muy claro, es diseño web. ¿A qué perfil va dirigido esta microcredencial? ¿Es solo para profesionales, estudiantes? También, pues, si hay por ahí algún apasionado de la tecnología que ya saben sobre diseñar páginas web, pero que necesitan, pues, tal vez validar, lo decías muy bien, todos estos conocimientos.
5: Sí. De hecho, esta microcredencial está dirigida a profesionales en el campo de la programación o áreas afín, a toda nuestra comunidad universitaria y también a un público general que cuente con la mayoría de edad, de 18 años en adelante. Esto, como bien ya se reiteraba, pues es para validar justo las competencias y tú lo mencionabas perfectamente. No precisamente se tienen que tener los conocimientos, pero pues sí, con la experiencia que ya se cuente, ¿no?
0: Y experiencia, por ejemplo, ¿en qué tipo de herramientas o en qué lenguaje, digamos, de diseño web es el que vamos a poder evaluarnos? No sé, algún ejemplo que nos pudieras brindar.
5: Sí, claro que sí. Pues justo en tecnologías fundamentales como es el HTML, el código CSS, en Java, por mencionarte algunos, ¿no?
0: Ahí está, para que también lo tomen en cuenta y sepan, pues, más o menos hacia qué enfoque va esta microcredencial. Al concluir este programa, ¿qué tipo de documento se reciben para las y los participantes para poder validar el aprendizaje que ya tenemos dentro del diseño web?
5: Hey, mira, justo en esta microcredencial se otorga una constancia de participación al finalizar con éxito la microcredencial. Para ello, se requiere o se solicita que el participante tenga un promedio mínimo de 9 para poder asignar esta constancia de participación. También se les entrega una insignia digital, la cual pues cuenta con todo lo que son las competencias que tiene el participante, con la intención de que pueda ser compartida a través de, no sé, su perfil de LinkedIn o alguna red pues para buscar empleo.
0: Muy importante y sobre todo que nos va a ayudar en un futuro, lo decías muy bien, para poder pues asegurar en algún empleo que nosotros tenemos estas habilidades. Así que recuerden, la microcredencial en diseño web tienen hasta el 31 de julio para poder inscribirse y para más información pueden mandar un mensaje de WhatsApp al 771-299-9378. Pero también quedándonos un poco en la tecnología y en estos cursos de preparación, pues ahora vamos a ir con el curso de AutoCAD nivel básico, un curso que sin duda pues es muy interesante. El cartel marca que el periodo de inscripciones es del 27 de julio al 12 de agosto, es decir que todavía tenemos pues poquito tiempo, pero no se nos pueden pasar estas fechas. Los pasos, la liga de registro que deben de seguir las y los interesados para asegurar nuestro lugar es exactamente el mismo o incluso podemos hacerlo, digamos que de forma presencial dentro de las instalaciones del Centro de Educación Continua y a Distancia.
5: Sí, justo, mira, tenemos estas dos opciones, tanto lo pueden hacer de forma presencial, que nosotros nos ubicamos aquí en el Boulevard Luis Donaldo Colosio, en la colonia El Pichacón, aquí se encuentran las instalaciones del Centro de Educación Continua y a Distancia, y pues con mucho gusto podemos atenderlos también de forma presencial. Aquí nosotros los apoyamos en su inscripción, únicamente requerimos que traigan consigo su nombre completo, algunos datos como son el PUR, la fecha de nacimiento, algún correo electrónico, un número de contacto para que nosotros podamos más adelante pues brindar información, cómo son los accesos a la plataforma y demás. También existe la opción de hacerlo en línea y para esto pues pueden visitar igual nuestro micrositio, ingresar al apartado que mencionaba hace un momento, el botón de inscríbete ya, y este los va a dirigir a nuestro sistema. El paso a seguir es el mismo que mencionaba anteriormente.
0: Perfecto, ahí está también para quienes de pronto nos perdemos un poco en la tecnología, podemos asistir al Centro de Educación Continua y a Distancia, y lo decías muy bien, se les da acceso a la plataforma, porque a partir del 17 de agosto y hasta el 13 de septiembre van a estar pues en este periodo ya de clases, si podemos decirlo de alguna forma, pero este curso es a distancia. ¿Y cómo es que se va a organizar el calendario? Pues digamos, para poder llevar a cabo las clases.
5: Ok, mira, justo en este periodo el usuario tiene el acceso 24/7 a lo que es la plataforma educativa, en donde ellos van a poder consultar materiales, algunos videotutoriales y demás. Pero déjate comentar un poco sobre la metodología de este curso. Mira, este curso cuenta con un instructor que también tiene esta experiencia en el dominio de AutoCAD. Y bueno, estas sesiones se cuentan a través de Zoom y estas se llevan a cabo los días martes y jueves, también en un horario de 8 a 10 de la noche. En caso de que pues alguien no pueda ingresar en estos horarios, el instructor graba las clases y se alojan en la plataforma educativa para que el usuario pueda consultarlas en cualquier momento. Además, este curso, por la dinámica que tiene, la posibilidad de poder agendar una sesión en cualquier otro momento, no necesariamente el día martes o jueves, sino cualquier otro día, en donde el instructor pueda disipar dudas exclusivas que se generen de cada proyecto, porque si bien este curso es un curso más práctico, ¿no? Es decir, si ya el participante viene con un proyecto, pues que ya necesite o que tenga algunas dudas de cómo incorporar algunos elementos, el instructor puede asesorarlo de forma individual.
0: Perfecto, sin duda es una opción muy viable para todos aquellos que están interesados y pues estas, digamos que sesiones, pues nos van a ayudar a tener muchos más claros los aprendizajes que podamos llevar en este curso de AutoCAD. La convocatoria menciona que se requiere equipo de cómputo, conexión a internet, pero ¿hay alguna especificación técnica para el software de AutoCAD que algunas personas deban considerar, ya sea la versión, el idioma? ¿Qué es lo que necesitamos?
5: Pues mira, únicamente contar con el AutoCAD, el software de AutoCAD. Y bueno, esto se requiere la versión en inglés, pero no es necesaria. O sea, solo es como un requisito que se establece como versión en inglés para quienes ya cuenten con esa versión. Sin embargo, no existe ninguna limitante en caso de que tengan otra versión.
0: Al ser un nivel básico, este está abierto para cualquier persona que tenga más de 18 años e esté también interesada en el diseño. No sé, podemos hablar de la arquitectura o si requerimos dominar previamente algunos conceptos, por ejemplo, de dibujo técnico.
5: Mira, este curso, como bien mencionabas, es un curso pues a nivel básico y en este curso, pues bueno, la intención o el objetivo principal es proporcionar los fundamentos necesarios para que puedan crear, editar y gestionar dibujos técnicos mediante el uso de este software. En caso de si se requiere alguna edad mínima, pues no, justo decías tú, desde los 18 años en adelante no existe ningún problema. En este curso lo que se aprenderá es a configurar lo que son los espacios de trabajo en AutoCAD, a crear y editar dibujos técnicos, a utilizar líneas, círculos, rectángulos, arcos y polígonos, y pues a gestionar capas y algunas propiedades de objetos. Este curso, pues la verdad, a pesar de que es un curso básico, te permite como adquirir las habilidades en pues en muchas otras habilidades, ¿no? También te prepara para que puedas realizar tus dibujos de una forma correcta y también para que puedas presentarlo e imprimirlo de forma adecuada.
0: Pues ahí está, para todos quienes les acaba de llamar la atención este curso de AutoCAD, pues sin duda es una gran opción y recuerden que tienen hasta el 12 de agosto para inscribirse y el periodo de clases sería del 17 de agosto al 13 de septiembre. Sin embargo, hemos llegado al final de esta emisión de Se Dice CECID, esperando que la información que les hemos dado pues los motive a dar el siguiente paso. Los invitamos a consultar la oferta a través de las redes sociales en Facebook, Instagram y TikTok. Y muchísimas gracias, María del Carmen, por haber estado con nosotros en esta emisión, resolver muchas dudas y motivarnos a seguir aprendiendo.
5: Muchas gracias, Ceci, gracias a todo el público. Pues los esperamos para que se inscriban en estos cursos y en dado caso que tengan alguna duda más específica, nos pueden contactar, ya mencionabas, en nuestros números de contacto. O bien, si me permites compartirles nuestro correo electrónico, es cecid-enlinea@uah.edu.mx. Con mucho gusto los estaremos atendiendo.
0: Pues ahí está, para que sigamos aprendiendo, para que podamos resolver estas dudas que de pronto nos hacen dudar un poco si inscribirnos o no. Y recuerden que aprender es abrir una nueva puerta al mundo. Nosotros nos escuchamos la próxima semana en una nueva emisión. Hasta entonces, y que tengan una semana llena de aprendizajes sin límites.
3: Encuentra los recursos disponibles en el sitio web del Centro de Educación Continua y a Distancia. Nos escucharemos la próxima semana en una nueva emisión de Se Dice CECID.
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2: Son las 3:35.

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3: Son las 3 con 47 minutos.

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4: Son las 4 con 4 minutos.
5: Temperatura 37 grados centígrados.
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Yo bien contentito porque estoy nuevamente con ustedes y escogí este tema. Bueno, fíjense que a mí la marimba, el sonido de la marimba, desde niño siempre me ha gustado. Y como yo sé que este tema que acabamos de escuchar es muy querido de todos ustedes, Perfume de Gardenias, pues qué mejor combinación de marimba con este super tema. Y creo que es una buena melodía para iniciar Joyas de Plata, música en blanco y negro. Ahora sí ya está completa toda la tropa, mis queridos amigos. Ya regresaron los que estaban de vacaciones, así que ya tenemos a toda la comunidad de Radio UAIH Pachuca completita. A ver, de una vez anoten que aunque ya empezaron a llegar sus mensajes, anoten el WhatsApp de la estación. Ahí les va, 771-142-6712. No se les olvide. Recibimos el primer mensaje del camarada Diego Fonseca, que manda saludos a toda la tropa de Radio UAIH y al Wilson, hágame favor. También la señorita Patricia Hernández manda saludos, mismos que son devueltos. Muchísimas gracias, mis queridos amigos, porque así da mucho gusto comenzar. Cuéntenme cómo les fue, cómo les está yendo de vacaciones. Nosotros aquí ya reintegrados totalmente, aunque recuerden que Joyas de Plata siguió saliendo al aire en vivo en su correspondiente día, porque así transmitíamos. Había personal de guardia. Déjenme saludar aquí un buen amigo que hacía rato que no veía, a mi buen amigo Guillermo Soto Loza. Memo, qué gusto verte, mano. Muchísimas gracias después de tantos años que te dignes venir a saludar. No, no es cierto, ya se reintegró, anda por aquí nuevamente el buen Memo. Memo, cuántos años, ¿verdad?, de estar chambeándole, qué bruto. Historia, patria. Oiga, camaradas, ¿qué les parece? Bueno, déjenme saludar a toda la comunidad de Radio UAIH Actopan, porque estamos transmitiendo en vivo con ellos, que de hecho saludo a todas las estaciones que conforman el Sistema Universitario de Medios Autónomos, que ya somos siete estaciones, háganme favor. Pero bueno, especialmente ahorita un saludo a quien está transmitiendo en vivo, cachetito con cachetito, Radio UAIH Actopan. Oigan, camaradas, me estaba diciendo mi buen amigo, mi productor, el buen amigo Edgar Santos Ibarra, me estaba diciendo, oiga, Inge, ¿qué le parece? Dice, no sé por qué me vino a la mente una rola de Roberto Carlos. Le digo, ah, pues órale, ¿qué te parece si nos arrancamos con esa? Y después nos vamos con la de Cruz de Madera o nos vamos un corte, mi querido Edgar. Alcanzamos a la de Cruz de Madera, que es una petición. Bueno, pues, ¿qué les parece entonces si nos vamos con un tema de Roberto Carlos? Que ahorita por el título, el título lo van a adivinar por el tema de la canción. Pero lo que sí les quiero pedir, ya que estamos todos nuevamente aquí, todo mundo bien contentito, ya le subieron el volumen al radio, ya le avisaron a los vecinos, ya anotaron el número del WhatsApp, pues entonces ayúdenme a expresar, a gritar.

Pero literalmente, que salga del estómago, ya ni siquiera del corazón, desde el mero estómago, vamos a gritar que comenzamos.

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4: Son las 4 con 23 minutos. 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
5: Camaradas, muchísimas gracias por los mensajes que están llegando. Son ustedes muy amables. Gracias por los saludos que manda el ingeniero Vicente Maravilla y Jaime Vadillo. Saludos igualmente para allá. La señora Salt manda saludos, que es nuestra fan number 7. La número 7, bueno. El doctor Pepe Rentería, muchísimas gracias. El ingeniero, pero esto lo vamos a hacer en los cumpleaños al ingeniero José Luis Piña, que es su cumple. Eso los vamos a felicitar en la sección de cumpleaños y festejos. Pero muchas gracias por los mensajes que nos están llegando, qué amables. Oigan, camaradas, ¿se acuerdan que ya habíamos como que de alguna manera implantado el escuchar una canción, una melodía y después un cover? Y nuestro productor le encanta hacerla de emoción, entonces me dice, no las anuncie, por favor. Simplemente lo que queremos es que ustedes nos digan qué recuerdos les trae y, por supuesto, cuál les gusta más, si la original o el cover. Porque siempre es agradable saber cuál es su preferencia. A ver, mi querido Edgar, sorpréndenos.
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0: ¿Y tú, con cuál te quedas?
1: No, camaradas, pues con esta sorpresa que nos causó mi buen amigo Edgar, nuestro productor, simple y llanamente me mandó a los 60s con Frankie Valli, por supuesto. Esa era la versión original, Frankie y Valli y las cuatro estaciones, me acuerdo que se llamaban. Pero cuando vino el cover de los 70 con Gloria Gaynor, de No puedo dejar de verte, No puedo quitar los ojos de ti, que así se llama la canción. No, hombre, estábamos todos aquí, pero moviendo el botellón para todos lados. La música disco, ¿se acuerda? Qué buen arreglo de Gloria Gaynor. Pues déjenme decirles que nos están llegando las votaciones y los comentarios. La señorita Liz Reyes nos escucha y le recuerda a su papá la canción, se queda con la primera versión. Bueno, pues vamos 5 votos por la primera con Frankie Valli y 8 para Gloria Gaynor y 9 porque yo pongo la mía con Gloria Gaynor, definitivo. Me encantó. Qué buena rola esa, Creo que nos alegró total y absolutamente más de lo que ya estábamos. Oigan, rápidamente, cumpleaños, porque si no, van a volver a cumplir nosotros ni en cuenta. A ver, el ingeniero José Luis Piña, de parte de su familia, muchísimas felicidades, señor José Luis, muchas gracias. La señora Roxana Cruz Cabrera, que le dicen Rocky, Roxy o Roxy. Bueno, yo así lo interpreté, muchísimas felicidades, señora Roxana. A Yuli Basilio y Coco Pérez hasta Minnesota. ¡Órale! Pues sí, es la ventaja del internet que podemos llegar a todos lados. Muchísimas felicidades. Regina y Rafael Fuentes, por favor, hasta San Martín, Cachihuapan, Estado de México. Pero por supuesto, la señora Conchita, claro que sí, Conchita Castro. Muchas felicidades en sus 80 años y muchas gracias por invitarnos a la gorra, señora Conchita. Muchas, muchas gracias. Saludo también a sus hijos, a Sandra, a Arturo, a Ricardo, todos de apellido González Castro, que estuvieron en la gorra. Digo, perdón, en el convivium. Muchas gracias por invitarnos a mi esposita y a mí, señora Conchita, por sus 80 años. Que Dios nos la cuide y nos la guarde los años que Él quiera, pero que sean muchos. También felicidades para Ángel y Miguel, Marcela y Martín. Muchas gracias por sus mensajes, mis queridos amigos. Bueno, pues, ¿qué les parece, mi querido Edgar? ¿Con cuál nos vamos a seguir, maestro? ¿Nos vamos a seguir con Hombre? Órale, es muy buena, es una rola de Napoleón. ¿Se acuerdan de él? A ver, vámonos con Hombre.

camaradas, muchísimas gracias. ¿Qué les pareció este tema? Es un super tema y todo lo que dice, ¿verdad? Todo lo que implica la letra de esa canción de Hombre con Napoleón. Oiga, nos vamos a ir al intermedio, pero muchas gracias porque siguen llegando los mensajes. El señor José Luis Villatoro, que vota por la segunda, muchísimas gracias. Para la señora Zaide también. Saludos para Rodolfo Ortiz, que le pide un saludo para su mamá Lucía. Claro que sí, muchísimos saludos, señora Lucía. Muchas gracias. Bueno, pues, ¿qué les parece si nos vamos al intermedio con un super bolero? Pero así que saquen su pañuelo. Regálame esta noche.

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6: Son las 4 con 39 minutos.
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Con este tema de Only You con los Platters fue que le dimos salida a la complacencia solicitada por el señor Rodolfo Ruiz. Oigan, camaradas, pues ya con los últimos dos votos, bueno, espero, probablemente haya más, pero con los últimos dos votos que mandó el señor Vicente Maravilla y el señor Jaime Vadillo, que votaban por la de Gloria Gaynor, pues ya vamos como, esto ya parece marcador de fútbol americano, 18-5 a favor del cover con Gloria Gaynor. Definitivamente arrastró, porque además era un tema muy movido, es como de los 70, si mal no recuerdo, porque fue cuando empezaba la música disco en todo su apogeo, y me imagino que a todos ustedes les ha de traer buenos recuerdos. Muchas gracias por los mensajes. Edgar y Memo mandan saludos a Gaby en Centro de Negocios. Saludada. Oigan, camaradas, ya dijimos de los cumpleaños, pero también déjenme decirles de quiénes hoy estamos en el Santoral. Hoy es Santa Marta. A todas las Martas, felicítenlas. ¿Se acuerdan de Marta? Santa Marta, hermana de Lázaro, de María Magdalena. Si se acuerdan. Y fíjense que es curioso porque yo no sabía, sino viendo el santoral el día de hoy, es patrona de las amas de casa y del hogar, porque se acuerdan que ella recibe a Jesús, lo recibían, la familia era precisamente Marta, Lázaro y María Magdalena, que siempre recibían a Jesús ahí en su casa, bueno, y a toda su tropa, y por eso era muy hacendosa, por eso se quedó como la patrona, qué padre, ¿no? La patrona de las amas de casa y del hogar. Muy bien, vamos a continuar con la buena música, mis queridos amigos. Mi querido Edgar, ¿con cuál nos vamos? Esa fue una petición, fíjese, se nos quedó en el tintero, ahorita me está recordando Edgar, tuvimos una petición de la rondalla de Saltillo. Entonces, ¿qué les parece si nos vamos a escuchar con la rondalla de Saltillo? ¿Cómo imaginar? Es un super tema. Vámonos, mi querido Edgar.

Mis camaradas, fíjese que de este tema, con Bienvenido Granda, despedida, me platicaba mi padre que cuando México entró a la Segunda Guerra Mundial, ya casi a finales, al término, fue cuando esta canción surgió y era oída a todas horas, porque ya ve que México mandó a su Escuadrón 201. Oigan, camaradas, pues, ¿nos vamos a ir a un corte o nos vamos ya a escuchar? Ah, ok. Dice Edgar, porque acuérdese que este es un programa en vivo y todo lo vamos arreglando y acomodando. Nos vamos a escuchar con María Elena Sandoval, Cataclismo, y de ahí nos vamos al corte.

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6: Son las 4:52.
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7: Camaradas, muchísimas gracias por sus mensajes que están llegando. El contador Jesús dice que su esposa se llama Marta. Contador, pues felicítela. No vaya a salir que se enteró, porque lo comentamos ahorita. Espero que la haya felicitado desde tempranito, si no, córrale. Nuestra fan number one, la señora Gloria Kerber, dice que está disfrutando de la buena música desde allá arriba, desde el cielo donde nos escucha. La señora Belinda González manda muchísimos saludos con ella. Ella es soprano, buena cantante, pero además con ella, ahí en su lugar, tomamos clases de baile, Edgar. ¿Cómo ves? Mi esposita y yo, a que por cierto le mando saludos y un beso. ¡Mua! Mi querido Edgar, ¿me dices que tienes otra sorpresa para nosotros? ¿Sí? ¿En serio? ¿Otro cover? A ver, ¿cuál es? ¿No me vas a decir? ¡Qué mendigo! ¡No, no es cierto! Bueno, a ver, pues arráncate, ya que en esas estamos.
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Camaradas, Paso la vida pensando fue el inicio con José Feliciano y después en otro género, digamos, de musical con Nico Rojas en salsa. ¿Cuál a ustedes les atrae más? ¿Cuál les gusta más? Fíjense que aquí se me hace que ya estaban arregladas las cosas porque hasta entró una amiga, Betty Barrón, que también es compañera aquí. Se metió aquí a la cabina diciendo, esa me trae recuerdos y yo voto por esa. Nos torció la mano y que su voto contaba por 5 y que bla, bla, bla, que era la mejor. ¿Ustedes cuál les gusta más? ¿En qué ritmo? La primera fue con José Feliciano y segundo con Nico Rojas. Oigan, camaradas, quiero mandar un saludo muy especial a uno de mis mejores amigos, a mi cuaderno de cuadrícula, no chica, sino cuadrícula grande, Mario Arzamendi. Este es un tributo a la amistad incondicional. Anda medio arrastrando la cobija ahorita con una cuestión de enfermedad, pero mi querido French, mi querido Mario, todo se acomoda en esta vida, todo va a ser dependiendo de nuestra actitud. Lo mismo quiero mandarles saludos para que se mejoren a la señora Mica, que trae una gripa medio fuerte, al maestro Vale, que me enteró que azotó, caray, y se puso en toda la maraca y se lastimó las costillas. Y lo malo que cuando uno se lastima las costillas, amigos, hasta toser es algo bien doloroso. Mi querido maestro Vale, espero que todo marche bien y que pronto ya usted esté regando la polilla. A ver, saludos a las mascotas, mis queridos amigos. Están llegando más mensajes, muchísimas gracias. El Wilson le manda saludos a Lili y a la maestra Anita. Fíjese que ambas manejan refugios para perritos desamparados. Yo siempre que puedo las apoyo. Pero el Wilson les manda saludos. Por eso me encanta la idea que tuvo en su momento nuestra amiga Mari Carmen, nuestra directora aquí de Radio UAH Pachuca, cuando hizo el croquetón allá en Radio UAH Actopan. Ojalá lo podamos repetir aquí, hacerle un bis. El señor José Luis Villatoro dice que le gustaría escuchar con la Sonora Santanera Mi Razón, pero que él vota por José Feliciano. Ah, pues perfecto, bueno, ya siquiera una para José Feliciano. Sí, le vamos a dar salida a esta, mi querido. Ah, perfecto, ya ve que aquí, como en botica, ustedes pidan, mis queridos amigos, y el buen Edgar, apoyado por un servidor y por nuestros excelentes camaradas, le damos salida. Pues arráncate, mi querido, no me esperes.

camaradas, dimos salida a las complacencias, a todas las complacencias solicitadas. Pues definitivamente se fue la de Paso la Vida pensando a ritmo de salsa, 8-1. Bueno, así son las cosas. Mis queridos amigos, el Wilson le manda saludos a Leono, su mejor amigo perruno. Cuando sea el cumpleaños de su mascota, amigos, avísenos, por aquí los felicita el Wilson. Claro que sí. Oigan, camaradas, ya nos tenemos que retirar porque esta radiodifusora tiene muchísimos más compromisos. Muchísimas gracias a todos ustedes. Edgar, muchísimas gracias. Memo, gracias por tu compañía, que apoyaste. Saludos a todos ustedes y recuerden, sean felices aunque no quieran. Y pues se despide su amigo Julio Argüelles Romo, la voz del recuerdo, y los dejo literalmente regando polilla con Pérez Prado. Mi cariño para todos ustedes.

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3: Son las 5:26.

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3: Son las 5:41.
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5: Muy buena tarde, qué gusto darte la bienvenida a este espacio que es Trovando Ando. Gracias por sintonizarnos a través de Suma Radio en el 99.7, 99.5 y 91.1 de tu FM en diferentes regiones: Pachuca, Huejutla, San Bartolo, Tototepec, Zimapán y Tulancingo. Yo soy Betty Barrón, te voy a acompañar por los próximos minutos con música de trova y cantautores independientes, y en esta ocasión te tengo una selección musical que te denominé de tres en tres, el Top Trovero. Y es que, si recuerdas, cuando tuvimos la entrevista con Alfredo Tello, hablábamos como en esta parte de decir, bueno, si en algún punto podríamos hacer una emisión, les podríamos hacer el Top Trovero. Y por eso quise traerte en esta ocasión algunas canciones que espero que disfrutes. Y entonces vamos a ir como en esa sintonía de tres en tres. ¿Con qué vamos a iniciar en esta tarde? Bueno, Fernando Delgadillo, cantautor mexicano, nos va a abrir nuestra selección musical. Pero además, debo de decirte que particularmente estas tres canciones que te presento de Fernando son versiones de algunos de sus conciertos que además quiero platicarte. Lo primero será esta canción de amor que se llama Entre Pairos y Derivas. Es con la versión acústica que se grabó el 26 de agosto de 2016, hace 10 años. Sin embargo, quiero decirte que esta versión acústica tiene una instrumentación fabulosa. Fue grabada en una biblioteca de Ciudad de México muy reconocida, pero también creo que realizarlo con un público en un escenario como este, de manera acústica, le da, no sé, un aire maravilloso. Y también es una invitación para que, si tienes oportunidad, veas este concierto que está en su totalidad en su canal de YouTube y que vas a disfrutar una tarde con Fernando Delgadillo padrísima en acústico. Así que bueno, pienso que esta canción podría abrir esta selección musical. Es Entre Pairos y Derivas, pero aparte quiero decirte algo. Esta es una de las canciones que se dedica una sola vez en la vida y no hay más. Así que ponle atención, escúchala, disfrútala. Es para darte la bienvenida y te dejo con Fernando Delgadillo. Y en unos instantes vuelvo junto a ti.

Estoy de regreso contigo y ahora te voy a presentar estas dos canciones que vienen en las 3 de 3 de Fernando Delgadillo. Es porque hay algunos años de diferencia con el mismo concepto. No es que sea la misma canción. Sin embargo, quiero decirte que hace algunos años, en el 99, se generó una producción que era Febrero 13 y tuvo volumen 1, 2 y 3. Fue una producción y ha sido, creo que, una producción que a lo largo de los años ha marcado la trayectoria musical de Fernando Delgadillo, porque creo que sin duda todos nosotros identificamos como la música de Fernando cuando queremos corear y cantar sus canciones, e incluso las versiones no las hemos aprendido tan afín a como fueron generadas en este concierto de Parque Naucali en el 99. Entonces es un disco icónico, o bueno, una serie de discos icónicos que se han vuelto de cierta forma incluso un poco como himnos de la música de Fernando Delgadillo. Y hay una canción, el track número 6 del volumen 2, con sus apreciables 3 minutos con 34 segundos que hacen sangrar nuestro corazón por siempre. Te voy a dejar con la canción, creo que más dolorosa que Fernando Delgadillo tiene, y esto es Olvidar. Si tú en alguna ocasión quieres una radiografía de cómo puedes olvidar a alguien, Fernando Delgadillo te canta Olvidar, Febrero 13, volumen 2, track número 6. Te dejo con él y vuelvo junto a ti en unos instantes.

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1: Son las 5 con 57 minutos.
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4: Como te decía hace un momento, esta producción se grabó en Parque Naucali en 1999. Yo me enteré de un dato hace, la verdad es que no mucho tiempo, y es que detrás de la producción de este disco, por ahí estuvo Edel Juárez participando y generándolo. Y después de algunos años le dijo, oye, creo que después de tantos años se le debe un homenaje no solo a la producción, sino a la gente que ha adoptado también esta producción de febrero 13. Así que, ¿qué te parece si hacemos un nuevo concierto, no de febrero 13, pero sí en el mismo lugar, cantando sí algunas de esas canciones y también poniendo algunas otras, pero volvemos a pisar Parque Naucali como entonces, hace tantos años, hace 25 años, y nos sumamos a poder cantarle al público? Entonces, abarrotaron Parque Naucali después de 25 años y seguimos así, Parque Naucali 25 años. Y en este concierto, que además debo decir que si tienes oportunidad también está en su canal, puedes disfrutarlo. Tiene una selección de cuerdas impresionante. Además hay que decir que ahora en el escenario lo acompaña a su hijo, que también toca maravilloso, pero es su instrumento principal si es más hacia las cuerdas, el violonchelo particularmente. Y entonces creo que presentarte este otro tema en Parque Naucali, ahora ya de 2024, vemos como la calidad musical e instrumental que Fernando ha regalado a la música de autor durante tantos años. Y te elegí una canción, ay, ¿cómo te diré sobre este tema? Creo que es una canción de recordar los buenos momentos con alguien, pero particularmente en esta, Fernando Delgadillo creó una canción para no solo hablar en pos del recuerdo, sino de una época. Y entonces él se imaginó que hace mucho tiempo podría haber amores pasados, digamos que está como impregnado de esa nostalgia de otras épocas. Así que si tienes oportunidad, métete en la canción y puede ser que te recuerden a un amor o puede ser que simplemente vivas la canción con la historia que Fernando nos cuenta. Te dejo con él, pero vuelvo contigo en unos instantes.